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2: Que hoy se ve.
1: Eso es un naco.

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5: Hay un gran Enrique, María Luisa, yo y yo compartimos contenido de nuestros hijos. Hay un gran debate en Estados Unidos ahora mismo con unas nuevas leyes que protegen financieramente a los niños influencers. ¿Qué alegan quienes están legislando? Que nosotros estamos copiando una para traerla, a ver si la dejan pasar. ¿Qué están alegando? Cónchale, tú le estás ganando dinero a tu hijo, pero ese dinero tú no se lo aseguras. Tú no se lo guardas. Sino que tú, como papá de él,
6: claro,
5: lo usas en los mismos gastos.
6: En la dinámica.
5: Entonces yo quiero saber, el subir contenido de los muchachos, ¿es un recuerdo o tú estás abusando de la privacidad del niño? Enrique Cuelli.
7: Yo entiendo que es un recuerdo, es un bonito momento de tú expresarte, y más los padres que vivimos separados de las madres, uno es una doble acción que uno hace. Número uno, es un lindo recuerdo. Y bonito que el paseo, que el parque, que el viaje, ese tipo de cosas. Y lo segundo es...
6: Echa vainero.
7: De verdad. Es demostrar de que, wow, qué lindo ese compartir en familia, en los momentos así, que tú vas al zoológico, botánico, u otros lugares. Entonces, para mí, es un recuerdo bien bonito, es aceptado. Algunos abusan de cada momento, pero sí, pues hay un lindo recuerdo.
5: Correa.
7: ¿Qué tú crees? Vamos a dinamizar esto.
8: Mira una cosa. Yo creo que es, aparte de crear los recuerdos, es desarrollarle talentos a los muchachos, que eso te sirve para el futuro, y también de eso crear un ahorro también para él. Si deja beneficios, yo sé de casos de gente que tiene una cuenta especial manejada por el mismo botarate de la pareja para los muchachos.
5: Con los
8: niños influencers. Lo que deja ese muchacho, se le pone una cuenta especial para cuando él sea adulto. Lo que se gasta de ahí es lo mínimo. Yo sé de un padre que coge un 20.
6: Oh.
8: Sí, por manejo. Él es el que graba, él es el que hace todo, y el otro 80 va a una cuenta. Yo eso lo veo perfecto. Hay que organizarse porque muchos jóvenes no recuerdan, pero hay casos de actores niños de Hollywood que cuando llegaron a la mayoría de edad...
5: Los Macaulay Culkin.
8: Sí, esta la que se rapó el caco.
7: Britney Spears.
8: Las mellizas. Hubo casos Miley de Cyrus. Muchachos que cuando crecieron dijeron el caso de Prince Fielder, hijo de Cecil Fielder. Era pelotero.
7: Ah, sí.
8: Él, menor de edad, le daba unos cuartos, o al papá. Cuando dijo papá y los cuartos, él dijo... Y yo tenía el 0-4. Lo apostó.
5: Lo puse en todo.
7: Y no jugaba lo del niño.
8: Jugaba lo del hijo. Entonces, ¿sí? Yo creo que es una muy buena idea legislar para que esos muchachos le guarden su menudo. Qué duro llegar a los 35 diciendo, yo el que decía, cuando tenía 6 años. ¿Y qué tú haces? Ya no, papi, se lo bebió.
5: Si acabas de sintonizar, atención, padres que van en camino, psicóloga también para usted. Hay una intención de legislar en Estados Unidos. Estoy esperando que salga la ley para ver cómo es, para traerla para acá.
6: Genial.
5: Sobre el cuidado financiero de los niños influencers.
6: Uh-huh.
5: Entonces la pregunta es, ¿el usted hace video con sus hijos?
7: Uh-huh.
5: Tú con tu hijo, con tu sobrina. ¿Tú que subiste a tu sobrina?
6: Sí.
5: ¿Le
6: pagaste?
5: Para el río, que iban para el río.
6: Sí.
5: Y subiste a la niña. ¿Subirla tú estás compartiendo la felicidad de la familia o tú estás explotando económicamente a la sobrinita?
6: Gracias, Boli, por la pregunta.

0: Yo estoy loca por parir. A los dos meses, yo le voy a poner a trabajar. Yo voy a decir, agarra una escoba ahí. Y el niño mío, que, óyeme, desde que llega al mundo, él sabe a lo que viene. Yo le voy a decir, agarre salud.
1: ¿Para qué?
0: No, para yo grabar. Le voy a decir, agarre salud con tres meses.
2: De abajo para arriba. De abajo
0: no,
2: para
0: mire,
2: arriba.
0: En verdad, sí, es un blanco para la marca eso.
1: Sí, sí, gusta mucho.
0: Es
1: gusta
0: algo 50-50.
1: Es un recuerdo, eso, de, por ejemplo, de la sobrinita, o cae en abuso de privacidad.
0: Depende más el tipo de contenido que tú te acostumbrado a hacer. Porque como es algo muy fresco para ti como figura, tú estás subiendo un segmento fresco y la gente ama los segmentos frescos.
1: María Luisa, ¿usted qué hace contenido con su hijo también y no le paga?
3: No le pago. Es que se convierte en abuso cuando el niño o la niña no quieren participar. Pero cuando tú tienes un hijo, una hija faramallera como el mío, que me dice, mamá, grábame. Mira, mamá, voy a hacer esto, grábame. Y ahí tú sabes que hay un potencial. Entonces, si hay un potencial y tú entiendes que más allá de ganar dinero, también puedes crear recuerdos y mantener. Yo tengo muchas cosas grabadas que no he sacado. Entonces, probablemente, si usted como padre tiene la responsabilidad de crearle la dinámica al hijo desde pequeño, porque usted como la psicóloga dice que tiene un interés y usted desde pequeño le va iniciando, le va grabando, le va poniendo, se van acostumbrando y se convierte en la vida diaria. El mejor ejemplo lo acaba de dar Correa con lo de los actores. Se van acostumbrando poco a poco. Ahora bien, llega un punto que se hartan. Y eso ha quedado demostrado, muchacha, a nivel internacional. Llega un punto que ya no quieren más nada y sueltan todo. Yo entiendo que no es abuso si el niño está de acuerdo y el niño se lo disfruta. Si no se lo disfruta, usted está abusando.
1: Nagüero.
4: Automáticamente el niño cumpla 3 meses de nacido, cómprese 20 pesos de tinta negra, vaya a un notario, hágale un contrato, póngale los 2 pulgares y séllelo.
3: Pulgarcitos.
4: 4 reels. Semanal, 8 historias, con cantidad de like y comentarios. O sea que si no se llega a la meta, okay, hay que repetirlo otra vez. Firma ahí. Cuando él responda, mire su firma ahí. Usted no sabía de letra.
1: Con la manita.
4: Con la manita ahí, como debe ser. El porque no, pero ¿cómo tú me vas a decir a mí? Porque ahorrarle cuarto a un muchacho, eso es para rico. ¿Tú crees que un muchacho, un tipo que esté joseando diario y que le llegaron de una marca 25,000 pesos, pues va a decir que déjame coger 5 y ponerle 20 en una cuenta de muchachos? No, vamos a comprar papa, vamos a comprar leche.
5: Y Bolimán, hay otras cositas.
1: ¿El qué?
5: Que la gente no se da cuenta.
1: ¿Qué?
5: Que de verdad, por lo menos a mí me funciona. Y ojo.
0: ¡Cuidado!
5: Los amo con locura, ¿eh?
4: Pero lo usa.
0: Pero
5: cuando sale esa historia...
4: Se buen padre.
5: Columpio. Ay, Julia, Juan Barón. Y te ponen, tú eres linda con tus hijos. Bueno, pero tú eres así siempre. Tú estás así tan...
1: Y regularmente una con un padre ausente, que el papá de ella...
0: Ya lo sabe.
5: Porque ella conecta lo que pudiese ser, pudo haber sido aquel bandido.
4: O una madre de 2 hijos que no le hace caso a los...
6: Una madre soltera que el papá de los muchachos un perro.
0: Es un perro, claro.
1: Dígame, psicóloga, ahora.
0: Mira, para que tú veas, yo hago contenido con mi sobrino, él no vive aquí. Entonces a él le han dicho que las redes producen dinero. Óyelo a él.
7: Con su familia. Yo soy tu sobrino. Le parte la familia, entonces yo no sé por qué tú no me das nada.
3: Tú lo usaste.
4: Por eso hay que ponerlo a firmar.
0: Él sabe lo que viene, ya él sabe.
1: Él sabe que desde que llegue tú lo puedes
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1: Yo lo veo como recuerdo, porque con mis hijos yo he tenido la dinámica de tener hashtag en las fotos. Entonces, yo tengo varios hashtags que uso, y cuando yo entro, veo el histórico de ellos, desde chiquito. Yo tengo, por ejemplo, el bebé Boli, que ya me dijo que no lo usara más, porque él ya
3: es un hombre grande.
1: Es un hombre grande.
5: Ah, el hashtag bebé Boli.
1: Bebé Boli, yo ya lo usaba mucho. Sí.
3: Úsale, güey.
1: Ahora tengo Somos Lo Valera, nada
4: cambiará. Sí, Boli, pero es que no
0: son como
4: espérate, que sí. No cabe el ejemplo, es que tú estás sano.
1: No, no, no.
4: Mira,
1: no,
4: Eduardo, pero que tiene cita hoy con el niño. ¿Cómo así? El Ministerio de Trabajo. Eduardo Santos. No, yo le dijo, no, no, no.
0: Es verdad.
4: Eduardo, el niño de Panamá le dijo, no, no, no, espérate.
1: Emil
4: le dijo, aquí vamos a hablar como dos hombres. Porque Emil hoy pidió filete. Y Eduardo dijo, pues, yo digo, ¿cómo así? ¿Y cuándo tú pones aquí? ¿Y cuándo pongo yo? Hoy está citado el Ministerio de Trabajo.

0: está manteniendo
1: el mismo está diciendo, no, espérate, aquí somos dos hombres.
0: Mañanero, buen día.
2: Muy buenos días, chicos. ¿Cómo están?
0: Dale, hermano, ¿cómo que cómo estamos?
2: Oye, es que se quedan callados.
0: No, pues.
1: Dude, compadre.
0: Entra de una vez.
2: Mira, vamos. Un placer saludarle. Mira, tú sabes que yo tengo al niño mío, tiene 10 años. Yo le compré un juego en su celular para que él tenga como el perfil de desarrollador. El juego es dinámico, él puede crear mundos y otros usuarios pueden utilizarlo. Le tengo su canal de YouTube, lo pujo todos los días porque le falta completar una meta para poder monetizar. Lo tengo en su plataforma, aquí, todo eso, porque lo que queremos es dinero.
0: Una pregunta, bien, ok. Me encanta cómo tú quieres explotar a tu hijo. Pero ahora, tú podrías...
1: El tema.
0: ¿Sabes responderme de tú compartir fotos de tu hijo?
2: Tú ve ahí, eso puede ser.
1: Mira, mira, promocionar, muchachos. Pues.
0: Sigue en el canal
1: de... ¿Cuál es el canal de...
3: Paga la promo. No,
1: para el canal. Para linkearlo.
0: Mañanero, buen día. Coño, pero ve acá.
4: ¿Sabes? Mira esto, Boli, ¿sabes qué? ¿Cuál es? Yo creo que es la línea muy delicada entre explotar a un hijo y disfrutarlo en las redes sociales. Porque disfrutarlo en las redes sociales, ustedes que son famosos, bueno, ustedes pueden subir, por ejemplo, María Luisa sube un video con su hijo, no hay ningún problema, X. Hay, el problema está, por ejemplo, yo sigo una actriz venezolana que no voy a decir el nombre. La tipa está buenísima, es de mi edad contemporánea con María Luisa, contigo, conmigo, con cualquiera de nosotros. Pero yo la seguí hace muchísimos años, pero ella comenzó a cambiar el contenido y subir a la niña, que ya tiene 15, 16 años, en traje de baño, en una blusita, en cosas así por el estilo. Ahí está lo delicado. Sí. Yo dejé de seguir a esa muchacha porque me daba ya hasta miedo de ver esa situación.
0: Sí, yo estoy contigo también. Ay, yo estoy
5: 15
0: contigo
5: años. También.
0: Yo no, eso de subir muchachita... Y muchachitos.
1: Y bailando.
0: No. Cuiden a sus hijos. Mañanero, buen día.
6: Muchacho, no le vale palco.
0: Dale, canalla.
6: Adiós, psicóloga. Wow.
5: Ese es mi hermano.
0: Sí, se conocieron en Nueva York.
5: Ese es mi hermano.
7: Sí, mi amor, pero ese psicóloga tuvo una intención.
5: Él tiene pasaporte azul, él puede hacer lo que le dé su
6: gana. Hermana, no leíste los papeles porque andaba rápido, pero no, ese es el tema. Mire, muchachones. Siempre y cuando no se esfuerce el niño y al niño no le falte nada, no es eso. Porque tú me vas a decir a mí que hay que replanar la culata del carro que lleva el niño al colegio. ¿Y por qué hay 10 mil pesos ahí? Porque son ahorros, el niño no se va. Pero mire, yo le doy una gata, como no tiene madre.
7: En la yugular.
0: Mañanero, buen día.
8: Buen día, mañanero. Yo tengo dos niños. Yo quisiera que la mía, la que tengo en mi casa, hiciera todo eso. Porque el chiquito recibió, porque la mamá da un inbox y abrió, pero no lo puedo publicar porque el papá lo está manteniendo, ese muchacho. Imagínate que yo lo haga. Y ahí se me va, que hijo mío, que hijo.
1: Ahí está. Pero que hay algo. Porque no
3: puede usar los hijastros.
1: Yo tengo que ser.
7: Si te dejan y no te meten una demanda después.
1: Exacto.
7: Un papá herido.
3: Yo le intenté un par de veces con Pablo. Nos dejamos una línea. Penolo, espérate. Yo,
7: no, claro.
3: Y yo dije, pero para él.
0: Yo te voy a explicar qué es lo que pasa. En las parejas, escuchen, déjame decir.
1: En serio.
0: Hay un que no me suba a mi hija. Que no me suba a mi hija.
1: Sí.
3: Oh, te entiendo.
0: O sea,
1: ya. Dile a él. Es así.
3: Y una pregunta: ¿por qué ella sube a la niña?
0: ¿Entiendes? O sea, tú, bueno, tu boletriz sabe. Tú estás con tu muchacho.
1: Sí.
0: Y te juntas con tu ex.
3: Ok.
0: Viene tu ex de chula.
5: ¡Ay, aquí, compadre!
1: Sí.
0: ¡Te escriben!
1: Ella.
0: No, dile que no suba a mi hija.
1: Que sea la última vez.
0: Lógicamente. Porque ya tú te dejaste de esa mujer. Pero se juntaron, porque tienen que juntar.
7: Que a mí me suben a mi hijo, mi hermano, y yo saco los ojos.
0: Espérate.
1: Tiene derecho.
0: Tu expareja.
7: Ajá. Sí.
0: Se rehace su vida, ¿verdad?
7: Ajá.
0: Con una mujer normal.
7: Correcto.
1: Normal. Y ella es anormal.
7: Con una mujer.
0: Con una mujer. El normal es una frase.
1: Sí.
0: Rehace su vida, ¿verdad? Y la señora sube a tu hijo. Aquí la familia feliz.
1: Pues tú no quieres que sea feliz.
0: Lo que tú no logras.
1: Conmigo sí.
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0: Saludos para Matthew Núñez, que anda dando super chat ahí de 9.99.
12: Hola, Matthew.
3: Qué bueno.
0: Así que un saludo para Matthew Núñez, que está en el live de YouTube. Si tú estás manejando como los camioneros de Nueva York, entra al live de YouTube ahí.
1: Ya. Yeah. 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
0: Como todos saben, en el día de ayer sucedió algo aquí en el programa. Y luego de la pausa vengo a dar las 10 razones.
12: Wow.
0: Que nadie oscuras.
1: ¿Cómo así?
0: 10 razones. ¿De qué? Por la que Sandra se fue.
12: No te vas a atrever a eso.
0: 10.
12: Yo quiero saber.
0: Luego de la pausa, las razones oscuras.
3: ¿Oscuras?
0: Sí. O sea, son revelaciones que ni Nuria Piera.
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9: Señores.
13: ¿Qué es lo que pasa?
9: Hoy se hablará varias veces de Sandra. Esta es la primera intervención. Donde ayer me llamaron de varios programas. No hablé en ninguno, hoy hablaré en todos.
10: Sí, porque primero
13: ¿por
10: nosotros.
13: Qué?
9: Porque sí, porque tengo que cantar, da mi versión yo.
10: Exacto.
9: Escucha mi campana. Da mi versión. Porque fui cuestionado en el día de ayer.
12: Bueno, Bolly Mama.
13: Pero no hubo versión.
10: ¿Y no te llamaron de la universidad? ¿De
9: claro,
10: la UCA?
9: Claro, sí, pero no. Pero
12: ¿y
9: yo no.
12: ¿Qué? Ni la fórmula.
9: Tengo aquí las 10 11 son en realidad.
13: ¿Qué?
9: Y pueden salir más.
10: No, pero.
9: Por la que Sandra se fue del Mañanero, que en el día de ayer renunció.
12: Todo el mundo especulando y cosas.
9: ¡Número uno!
14: ¡Uno!
9: Retomará sus estudios.
10: ¿De la universidad?
9: No, del bachillerato.
13: ¿De
9: bachillerato?
13: ¡No! ¡No!
10: Hermano, soy de profesional, mi hermano.
12: No, hermano.
10: Ey, ven. No, míralo de este tipo. Y después quiere que termine bien la vaina.
9: Ella va a terminar los sábados en
10: prepara. Prepara. Por los chamarillos. Por el
12: amarillo que usa.
13: Es verdad.
10: Y los 500 para beber.
13: Es verdad.
10: El profe le pregunta y para beber tiene. Ay, aquí que vamos a hacer un sábado.
13: No,
10: 5 de la tarde.
9: Así que lo primero que va a terminar es el ya se leer. Va a terminar.
12: Asunto Nacho.
9: Va a terminar su estudio. Segundo.
13: Ajá.
14: Segundo.
9: ella no aguantaba más verme en camisa blanca. No sé por qué.
10: No, pero eso no lo aguantamos
13: ella,
10: ninguno.
13: Ella
12: nada más. Polimán, que habían días aquí en camisa blanca.
10: Día, día, día,
13: es un aquí. Sindicato no, que hay que hacer
9: no,
13: aquí.
9: No, ella me dijo, yo me quedo en el mañanero si tú no te pones más camisa blanca.
10: Y tú no aceptaste.
9: Entonces yo no acepté. Y ella dijo, ah, pues no acepto más. Número tres.
13: Tres.
3: Tres.
9: Ella estaba sintiendo mucha presión de peinarse.
3: Y no le gusta.
9: Ella me dijo, yo no puedo.
10: Yo no puedo un programa libre.
9: Yo no puedo peinarme para el corte y peinarme para el mañanero. Porque el corte ya va a peinar.
12: No, ni tira, ya peinar.
13: Preciosa.
9: Claro. Yo no puedo peinarme para el corte y para el mañanero. Entonces yo no aguanto esta presión. Además,
10: no, verdad,
9: otra de las razones es que esa luz le daba mucho en la frente.
3: En la frente, Dios mío.
9: Entonces le decía que parecía Gasparín.
12: Wow, y le rebotaba.
9: Y le rebotaba.
10: O sea, yo esperando una vaina importante y este tipo de relajo.
9: No. También, otro de los estudios que ella va a hacer es cómo terminar una idea.
10: ¿Cómo así?
9: Acuérdate que ya comenzaba.
12: Oye, yo le di tips.
10: Oye, el asesor.
13: ¿Tú le diste tips?
12: Yo le di cinco tips.
9: ¿Cuáles fueron los cinco tips?
12: Yo le dije cinco tips. Número uno, haz como Binader. Siempre da golpe en la mesa, que eso da
10: seguridad.
13: Sí, seguridad
12: tampoco, porque también, a él no le funciona tampoco. No, está bien, él lo hace para que se vea que firme. Otros tips que yo le di. Haz una pausa, que se sientan como un suspenso. Y eso fue lo que pasó.
9: Pero eran cinco.
12: Oh, perdón, pero oye. Eso fue lo que pasó.
10: Las otras tres las andan buscando.
12: Del cinco le di más duro.
13: Y se perdió por ahí.
12: Yo sabía que me faltaban tres
13: vainas.
9: Otra cosa. Tú sabes que en el segmento de El Bochinche, ella de las cosas que exigió era alguien que leyera las noticias.
10: Ah.
9: Entonces le pusimos que fuera Cueli.
10: Andale,
3: se molestó.
12: Y yo iba bien.
3: No, lo hiciste bien.
10: Ayer.
3: No,
10: yo lo vi ayer.
3: No.
10: Ayer, Cueli. Wow.
12: No, un momento. Me pasó como a ti. Sin punto, sin coma, sí. Sin punto y aparte.
10: No, pero aprovecha el sábado también.
3: Sin embargo.
10: Termina tus estudios.
3: Sin embargo, a mí eso sí me parece un buen motivo para que ella se haya retirado. Fracasaste en el intento.
10: Sí. Entonces,
3: y confío en ti.
10: Compañera, pero no se ría mucho.
9: Ella después de pedirme
3: sí, no, voy a quedarme.
9: Alguien que le colaborara. Ayer tú le saboteaste.
10: La peor lectura.
9: Entonces, justamente ayer.
13: ¿Qué le iba a pensar? Ayer le iba a sopesar.
9: Ella lo estaba pensando.
10: Y dijo, no, este.
9: Porque ella mandó a imprimir la carta aquí. Pues.
12: ¡Ay! ¿Usó la tinta de aquí, hizo? ¿Usó la tinta de aquí?
9: ¿Cómo? ¿Y qué tú quieres que pagara? ¿$20?
10: Ahora, mira.
9: Cuando la fontaine salió, yo, para eso fue. Pues.
10: Yo tengo que admitirlo. Yo tengo más admiración por Sandra. Pues yo no me explico cómo Sandra pudo hacer el programa entero ayer y pasarse el programa entero editando el video.
13: ¡Es verdad!
10: Yo, que me quiera, aunque no lo quiera claro. ver, digo, wow, pero esto es una promo de la buena, porque sí. veo varios
3: cortes. Y le quedó lindo ese
10: y
3: video.
10: Y le quedó sí, de película.
9: Yo ayer.
3: Precioso.
9: Que, digo,
12: ¿y ella
9: yo,
12: subió un video?
9: Sí.
10: Sí, sí, sí mira, ¿no? Muy chulo. No, con muchos momentos.
12: Me quedó bonito.
11: Yo no quería verlo.
12: Bueno. No, de verdad, yo
3: o
12: sí
3: no
12: quería
3: te verlo.
9: Ok. Pues la vaina es que yo la veo ayer distraída entero. Y digo, dame yo, cógelo suave hoy.
10: Sí.
9: Pero utilizo los recursos del Estado también. El internet de aquí. Descubrió también, de los motivos por los que Sandra se fue, que descubrió que la alarma del celular también se puede poner a las 8 de la mañana.
10: ¿Cómo así?
9: Que se puede levantar tarde.
10: Sí.
3: Descubrió
10: sí.
3: que hay un nuevo horario. Puede haber un nuevo horario.
9: Descubrió que puede, ¿verdad?
11: Bueno, la hija que se levanta temprano hace todo en la casa.
3: Pobrecita.
10: Hola, y estudia.
11: Por eso, y se va tranquila.
9: Sandra también se fue porque estaba harta de que Correa comenzara una historia y contara la historia de todos los personajes para terminar la historia.
11: Mira, yo no creo eso. Porque, mira, en una ocasión.
3: Tiene sentido.
12: Toma agua.
9: O sea, que Correa comenzara una historia, habla de la gorra.
10: La gorra.
9: En el camino, hablara. Del que vendió la gorra.
10: De Pichito.
3: Se va para atrás, se va para atrás.
9: De Menganito.
10: Uno preso en Nueva York.
12: Y que se llevaron a uno ahí en esquina.
9: Y después de media hora, la gorra,
10: sí.
9: Ya ella estaba cansada de eso.
11: Y terminaron al mecánico.
10: Ya.
11: Uno de por casa, que fue en Franera al basquetbol el domingo. Y que no hace frío.
10: Mira.
11: Neumonía, esta interna. Ayer me llamaron.
9: Y lo que detonó, fue nuestra falta de cultura general.
12: ¿Cómo?
3: ¿De
12: así?
3: Nosotros.
9: De todo. De la ignorancia nuestra.
10: ¿De todo?
9: De nosotros, de todo el que está aquí.
10: ¿Cómo así? ¿Pero por qué?
9: Al no tener cultura general, nosotros no sabíamos los refranes de Colombia. Cuando ella lo decía aquí, decíamos que estaban mal. nuestra ignorancia.
10: O sea, que en Colombia se dicen de otra manera.
13: ¿Cómo ella lo dice?
12: Sí. En San Pueblo.
10: Camarón que se duerme se lo come una jicotea. Es en Colombia.
9: Bueno,
10: porque en el mundo entero se lo lleva la corriente.
9: Entonces, esos fueron de los motivos por los que Sandra en el día de ayer puso su renuncia. Pero a mí me gustaría que los mañaneros, solo los mañaneros,
10: exacto,
9: okay, que conocen la idiosincrasia
10: de este programa.
12: Porque ese grupo está encendido, Bolimán. A mí me han mandado un par de capturas.
9: Para ustedes, para los mañaneros, ajá, ¿cuál fue la razón por la que desataron?
13: Exacto. La de verdad, verdad. Llegó el momento.
9: Llegó el momento. No, pero estilo mañanero, como lo estamos haciendo nosotros.
10: Exacto, es humor.
11: Ya vieron.
9: Cualquier intento de consideración o de frescura, lo cierro de una vez. ¿Ok? Cualquier intento.
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9: Mañanero, buenos días.
14: Buenos días, Boli. La Pochi se fue, Boli, porque María Luisa le presentó a alguien.
9: No fue
14: María Luisa. Yo que no pude en el programa y le presentó a alguien, Boli, que le quitó la dama de la celda.
10: Ey, sí, lo planificó. Ey, tiene lógica.
12: Tiene sentido, sí.
10: No puedo con ella adentro.
13: Yo sé cuál es su flanco débil. Son sácamela.
9: Esa silla da mala suerte. Yo tú
13: no. Ya le voy a hacerle un despojo a esto.
10: La curvita de la muerte.
9: La curva de la muerte. Mañanero, buen día.
14: Oli, dos razones importantes. La primera, tú lo obligabas a usar el audífono, ella no le gustaba. Y número dos, el programa del 12 de agosto. Épico.
9: Épico, es verdad.
13: Ay,
9: sí. Es verdad.
13: Oh, el día de mi cumpleaños.
10: Óiganse, óiganse. Y esa mano ahí. Entonces cuando te dice, habla ahora, ya se me fue.
13: Ya,
10: era ahorita que la tenía.
13: Ya no quiero hablar.
9: Dije que una de las razones fue Meta.
10: ¿Cómo Meta?
9: Meta. Los cortes de Instagram. Dije que por lo que eso.
10: Esas son las que la aguantan, señores. Uno.
9: Y que debe vaina entera, mañanero buen día.
15: Mira, tú sabes que aparte de todo va a hacer falta la Pochi, va a hacer falta de verdad. Yo creo que ustedes saben cuando ustedes se dan en el dedo que se ríen, pero por dentro están llorando, así se sienten. Pero no, yo creo que ella se sentía incómoda con Toca.
9: Pues ya, mira, este llamó a Sarar, buen día.
12: Porque iba bien.
9: Dale.
16: Buen día, mañanero. Tú sabes que la Pochi, cuando se equivocaba, y María Luisa le decía, no, porque según el libro de fulano de tal, en la universidad tal que yo estudié.
9: Eso es lo que más le
10: gustaba. La martillaba.
9: No, pero fuera de relajo. Sandra, tú sabes que te queremos mucho, tú sabes que te extrañamos mucho. Si tú decides regresar el lunes, tú tienes tu silla, paramos María Luisa sin ningún problema.
10: Claro que ¿Qué
9: sí.
10: es lo que tú dices?
13: Sí, no, claro que
10: ¿Qué
13: sí.
10: es lo que tú dices?
13: Hasta yo.
9: No, simplemente decimos que fue un fin de semana largo.
13: Exacto.
9: Decimos que fue un truco, broma, que fue un truco para uno view.
13: Y que cayeron.
9: Cayeron, vaina.
12: Que tengo un cortometraje también. Ahora en serio.
9: Okay. Sandra va a tener la puerta abierta aquí para siempre. Es mi amiga antes del mañanero. Va a ser mi amiga durante el mañanero y va a ser mi amiga durante después. O sea que el lunes están ahí. Si no quiere venir el lunes y quiere venir en 6 meses, ¿cómo?
13: Tú estás muy decente. Sí, eso me huele mal.
9: No. Porque mira, Juan Esteban se fue y volvió.
13: Ah, eso sí.
9: La Fontaine se fue 2 veces, el amor lo venció. Sí,
10: pero avisaron, Boli, espérate. Wow, eso que tú mencionas, avisaron.
12: Verdad, también Bolívar.
9: No,
10: un golpe seco.
9: No, tiene la puerta acechado. Abierta.
10: Ah, eso sí.
9: Tiene la puerta abierta para cuando ella quiera, para lo que quieras. Nadie nos va a dividir.
10: Mm.
9: Te amamos.
10: Cuidado, tú cogiste la presión, Boli.
9: ¿De quién?
10: De varias ofertas que ella tiene.
9: Ay, en el bochinche.
10: Dios. Ay, eso influye. No. también. Eso influye.
9: Porque ustedes saben que estos views son míos.
13: Claro.
9: En el bochinche. Nos vamos por una pausa.
12: Tú vas a decir lo mismo si yo hago una pausa.
10: ¿Cómo así?
9: ¿Cómo así?
12: Una pausa de que voy a irme.
13: Como Enrique, vete y vuelve cuando tú quieras.
9: A buscar como a buscar un risol.
12: No,
9: que me lleve contigo.
12: A disipar la mente. Tú no vas a hacer lo mismo. Que claro. Vuelve y vuelve.
10: Vete hasta enero.
9: No.
10: Con todo pago. Vete hasta enero con todo pago.
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12: Mira, la familia, escucha esto. Dios mío, este programa. Yo voy así igual que Sandra, sigan jodiendo conmigo.
13: Esa es la excusa que tú quieres para no venir.
12: Voy así igual. Yo tengo un ticket para Londres ahí. Ahora sí,
13: ¿de sorpresa?
12: No, tengo un ticket.
13: Ah, pero ¿verdad? Es lo de Londres.
14: Ah, es verdad.
13: Sí. Yo voy de Londres. Yo voy para Londres. ¿Tique?
15: No, Molly, vamos.
13: Ahí está la psicóloga.
15: Vamos para Londres.
12: Yo no te aguanto tanto.
15: ¿Pa
12: un
15: Londres?
12: Viaje entero contigo.
15: Dale, no, Londres. Pero vamos para Londres, Molly. Vamos
12: para
15: Londres.
12: Mira, escucha esto. 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
12: ¿Quién? Atención, esposos que van de camino al trabajo, esposa que ya llegaste, necesito oír tu confesión. Aquiles Correa. ¿Quién es que ahorra en la casa? Paso a explicar. Apague la luz. Apague ese aire. Déjate los bombillos prendidos. La llave está abierta. No bote esa comida. Echa una taza de arroz nada más, que nos matamos tú y yo. ¿Quién es que se encarga de los ahorros en el hogar? En tu caso.
10: Alessandra.
12: Explícame.
10: Yo viví sin aire hasta los 40 años. A los 39. No es verdad que voy a llegar a mi casa y no voy a prender aire desde que entro a la habitación.
12: ¿De una vez?
13: ¿En serio, me?
10: De una vez.
15: A los
10: 39,
15: Correa.
10: ¿Eh?
15: A los 39.
10: A los 39 años. En el 2009, cuando me mudé para Bellavista.
12: ¿Tú no tuviste aire?
10: Ajá, porque papi no quería aire allá en su casa.
12: Ah, no.
15: ¿Por qué? ¿Y cuál era el motivo?
10: La casa era de él.
13: ¿Y tú no pagabas la luz? ¿Por qué tú podías apagar esa luz?
10: Yo le expliqué, tú estabas ahí. Yo le expliqué, papi, yo apagar la luz. No quiero aire en mi casa. Y la casa era de él.
12: ¿Qué hacemos?
10: Cuando me mudé a Bellavista, Yuri me regaló un aire que no tenía, no prendía directo.
15: Había que meterle
10: yo tenía
15: el dedo.
10: Que ir, no, yo tenía que ir a la caja break. De madrugada fui a 3 de la mañana y yo a 3 de la mañana con sueño en la caja break. ¡Pam!
13: ¡Blacao!
12: En Bellavista, un apartamento nuevo.
10: No, no, fue en el viejo, en el primero.
12: Ok, en el primero.
10: En el de mi tía, que la atraqué y me pagué.
13: Le hiciste un tiempo,
10: ¿eh? Ay, Dios mío.
12: ¿Cómo fue lo de la tía, por favor?
10: Tía, cuando papi me dijo, no quiero aire en mi casa, me dijo, tenemos que ir al apartamento de tu tía Nuri, que lo entregaron y lo va a alquilar de nuevo. Y dijo, no hable con ella. Hablé con tía Nuri, cayó en el gancho, me lo alquiló a mí.
12: ¿En cuánto te lo alquiló?
10: 15.
13: 15 mil pesos en Bellavista.
10: Habitaciones, cuarto de servicio, sala, comedor y un parqueo.
13: Pero yo me imagino que tú le pagaste esos 15 mil nada más por 6 meses y después ya le pagaste
10: no,
13: normal.
10: No, 7.
13: ¿7 meses?
10: 7 años.
12: ¡No, no! ¡No!
13: 7 años. Ya 15 mil pesos en Bellavista.
15: No,
13: tú
15: no, no, la, lo quería.
10: No, pero yo le di la gracia. Porque
15: no,
10: sin
15: no
10: ella...
15: ya voy a dar la gracia.
13: Ay, ahora te tomas con el que tiene.
12: Abusado. 7 años en Bellavista.
13: A 15 mil.
10: Wow. O sea, el abogado me lo quería subir.
12: Lógico.
10: Que es primo mío.
15: Ya. Y se sube anual.
10: Y yo aproveché un viaje a Nueva York y la abracé. La llevé
12: tía Nuri, no sea así.
10: A tía Nuri. Hablé con su hija Neri, que me adora. Mi prima Nelly.
12: No, imagínate, viviste gratis ahí todos los años.
10: Y nada, pero se lo salud. Pero se lo entregué bien, y pero se descubrió después un temita.
12: ¿Qué pasó?
13: ¿Qué te robaba?
10: Yo, una luz.
13: Un cable.
15: También.
10: Yo la pagaba con una tarjeta robada. Oh,
12: no. Ahí está tía Nuri, en legal.
10: Se le cayó al inmueble.
13: Exacto.
12: Oh, cierto. Oh,
13: un gravamen.
15: Él no le pagó y le dejó problemas.
10: Pero en casa, Alessandra es que ahorra. Ella le molesta eso de los aires. La luz. A mí hay luces que me gusta tener prendida. Dice, no, hay que pagar la luz para ahorrar. Hay una luz del pasillo que es como que alumbra todo.
1: Sí, una lamparita.
10: Me gusta tenerla, etcétera. Y cuando yo compro cosas por mucho, ella me pelea. Pero es que como yo fui fuñido muchos años.
12: Sí, pero ya superé ese trauma.
13: Ya, eso trauma, sí, ya.
15: Pero,
13: Correa, ¿cuántos
15: años fueron
13: 39
15: años.
13: ¿Y qué hace?
10: Sí, ¿Cómo yo voy a comprar detergente? Y voy a comprar, porque atento a que somos 2 ciclos de detergente.
12: No, ah, vende bueno, un paquete.
10: Yo compro el paquete de 20 libras.
12: Claro.
13: Pero ¿cada qué tiempo tú vas al súper?
10: Cuando se acaba.
15: Claro.
13: Porque se supone que tú tienes. Hay gente, por ejemplo, que va 2 veces y tú compras lo que te va a durar 15 días.
10: Sí.
13: Un cálculo y a los 15 días tú vuelves y haces lo mismo.
15: Yo voy 2 veces.
12: Psicóloga, ¿quién es el fiscal del ahorro en la casa suya?
11: Bueno, yo, Boli, el que me conoce, sabe, soy yo la que ahorro en mi casa.
12: Sí.
11: Mi método es cambiar los nombres.
13: ¿Cómo así?
11: Yo le dije al marido mío, yo le dije, hoy mi amor, vamos a comer pescado con arroz. Cuando él llegó, era sardina guisada.
13: Pero viene del mar.
12: Bueno, pero
13: es
12: mar.
13: No mintió.
11: Claro. No mentí.
12: No mentiste.
11: Exacto, yo le quitaba los cuartos, dije, para comprar salmón. Y al final del, yo no estaba mintiendo.
12: No, tiene omega 3. Pecado.
13: Era del mar, era del mar. Sin nada, nada vale.
10: Tiene fósforo, sí.
11: Tiene fósforo. Entonces eso es lo que yo hago. Otra forma de ahorrar, yo lo hago con, cuando lavo, con jabón de cuava. Yo no le pongo olor a la ropa. Eso es avaricia ya.
13: Pero usted no lo guaya. Usted no lo guaya el jabón.
11: No. Dije, no
14: compra el líquido por lo menos. Dije,
11: el pobre que se respeta huele a jabón de cuava.
12: Y que ponerle olor es avaricia.
11: Eso es avaricia ya. Por mí que esté limpio. Y mire, es duro, solo jabón de cuava en la mañana.
13: Pero ve acá.
11: Porque tú no sabes qué compite más, si el perfume o el cuava en la mañana.
12: Hay dos olores que de verdad me acuerdan mucho. El jabón de cuava y las niñas que peinaban con aceite de coco.
13: Uy,
12: wow. Para mí eso me da. Es como cachón de la rubia.
11: Añoranza.
13: Sus inicios.
10: No, 21.
12: Y 21.
10: Entonces no han vendido de que no, peínala con eso porque es...
12: No,
10: que esos son sus ancestros. Sí, es su lado...
12: Su lado afro.
10: No me le ponga guayna y coco.
11: Y bueno, el daño que le hace.
12: ¿Cómo es?
10: Yo le saqué bolita. ¿Cómo así? Que yo no sabía peinar. Entonces lo que era que jalaba.
12: Ah.
10: Y le ponía un gorrito de cumpleaños que había en casa guardado y le guardaban los muros.
12: Falling, ¿quién ahorra en la casa suya?
14: Mira, la mujer, así como quiere derrochar cuarto, quiere también que la factura de la... quiere explotarte en la factura de la luz.
12: Explícame.
14: Hay una luz de la sala que no se apaga, dique por miedo. Y otra cosa es, si tú llegaste del salón hoy, ¿para qué tú tienes que usar la plancha y el blower en tu casa? O sea, porque tú estás llegando del salón. Se supone que tú llegaste. No, se empieza a mirar en el espejo, empieza plancha y blower. La Navidad en octubre, por lo general, que inicia. ¿Por qué hay que tener esos bombillitos desde finales de agosto conectados?
13: Y dejarlo amanecer.
11: Claro.
13: Lo del balcón.
11: Para que se luzca.
13: Oye, dije para que la gente lo vea, me ha muerto a todo el mundo acostado.
11: Claro.
14: No.
10: Yo encontré a Santa Claus sentado. En casa había un Santa Claus que se movía así.
11: Ajá.
10: Sí. Eso lo dejaba de madrugada. Y un día llegué borracho y Santa Claus dijo: aquí no hay nadie.
14: Exactamente.
10: Y yo me extraña, tú no bailabas.
13: Porque es una estupidez. Las luces del balcón.
11: Que nadie te dice.
13: No, porque es para decorar, pero todo el mundo está agotado. ¿Quién la está viendo? La noche entera. No.
11: No, yo soy pro desconectar.
14: Y ese sonidito que a veces nos deja dormir a uno. Hay que desconectar esa bombillita. A la hora que nos acostamos, desconecten.
10: Que el sonidito de los 90 era. Era como un pajarito que le ponían a los arbolitos.
13: Y la tarjetita que se abría.
10: Terrible, terrible.
12: Cueli, en las veces que ha estado...
10: La perra.
12: No, un momentito.
10: Para que tú veas. No, dale.
12: Las veces que... ¿por qué tenemos casos similares tú y yo? Sí. Que hemos estado, ¿verdad?, conviviendo. Sí. ¿Quién es que ahorra?
10: Para que tú veas, soy yo el que ahorra.
12: Explícame.
10: Porque yo...
12: Como eres.
13: No, poco ingreso.
12: No, que después se va.
13: Se pone guapo.
12: Oye, si me va a entregar la carta, que no sé en estos días.
11: Por favor.
13: Tú también te vas.
10: Bueno.
13: ¿Verdad que él tiene oferta?
12: No, ahorita en el bochinche voy a decir: tiene oferta.
13: Ah, sí. Tenemos nosotros que dar la primicia de lo tuyo.
12: No, lo de Correa.
13: ¿Pero cuál? Oh, ¿tiene expansión? ¿Acuérdate?
11: ¿Allá en San Pedro qué?
12: No. Pero
10: que no, en San Francisco.
14: Bueno, San Francisco. ¿Qué? Boli, prepárate entonces para este mismo mes. Da 10 razones más.
11: Dale.
10: En mi caso, para que tú veas, yo ahorro mucho. Porque yo entiendo, yo compro bastante. O sea, voy al supermercado grandote y como cantidad pesada. 20 libras de arroz, mucha habichuela, mucha carne y todo este tipo de cosas. Pues yo entiendo... que como yo me crié de una forma de que mi papá detestaba que desperdiciaran la comida, por ejemplo, cuando yo veo que mi hijo, Christopher, papá, no quiero más. Yo, no, tú quieres más. Tú quieres
13: más. Esa que está
10: ahí. Y esa que está
14: ahí. Termínatelo.
10: Vamos a comer. Pero,
13: le quieres de cena.
10: Papá, pero es que ya yo estoy lleno. No.
12: Vegetales.
10: Cómetelo
12: el
10: todo.
12: El brócoli.
10: Porque tú pediste todo eso, tú te lo vas a comer.
11: Ahora todo tiene
12: sentido.
11: Me
12: gustaría saber, en tu casa, ¿quién es que ahorra? Atención a mi sobrina Amanda, que va rumbo al colegio con su mami Luciani Arias. Amanda, dime quién es que ahorra en tu casa, mi sobrina querida.
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12: ¿Quién es que ahorra en tu casa, mañanero? Buen día.
18: Buen día, Boli, mi hermano. Óyeme, yo puse, Boli, hasta los bombillos inteligentes para que se apaguen cuando no detectan gente y se prendan ellos solitos, porque yo estaba harto de decir, apaga el bombillo del pasillo, apaga el bombillo de la sala. Y hablando de lo de Navidad, hermana, ahí tengo un conector inteligente para ponérselo al jodido arbolito que van a poner en el balcón, para que se apague a las 10 o a las 11 y que nadie se entere. Porque, ¿verdad? Lo que dicen, acuerdo, estamos durmiendo.
12: Mañanero, buenos días.
19: Buen día, buen día, buen día, buen día, mañanero.
12: Dale.
19: Primero, un saludo al próximo síndico, Bolívar Valeria.
13: Ay, está regado.
12: Duro, duro.
19: Y lo siguiente, en mi casa, la que ahorre mi esposa, lo único que no me gusta es una sola cosa.
12: ¿Qué?
19: Que ella me dice, ¿y qué aprendiste de esto? Esa vaina.
12: Oye, oye.
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12: Dale, Cueli.
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12: Enrique Cueli presenta a nuestra invitada slash candidata slash colaboradora slash socia estratégica del programa.
1: ¿Sabes que la piel blanca es peligrosa?
12: Ay, tu debilidad.
1: Dios mío. Señores, ese,
10: arrancó Jaina Mole.
1: Señores, de verdad, mira, aunque te duela, es que esa textura, ese olor, hey, esa piel que sale de los hombros, nuca, baja por su espalda y termina en esa espalda baja. No sigo más porque ya no estamos en la aplicación. En el día de hoy tenemos una joven que se ha destacado por su vasto conocimiento de la moda, de la tela, de la tendencia. ¿Qué Pinterest ni qué Pinterest? Ella es la moda.
12: Ella
1: es
12: la vaina.
1: ¿De qué aplicaciones? No. Entra donde ella. Entra, escudriña, hazle zoom a sus fotos en traje de baño. Digo, no.
12: Cuidado.
1: Esa no, esa no. Esa no. A la que está vestida normal como la gente. Tenemos hoy a una futura, quién sabe, candidata
12: a Miss Mañanero. Mañanero. Pero si la reina de nosotros.
1: ¡Adriana Boscarolo!
21: En una noche tan linda como esta, cualquiera mañanera podría ganar.
13: ¡Ah! ¿Es el niño de Venezuela?
21: ¡Obvio!
13: Mi Venezuela.
21: Señores, mire, yo vine para acá para que cuando me vuelvan a preguntar, mira, ¿y tú fuiste mí? Yo fui mí.
16: ¡Clara!
21: ¡Mi amor! Pero ya, el sueño se hizo realidad.
12: Adriana, para que el que no sabe, ¿De qué tú haces? Que vemos tu Instagram como asesora. ¿A qué se dedica Adriana Boscarolo?
21: Bueno, pues más allá de la comunicación, porque yo soy periodista, claro. Evidentemente a mí me gusta el moro, porque yo soy Boscarolo, pero conocida como la Busca Moro, porque a mí me encanta los negocios, la empresa. Entonces yo tengo una marca, y mi marca tiene libros, tiene línea de ropa, tiene fragancias. Yo enseño a las mujeres a vestir como si fuera una app.
12: Ah, igual tú que Cueli. Claro.
21: Exacto. Ay, mira qué bonito. Doctor, te va a gozar. Que tiene que agarrar y estolquearme porque ahí todos los días te puedes vestir, pero mira, de punta en blanco.
15: Gracias por mencionarlo. Producción, a un closón entre ella y yo, por favor.
13: Un closón. ¿No?
15: Entre ella y yo.
12: Un mojadito.
15: No, ahí tú te das cuenta los extremos de la belleza. Mínimo y máximo. Ay,
13: yo usted la belleza exótica. Porque el feo se ha hallado de que es exótico.
15: Yo, por ejemplo, tú ves como el volumen de que va subiendo. ¿Eh? Así.
13: De menos a más.
12: Ok, usted que ha visto, ¿verdad? Más o menos los looks de nosotros. ¿Quién del mañanero necesita una intervención? Urgente.
10: Que no sea quirúrgico.
15: Ay, mi madre. Ay, mi madre.
21: Mira, yo me la paso en ese tema. No, pero yo te lo he dicho siempre.
12: Es verdad, me lo ha dicho.
21: Yo te he dicho, pero por favor, vamos a agarrar y vamos a ponernos un saquito, una cosa, que nos veamos ricos, prósperos. Que podamos como subir de nivel la cosa. ¿Qué tanto?
13: Camisa blanca no, por favor. Camisa blanca no, por favor.
21: Bueno, está bien.
0: Hay consecuencias después.
12: Cada vez que Adriana me dice, no traiga el abrigo.
0: Todos los días.
21: Pero es que es fuerte. Ojo, ya va, espérate, yo soy consciente. Yo sé de que a ustedes les da, pero en la madre, el madrugonazo. Pero qué tanto que abajo anden en juris, pero arriba, como la gente nada más los ve, en la parte de cintura para arriba, pónganse su cosa.
12: Otro de nosotros, que si tú pudieras entrar a su closet y botarle la mitad de la ropa, ¿a cuál sería?
21: La boina de Enrique, porque es que mira, no va.
15: La boina, ay,
21: no va, no aplica, no. Porque, sí, ya, ok, cuando tengas 70 te doy permiso. Pero es que eso no sube unos años que no es necesario.
0: O sea, que Enrique no aplica ese look parisino.
21: No.
12: Él no está en París, mi amor.
0: Alta costura.
12: No. No.
10: Yo puedo estar en la Duarte
13: con
10: París.
13: Bonje.
21: No. Y ojo, y yo hablo desde mis privilegios, porque a todas estas, cada vez que nosotros nos vemos, son para cobertura especial. Claro, y ahí claro. Se me ponen muñecos todos.
15: Es verdad.
21: Sí. Muñecos.
12: Sí. Muy bien. Otra pregunta. Correa, que tiene 300. ¿Cuántas camisas que usted tiene, señor?
10: 284. Pieza de arriba. Incluyo el t-shirt de cuello, camisa manga corta y camisa manga larga. Eso sin los juri y sin la chaqueta.
0: ¿Quién cuenta la cantidad de
10: yo
0: ropa?
10: Yo estoy aburrido en la casa.
0: Pero tienes mucho tiempo.
10: Sí, ajá. Me siento.
21: Pero es que Correa a mí me engañó porque yo a Correa lo voy viendo desde divertido. Cuando yo hacía el estilismo para Aniercita. Entonces ahí él para divertido sí se iba a Pepita y completamente de punta en blanco. Pero entonces ahora está bien ese estilo casual. Yo te lo consumo. Pero no me vayas a salir de ese cuadro porque si inventas demasiado...
10: A mi edad no voy a inventar.
21: No puedes inventar. Es que es una realidad. Una fórmula de éxito continuela.
0: Ya tú sabes.
21: Muy bien.
12: Sí. Tú estás en Reina de Todo.
21: Ah, sí, claro. Sí, tú te y me encanta. ¿Sabes por qué? Porque justamente como todo lo que hago siempre es moda. Entonces también está divertido porque a mí me encanta el gozo. Yo amo comunicar. Entonces también ha sido para mí como bastante variado tener esta onda de entrevistas, poder hablar de cosas de las mujeres de una manera más integral. Me lo he disfrutado como ustedes no tienen
12: una idea. Está con Cristal y la otra.
21: Y con Jailin.
12: Si ellas dos fueran a entrar por ahí. Ajá. Como Miss Mañanera.
13: Exacto.
12: Okay. Uh-huh. ¿Cuál te preocupa más?
21: No, ninguna de las dos. ¿Qué? Mira, yo te voy a decir una cosa.
13: La barra a las dos.
21: No. Que eso, me preocupa, no, que me encantan las dos. Mira,
12: porque Cristal
21: dos.
12: Como no le están pagando bien en la UCA.
21: Ey, No empieces. Mira, concéntrate.
0: Enfócate.
12: No, Brea me dio ayer, le toca hoy.
13: Sí,
12: Brea,
13: pero
12: no,
13: con todo.
21: Mira, les digo una cosa. Son no solamente preparadísimas, sino de que están en su prime. Por Jailin tiene 23 años o 24 años.
0: ¿Cuánto?
21: O sea, como 24 años. Sí, amiga, no hace falta que me lo digas. Yo ando ahí con un colágeno profesional.
0: ¿Cómo te sientes con eso, Adriana?
21: Bueno, es un colágeno profesional, porque la verdad es que son mucho más chamaquitas.
10: Boscarolo, ¿cómo tú manejas los momentos cuando te quiere abordar un hombre de una forma no tan
21: respetuosa?
1: Sí, ¿cómo tú lo manejas?
21: No, si supieras de que yo te puedo decir de que yo intimido, porque cuando tú no tienes esa cuestión en donde te sientes como ni acosada ni aludida, a mí agarras y tú me dices, tú eres bella, yo digo, ay, gracias, pero así, con contacto visual, como acá no hay nada de malo.
15: Ahora bien.
21: Y eso tumba y hace un freno de mano, porque si tú comienzas como que a mirar para los lados, dicen, ay, la tengo en el bolsillo.
15: Pero tú dices un freno de mano, sin embargo, tú tienes una personalidad avasallante. Ah, sí, y se puede entender, óyeme, se puede entender como fresquita. Entonces, puede dar apertura. En alguna oportunidad te ha pasado quizás que una persona del medio o alguien que entienda que en la dinámica puede abordarte, lo haga.
21: No, cuando me ven así, porque es que fresca soy. Claro. Yo agarro y yo soy, mira, para mí, de verdad, ustedes quieren honestamente tener una peña conmigo, salir a janguear, ustedes van a gozar un mundo, pero nunca he tenido ese cruce en donde la gente se confunda, porque al final cuando tú ves a alguien que es feliz y que está bailando y tripeando solo, entonces ya ahí en el acto la persona agarra y puede échate el ojo 2 minutos, al tercero ya te suelta en banda.
12: Dámele pregunta de Miss, por favor, que ya sabemos de ella.
13: Entramos al renglón.
12: Bien.
13: Querida participante, le hago la siguiente pregunta. Para usted, ¿qué ha impactado más el mundo? ¿El efecto del niño con este clima o el desamor del ser humano hacia los demás?
21: Oye, pero de verdad tenemos que hacer tantas de mí. Es difícil ser mí, oye.
12: Es difícil.
21: Uf, Dios santo. Calentamiento global a las 8 de la mañana. Pero bueno, nada, vamos, seguimos adelante. Mira, yo lo que creo es que la gente tiene que ser más feliz, porque al final el que es feliz no jode y tampoco daña el planeta.
15: Muy bien,
13: tampoco.
15: Muy bien.
13: Ganó su provincia.
12: Adelante, la jueza.
15: Una pregunta de Miss es, ¿qué son la procariota y la eucariota?
21: Si supieran de que creo que me recuerdo de esa vaina de biología. ¡Ay, Dios mío! Ya déjame buscar, el archivero mío está echando humo ahora.
13: Dale.
21: No, ese archivero está echando humo todavía.
12: Correa.
10: Bueno. Siguiendo con el tema ecológico.
12: Sí, claro.
15: Wow.
10: El consumo de agua en algunos productos es bastante fuerte. En el caso del aguacate, en el caso de la tayota, la berenjena, consumen mucha agua para la producción. Si tuvieras que desechar uno de esos tres productos, tayota, aguacate o berenjena, salvar a uno, ¿cuál salvarías de los tres?
21: 100% al aguacate. Yo no puedo vivir sin el aguacate, no, pues se lo digo
12: ganando,
21: en serio.
12: Está ganando.
13: Sí. Estudió.
12: Adelante, doctora, abogada.
15: Adriana, si estás en el momento del reinado final y te encuentras con una, con la otra, con todas las competidoras que son varias y bellas las que han venido para acá, y tienes que sabotearle el concurso de alguna manera para tú ganar, ¿qué sería lo más atrevido que harías?
21: Bueno, pero es que lo que pasa es que soy una mionista y que a mí me dé un pavor ese karma. Amiga, yo a ti no te voy a cortar un tacón, ni tampoco te voy a hacer nada malo. Yo solamente me voy a encargar de ganar, pero no me coja rabia por eso. Yo solamente gano. Tranquila, mira, amo este collar.
12: Adelante.
1: Mi querida Boscarolo, este es un gran certamen. Yo sé que hay tensión y hay nerviosismo, pero bueno, ahí te va la pregunta. Si fueses alcaldesa de Maracaibo, ¿cuáles fueran los tres lugares que mejorarías de ese municipio o estado?
15: Está buena.
1: De Venezuela, de nuestro querido Maracaibo.
21: Bueno, pondría los tumbarranchos completamente gratuitos.
15: Explícale los tumbarranchos.
21: Todos los viernes. Bueno, lo que pasa es que la gastronomía, sobre todo de Maracaibo. Y quiero que sepas una cosa, tú la pegaste de jonrón, porque a todas estas, yo soy de Caracas, pero mi familia paterna es de Maracaibo.
15: Ah, por eso es que eres loca. ¿Sí?
21: Obvio, pero es que lo loca lo agarré de los maracuchos.
15: Total.
21: Entonces, la comida de verdad maracucha es grasienta, pero es una de las vainas hechas por Dios. Entonces, para mí, para que el pueblo esté contento y el maracucho tiene mucho calor porque hace más o menos la misma temperatura que en República Dominicana.
15: Mm. Sí.
21: Entonces, yo daría una polar, ¿ok? Que es nuestra cerveza.
12: O sea, esa sí la conozco.
21: Signature, claro, buenísima. Daría todos los viernes, por persona, una polar, una comida de carril.

0: Pondría, mira, estaría interesante. Lo que pasa es que, ay, Dios mío, ¿cómo calmamos a Amelia? Me voy a ir mejor con Karen, con
1: Okay.
0: Karen Yapor.
1: Okay. ¿Con Karen quién?
0: Bueno, vamos a ponerla para que haga las paces con Isaura.
1: Con Isa. Ah, verdad, sí.
2: Ah, está interesante eso.
1: Está interesante. No,
0: ahí hay pullita.
1: Está actualizada. Dele la
3: sí,
1: última pregunta, Ana, güey,
2: like.
1: Por favor.
3: Concursantes, si le tocaría regresar al pasado, ¿cuál elegiría a usted ser? ¿Judas o Caín?
0: Mira, la tienes bien complicada porque, mira, Judas no quiero ser.
3: Pues
0: y
3: ya, pues la
0: Caín,
3: melando.
0: sí.
3: Si usted no es Judas.
1: Hola, Caín.
0: Es Caín.
1: Bienvenida, Caín.
3: Bienvenida, Caín.
1: Hola, Caín.
0: Pero
1: que
0: reciba las opciones, por favor, lánzame algo.
1: Un aplauso para Adrián.
0: Mire, pero yo no he dicho lo más importante.
1: ¿Cuál?
0: Lo que yo voy a promover, si, durante mi reinado.
3: Ay, Dios, de un año.
0: Pero, mi amor, una concentración que tengo yo, nada. Mira, lo que voy a proponer durante mi reinado. Número uno. Acá vamos a tener todos los viernes, ¿ok? Mimosas.
2: Aquí.
4: Me gusta.
1: Y te lo creo.
0: Vamos a tener una vez al mes karaoke con Ximena, María Luisa y la doctora.
1: Me gusta.
0: Claro. Una vez al mes. Invitamos a toda la audiencia mañanera.
1: No explico.
3: Se puede variar.
2: Déjala.
0: Claro. Bueno, una peña una vez al mes. Invitamos a los mañaneros.
1: A los mañaneros. Y a los ex mañaneros, todos.
0: También. Pero no, pero la audiencia me refiero.
1: Lo que quepan.
0: Mira, a la audiencia.
1: Sin armas.
0: Claro. Luego vamos también a tener un segmento de trapo, por favor. O sea, háganme el favor.
1: ¿Qué trapo?
0: Claro, de vestimenta, de ropa. Y por
1: traer
0: último,
1: bailarinas.
0: No,
3: ¿de qué edad?
0: No hace falta.
2: Van a bailar aquí, en el aire.
3: 22, 27.
0: Pero, y último, a la audiencia le vamos a rifar estilismos y asesoría por mí. ¿Qué más quieres?
2: Arranca, presidente.
1: Por favor, en este video dejen ahí sus votos. A nuestra Miss, que usted el soberano. Miren ahí, vayan a su Instagram, por favor.
4: Le queda linda la corona.
1: Muéstrenle amor.
4: Linda.
0: Ya, yo soy Miss, quien diga lo contrario.
1: Ahí está.
0: Pongo el link de YouTube.
1: Te quiero, Adriana. Nos vamos por una pausa. Luego de la pausa. Bueno, plato fuerte.
3: Bueno.
0: Más. ¿Qué
3: viene, pues, la
0: más.
3: Pausa?
1: Guido Gómez Mazara.
5: Wow. 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
6: Tres familias perdieron todas sus pertenencias tras un incendio registrado en el sector Maquiteria en Villa Duarte, cuyas causas aún no han sido determinadas. El periodista Luis Merán estuvo en el lugar.
7: Estaba durmiendo, pero fue como a las 12, Yo me levanté a la bulla de la gente.
8: Esa casa cogiendo fuego, entonces lo mismo los fuegos entraba a mi casa. Lo que yo tengo en mi casa, todo se perdió. Lavadora y la ropa, y yo andaba negociando la calle, los chilitas, yo tenía todo para quemar allá adentro. Yo tengo esa niña, tiene 6 años. Los documentos ya, la cosa de la escuela, todo está quemado. Mira cómo están nosotros, sin ropa, sin nada.
9: Quedaron en la calle, algunos durmieron en la acera ahí, gracias a Dios no estaba lloviendo. Otros le prestaron su mueble en la sala de los vecinos para que terminaran de amanecer ahí, la cual mi hermana se puso mala. También un sobrino mío también se puso malo, que viven ahí.
6: Por otra parte, cada episodio de lluvia vuelve a convertir algunas calles del Gran Santo Domingo en puntos vulnerables, específicamente en Alma Rosa, Santo Domingo Este.
10: 2 hidrantes, ¿verdad? O 2 desagües. Son como de 6, por eso está tapado. Eso está tapado. Pero es un desbarate porque el problema es que los que mandan a reconstruir eso, o a repararlo, ponen una capa de cemento que se borona con pasarle una rana por encima. No hacen un trabajo bien hecho.
11: Entienden que la solución requiere una intervención más amplia que la instalación o limpieza de filtrantes tradicionales, debido a que se trata de un punto donde se concentra una gran cantidad de agua cada vez que se producen lluvias intensas.
6: En otra información, Indomet informó que este jueves predominarán el sol y las nubes dispersas durante el día, pero en la tarde se registrarán aguaceros de moderados a fuertes. En las internacionales, la Guardia Revolucionaria iraní celebró este jueves la retirada de las tropas estadounidenses de Irak con el inicio de la expulsión de Estados Unidos de Oriente Medio y una victoria del llamado eje de la resistencia. Finalmente, en los deportes, los medias blancas de Chile.

0: Chicago derrotaron 7-3 a los Astros de Houston y ganaron su primera ronda de playoffs desde el año 2005. 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
5: El siguiente invitado primero es querido por mi familia. Él y su familia. Oye, por dónde estoy comenzando.
6: Ah, bueno.
5: Doña Rosa, Don Bolívar.
4: Exacto.
5: Una historia juntos. Adelante, Enrique. Presente el siguiente invitado.
6: Bájate ahí. Un paladín de la justicia. Tipo que se ha enfocado de decir las cosas como son. Tipo que no le teme a nada ni a nadie. Quizás a Dios. Y también a su mamá. Por un tipo que se mantiene firme. Una persona que enjuicia a quien sea. En el sentido de que sea de fuera o de adentro, dice las cosas como son. Lo siento mucho, pues lo hiciste mal y hay que decírtelo. Y él es así.
7: Él entra a la 9, a la institución.
4: Sí, tiene rato esperando.
5: Tiene que ser corta
7: la cosa. Que el de aquí va, va para la institución.
6: Gran abogado, político, maestro. Un tipo que cuando llega, un tipo encantador, ¿eh? Tipo,
5: así, galán.
6: Tipo encantador. Un tipo que da iniciativa.
5: Sí, sí, sí.
6: Nunca se queda callado. Iniciativa en todo. ¿Sabes a lo que me refiero, eh?
4: Cuidado.
5: Eres un diablillo.
4: ¡No!
7: ¿Cómo diablillo? ¿Cómo diablillo, mi hermano? ¿Cómo
6: diablillo a él? No, pero de buena forma, okay, con cariño.
5: Ningún diablillo de buena forma, pero
4: exacto.
5: Adelante.
6: Con ustedes, Guido Gómez Mazara.
7: ¡Eva!
4: Bienvenido.
6: Indotel en la casa.
8: Buenos días.
5: Buen día, hermano. Gracias por venir.
8: Gracias por esa introducción cariñosa y tan pugnaz como algún amigo... Me introduce.
7: Ahí lo aturdió usted.
4: Yo quedé pugnado.
5: Antes del mambo, de entrarte de una vez al mambo, a mí me gustaría saber, Guido, ¿cómo tú asumes en el 2000 un cargo tan grande, siendo tan joven y en un momento histórico tan, tan convulso de ese 2000? ¿Qué edad tú tenías? Y perdón.
8: 32.
5: A los 32 años, madre. Ese cargo... ¿Cómo se asume y cómo se logra pasar?
8: Mucho gusto. Primero, gracias por la invitación.
6: Claro, hermano.
5: Qué bueno que por fin viniste.
8: Todo ser humano tiene una historia. Y en el caso específico que tú requieres, hay dos acontecimientos que caracterizaron ese proceso. Primero, yo, por un vínculo histórico con el doctor Peña Gómez, mi padre Peña Gómez, yo me fui a estudiar a los Estados Unidos. Yo fui a un programa de estudios superiores a una universidad que se llama New School for Social Research. Y cuando hice campaña con el doctor Peña Gómez, el doctor Peña Gómez me dijo, si ganamos, tú vas a ser embajador en la OEA. Cuando perdimos las elecciones, ya Peña, bueno, entró en una fase de deterioro de su salud, murió y yo me vinculé a Hipólito. Y en función de eso, yo hice un trabajo político y sobre todo las cosas cuando ganamos las elecciones... El presidente electo me llevó a casa del doctor Balaguer y a casa y al Palacio Nacional. Hablé muchísimo con él. Yo siempre he sido muy amigo de él. Hablamos de los Knicks, a propósito.
5: Sí, le hablaba de baloncesto, sí.
8: Baloncesto. Y cuando llegamos a casa de Balaguer, se había publicado un libro que se llama El olor del olvido, que fue Premio Nacional de Literatura sobre cómo mataron a mi papá. Y estaba Ramón Lorenzo Perelló, que era quien le leía a Balaguer. Y estaba Atuey, Hipólito, Nani Salazar, Eligio y yo. Y ahí, sin consultarme, porque yo tenía la idea que iba a ser embajador en Washington, el presidente electo le dijo al presidente Balaguer que iba a ser el consultor jurídico.
5: ¿Tú te enteraste ahí?
8: Me enteré ahí porque evidentemente el doctor Balaguer tenía sus reservas sobre otro político importantísimo de mi partido, que podía ser consultor jurídico también. Pero además, él aprovechó la oportunidad para explicarme las características de la confrontación de él con la generación de mi padre y el libro que lo había leído. Y en esas condiciones, yo llegué a ser consultor jurídico de la presidencia, lo ocupé por 3 años y medio, porque yo me fui de responsable de la campaña después. Y tantos años después, a mí nadie me ha acusado de nada. La gente puede estar de acuerdo o no con mis ideas y mis criterios, pero yo nunca he tenido... temas de corrupción y nada que se parezca, cosa que me da mucha satisfacción. Y he desarrollado mi carrera política en esa dirección, pero en esas condiciones yo he sido el consultor jurídico más joven en la
6: historia. Más joven, sí, sí.
7: Guido, bueno que usted está por aquí para hacerle esta pregunta de su experiencia y ya sobre lo que usted ha vivido y ha visto. ¿Cómo se maneja en República Dominicana el hecho de que usted lo nombra en un sitio donde usted tiene que perseguir la corrupción? Sin embargo, el que roba, cuando lo acusa, dicen que es persecución política. ¿Cómo se maneja eso?
8: Sí, yo creo que aquí hay un juego muy interesado y distorsionado respecto a las políticas de persecución de la corrupción, sin ponerle nombre y apellido. Yo creo que en la República Dominicana es parte de una cultura, entre comillas, de mucha gente ir al Estado y transferir fondos públicos en bolsillos privados. Y eso también expresa el nivel de inequidad social y de desigualdad. Pero también lo hago con un espíritu crítico. Yo siempre he creído que son los mecanismos del fortalecimiento institucional lo que conduce a una persecución eficiente de la corrupción. Una de las discusiones que siempre se ha presentado es el hecho de que si el Ministerio Público es político, no tiene las herramientas objetivas para perseguir a los corruptos, porque la coincidencia partidaria lo hace cómplice. En el caso específico de esta administración, tanto doña Miriam Germán Brito como la actual Procuradora General de la República no son militantes políticos ni partidarios. Y eso fortalece la idea de que una independencia del Ministerio Público es importante. ¿Cuál es el problema del país? Frente a la corrupción hay dos reacciones. Yo tengo una concepción innegociable. Yo pienso que todo el que roba debe el debido proceso, hay que respetarse, pero tiene que ir a la cárcel. Y yo planteo otros temas. Yo soy de lo que cree que cuando una persona, por ejemplo, le imputan un hecho y le condenan en el tribunal, ahora en este proceso de acuerdo que hay entre imputados y Ministerio Público, yo creo que el que devuelve tanta cantidad de dinero, hay que construir un edificio, un hospital, una escuela que diga, esta escuela se ha construido como resultado del dinero que se robó fulano de tal, para generar una conciencia en la ciudadanía de que no es correcto hacer las cosas indebidas en materia administrativa. Lo otro es que yo, si bien es cierto, creo en la presunción de inocencia, yo también estoy convencido de que en la sociedad dominicana la gente tiene la idea malsana, producto de los precedentes, de que cuando una persona que pertenece a sectores sociales exquisitos roba, no tiene el mismo tratamiento que los infelices. Uh-huh. Hay que hacer una regla para todos y para todas. Y en ese sentido, también creo que en la República Dominicana hemos tomado conciencia, porque hay dos clases de sanción, la procesal y lo que yo llamo la auditoría visual. Porque déjeme decirle, en este país, con fondos públicos, nadie se puede hacer rico.
6: Así es.
8: Porque el salario de un servidor público no da para tener una villa en La Romana, uh-huh, ni un apartamento en Bleecker. Al menos que usted saque la lotería o tenga un patrimonio familiar.
5: Antes de verla.
8: Antes de llegar, pero sí. No. Y lo que tenemos que traducir a las nuevas generaciones es que el que tenga vocación de servicio, que vaya a la política. Ahora, que le gusten los negocios, que se queden los negocios.
9: Exactamente. En ese caso, yo siempre he visto en su actitud bien frontal para enfrentar situaciones. Y veo que, en cierto modo, le ha funcionado en su gestión actual. Pero me gustaría saber si usted tiene otras aspiraciones políticas en la actualidad que usted entienda que la sociedad necesite mejorar y que usted pueda suplir.
8: Usted sabe que hablar en primera persona nunca es elegante. La primera persona del singular nunca es buena. Este es un país fascinado por el yo. Y yo creo mucho en el nosotros.
9: Diga nosotros.
5: Es
8: cierto. Yo creo mucho en el nosotros.
9: Sí.
8: Sin embargo, yo lo que sí creo que al final de la jornada es la voluntad divina y el esfuerzo personal que se combinan para una aspiración determinada. Yo lo que sí creo es que las tareas públicas tienen que estar orientadas a la vocación de servicio y a la capacidad. Yo no creo que hay que intelectualizar el servicio público. Por ejemplo, en el Congreso tiene que haber una representación de todos los sectores de la vida nacional.
9: Correcto.
8: Lo que pasa es que en el país, de un tiempo a esta parte, hay una etapa como de arrabalización de las aspiraciones. Y todo el mundo cree que en la política la gente consigue una especie de elevador social y económico, reconocimiento, y va a la política con otro objetivo. Pero la política desde siempre, aunque muchos políticos le han fallado a la sociedad, eso no implica que la gente no siga demandando requerimientos que son elementales en la política. Por ejemplo, hoy el periódico establece que por una medida de política monetaria, bueno, la tasa se ha incrementado de 5.25 a 5.50. Eso es el resultado de que un choque externo, producto de un conflicto en Medio Oriente, ha generado preocupación en el mundo en lo que respecta al tema de la inflación. Y lo que han hecho los bancos centrales, pero fundamentalmente la Reserva Federal de los Estados Unidos, es que frente a esa situación toma medidas e incrementa la tasa de interés. El que aspira a una posición importante en el país como la presidencia de la República debe tener dominio temático de esos temas.
6: Sí, claro.
8: Valga la reiteración del concepto. ¿Por qué? Porque tú no puedes pretender una aspiración superior sin el dominio temático. ¿Por qué? Porque en el país tenemos referentes de políticos fundamentales. Peña, Bush y Balaguer, usted podía discutir con ellos lo que usted quisiera, pero tenían un fundamento y no tenían aspiraciones económicas. Entonces, ¿qué ha pasado? Eso ustedes lo van a entender mejor que yo. Aquí hay un proceso de morrobelización de la política. O sea, Melencio Morrobel
5: era un personaje,
8: de Freddy Veras Goico, que él caricaturizaba a los políticos. No hablaba correctamente, no ponía las S donde iban ni las I donde iban.
9: Intencionalmente.
8: Por su falta de formación.
9: Oh.
8: Entonces, eso ha pasado en la política dominicana. Hay una etapa de morrobelización, repito, donde gente sin los requerimientos, sin la formación. Aquí hay gente que piensa con faltas ortográficas y quiere ser presidente de la República.
5: ¿Cuál es tu opinión, ahí mismo ya que está tocando el tema, de los outsiders?
8: Ah, no, miren.
5: Tomando en cuenta que estás, yo soy uno, sí. Betty fue una, Celine, Juliana. O sea,
8: no, ustedes no son outsiders técnicamente.
6: No.
8: No. Mira, si me lo permite,
9: sí,
8: lo explico.
9: A ver, sí, claro.
8: Lo explico. Un outsider es la construcción al margen de la formalidad de los partidos políticos. Ustedes pueden ser políticos contracorriente, es decir, disidentes hacia lo interno de la mecánica del sistema de partidos. Y hago una distinción entre una cosa y la otra. La gente dice, presidente Bukele no, es un outsider. No, no es un outsider. Fue dos veces candidato a la alcaldía por el Farabundo Martí de Liberación Nacional. Un outsider, Rose Perot. Ese fue un outsider. Otro ejemplo. Trump. Trump no es un outsider.
9: No, es un outsider.
8: Trump es un crítico y disidente a la tradición republicana. Eso no es verdad. Ahora, yo voy a dar ejemplo de outsider. Milei es un outsider. Ahora, no confundan la condición de outsider con la cualquierización de la aspiración. Porque la gente dice, ah, Milei es un outsider y por igual de consecuencia cualquiera aquí puede ser outsider. No, Milei es un doctor en economía. Tiene formación. Tú puedes discrepar de él, pero tiene formación, preparación, nivel. Por ejemplo, ¿ustedes sabían que Zelensky, el jefe de gobierno ucraniano, es un actor?
5: Sí, un actor.
6: Comediante.
8: No, no, es un actor que para hacer mucho más rentable su actividad
5: se metió
8: al mundo de la comedia.
6: Ok.
8: Ojo, Reagan era actor, pero fue presidente de la Asociación de Actores de Estados Unidos. Fue gobernador. O sea, aquí hay una intención a veces de acomodar posiciones porque al final de la jornada hay requerimientos que son indispensables. Por ejemplo, si usted aspira a ser presidente de la República en este país, todo el mundo tiene derecho a aspirar. Todo el mundo, constitucionalmente. Ahora, todo el mundo no tiene las herramientas. Y yo le pregunto a ustedes, ¿usted quiere aspirar a la presidencia? Venga acá, no hay problema. Miren, aquí hay un problema fundamental en la República Dominicana. Si usted lo invita la central sindical, usted tiene que explicar su visión sobre el Código Laboral.
9: Claro.
8: Usted tiene que explicar por qué el modelo laboral en la República Dominicana todavía, el sector informal, a pesar de un decrecimiento de 2.9%, genera características en el empleo que no son las mejores. Bajo salario y baja calidad del empleo. Usted tiene que explicar eso.
5: Cuando te invita el CONEP,
8: si usted va a CONEP, a ANGE, el proceso de industrialización, ¿por qué usted cree que es importante? ¿Por qué los modelos que dependen de turismo, zona franca y remesas son modelos que hay que repensar y revisarlo? Usted tiene que explicar eso.
9: ¿Y usted entiende que el ciudadano está preparado o entiende eso que usted acaba de decir?
8: No, es que el ciudadano,
9: yo estoy de acuerdo completamente con lo que usted está diciendo.
8: Poco importa las características sociales del ciudadano. Lo que el ciudadano siempre elige es gente que tiene las condiciones. No importa el sector social. Yo puedo venir de la marginalidad. Yo soy el nieto de una lavandera. Yo, orgullosamente. Y mi abuela, cuando salió de San Pedro de Macorís, llegó a Villa Francisca y vendió fritura. Ahora, la gente, porque en la pirámide social esté colocado aquí abajo, no es verdad que va a elegir a sus iguales. Va a elegir una gente que tenga la capacidad de conducir correctamente sus aspiraciones. Son dos cosas diferentes. O sea, ¿por qué Balaguer tenía respaldo en los sectores populares? Porque la gente entendía que él tenía la formación, la preparación. Pero no nos vayamos a esa generación. Busca a los últimos políticos recientes. O sea, coge a Leonel Fernández.
9: Correcto.
8: Di lo que tú quieras, preparado. Bien.
6: Sí.
8: Coge a Hipólito Mejía. La gente vive mal confundiendo a Hipólito. Hipólito fue a Carolina del Norte, a una maestría en tabaco rubio. Habla inglés.
9: Es que el que él se hace, nada más.
8: Habla inglés. Habla inglés. Tres, Danilo. Una expresión de venir de abajo y preparado. Economista de formación. Escúchalo hablando, tiene un discurso de carácter social. Y Luis Abinader, que tiene un patrimonio familiar bien reputado y conocido, se fue para Pará, Estados Unidos. O sea, eso no es tan fácil como la gente cree. Yo no creo que la política es un espacio solo intelectual. Yo lo que creo que para conducir las tareas públicas es necesario tener un nivel de formación. Entonces, ¿qué ha pasado? Es una crítica constructiva que le hago a ustedes. A los medios. Los medios de comunicación han contribuido a que se fortalezca la forma y no el fondo. Entonces hay una escasez de contenido porque las imágenes son las que emergen. Yo les recomiendo que lean un artículo de José Luis Tavera que sale hoy en el periódico Diario Libre, que se llama El efecto Billy Vanelli en la política. Mm. Billy Vanelli era un grupo ultra popular en los Estados Unidos en el año 89 en un concierto en Connecticut. Se dan cuenta que trabajaba era con pistas que no tenían voz. Y ese fue el fenómeno más desastroso en la historia musical de los Estados Unidos. Ah, ¿por qué eso pasa? Porque se apelaba solo a la forma y nunca al fondo. Se dieron cuenta que era un fake.
9: No cantaban.
8: Entonces, ¿qué pasa con la información? En la República Dominicana, 62% de las cosas que salen en las redes, falsa. 70% las reproduce de forma falsa. Y una mentira corre 6 veces más rápido que una verdad.
5: Así es.
8: ¿Y qué hacemos los funcionarios públicos? O los políticos. Caemos en la siguiente trampa. Aceptamos el chantaje, no es mi caso, de que ser eficiente es hacerlo en las redes. ¿Por qué eso pasa? Porque se hace una inversión en las redes y te visibilizan como gente eficiente. Ahora, cuando pasa el financiamiento, tú no eres eficiente. En primer lugar. Segundo lugar, los que contracorriente pagamos el precio de eso. O sea, yo no tengo que dar dinero a nadie para que hable bien de mí. Pero eso implica saltar muchos obstáculos. Y tú vives siendo, de una forma u otra, cercado por los efectos del fake news. Yo te voy a dar 2 ejemplos. Primero, yo he escuchado 300 gente opinando a lo que tienen derecho. Pero también el que opina del desconocimiento es un ignorante. Sobre la inversión que hace Indotel de 300 millones de pesos en el bloqueo de la cárcel. Yo escucho a la gente hablando de eso.
5: Buen tema.
8: Bien.
10: Ahí se fue mi pregunta.
8: En la historia de este país.
5: Esa era la pregunta.
9: La pregunta de Correa.
7: Bien. En la historia. Ve generando otra.
5: De nuevo.
7: No, ve empezando otra.
5: Yo tengo rato esperando para
7: no, no. Pero ahí está. Te economizaron una cela.
5: El del alarma.
8: Ok.
5: Es la junta.
8: No, no, está bien. Nunca en este país se había dado 300 millones de pesos para el tema del bloqueo en la cárcel. Nunca. Lo dimos nosotros en Indotel. Bien, no hay problema. Uno, ¿el tema carcelario de la jurisdicción de Indotel? No, eso pertenece al Ministerio de Justicia. Ahora, ¿qué hicimos nosotros con cifras estadísticas? Evidenciamos que 36% de los robos en la República Dominicana tienen como destino un celular, pero el 90% de las llamadas telefónicas, ¿sabe dónde vienen? Con celulares robados y desde las cárceles. ¿Qué hicimos nosotros? Dimos ese dinero a una mujer que debe ser más seria que todos los que la critican. Miren, Germán Brito, repito, que tiene que ser más seria que todo el que critica el tema. Bien. ¿Qué pasó? Se establecieron 5 centros penitenciarios. 5. Para generar un bloqueo. Ahora, ¿cuál es el problema de carácter técnico? Porque aquí todo el mundo opina de todo. Miren, si yo bloqueo La Victoria, que es una cárcel, es un centro penitenciario, automáticamente las prestadoras de servicios reaccionan. ¿Tú sabes por qué? Porque si bloqueo la cárcel, bloqueo el entorno. Eso es un municipio. Y se lo hemos explicado de adelante hacia atrás, de atrás hacia adelante, y comienzan a hablar sandeces. ¿Dónde es factible técnicamente bloquear? En los centros penitenciarios que no están poblados. El 15 de ASUA, poniendo un ejemplo. Las Parras. Eso sí. Ahora, el tema de introducir celulares a los centros penitenciarios no tiene que ver con Indotel, tiene que ver con la práctica de corrupción del modelo penitenciario. Pero son tan mezquinos que no reconocen que el gobierno dominicano a través de Indotel dio 300 millones para eso. Y me dicen, identifican las cárceles. Señor, es un tema de seguridad nacional.
5: Claro.
9: Claro.
8: O sea, los temas de sicariato, narcotráfico que se han resuelto con eso. Pero la insuficiencia revestida de opinión conduce a que mucha gente haga eso. ¿Y qué hacen los adversarios de nosotros? ¿Pagados? ¿Pagados? Subrayo, ¿pagados? Porque hay gente que vive acabando con la clase política y con el gobierno, pero terceriza sus beneficios del gobierno a través de publicitaria. Repito, aquí hay gente que hace ejercicio de independencia, pero tiene muchos años facturando a este gobierno, al que critica, a través de publicitaria.
5: O servicios.
8: Sí.
9: hay que cerrarle la llave a eso.
5: No solo la publicidad.
8: Sí, sí. Servicios.
5: Póngale un servicio a fulano.
8: Sí, pero tienen discurso sí, público claro, en una dirección. No. Sí, claro.
5: Ahí.
8: Y los corruptos son los otros.
6: Exacto. Bien. Tengo una prima ahí para que me la ayude.
5: Exacto.
8: Sí, entonces, frente a eso, es evidente que hay una contribución, hay un dinero que se dio. No, que Indotel, ¿por qué da dinero? No, se llama el Fondo de Desarrollo de las Telecomunicaciones, que la ley lo faculta. Pero repito, opinan sin conocer el tema.
5: El que tú tengas un cargo político, uh-huh. ¿En qué te ha limitado a la hora de tú hacer lo que estás haciendo ahora?
8: No, en nada.
5: ¿El cargo te ha callado?
8: No, yo soy un libre pensador.
5: ¿Te ha silenciado?
8: Todo es loco. Pregunta en la dirección ejecutiva.
5: No, yo quiero saber.
8: Ni críticas. No, yo soy un crítico frontal, responsable, institucional. Cuando he tenido discrepancia con... Dije una mala palabra que mi mamá me llamó con el caso de Senasa.
5: Lo que más duele
9: un padre nuestro fue que soltó.
8: No, dije una mala palabra dura. Durísima. Además.
5: Y lo que dicen que tú te has callado porque estás en el gobierno, porque tiene un cargo.
8: Bueno, por eso deben ser cuasi analfabetos porque no leen mis artículos semanales en el periódico Hoy, que son críticas fundamentales. Pero yo te puedo decir ahora cuáles son mis críticas al gobierno.
5: Dímela.
8: Soy con responsabilidad. Dímela. Porque
5: si
8: yo
5: tú
8: soy...
5: eres guapo, porque tú...
9: Él es guapo, no, él es guapo.
5: Ese es Guido. Es Guido.
7: No le hagas coro de su crítica, que él está asegurado. Tú no estás asegurado.
5: Espérate,
7: Guido. Con usted nadie puede allá.
8: Déjame decir una cosa.
5: No, pero conmigo nadie puede en el mañana. Yo no le cojo corte a nadie.
8: Déjame decir una cosa. Aunque la intención es provocarme.
5: Sí.
9: Obvio.
8: Déjame decirte... genéticamente, el día que distribuyeron miedo, yo no fui a la fila.
5: Ahí está.
7: Subido.
5: Cómetelo, Guido.
8: Frente a ese acontecimiento, debo decirle cosas. Yo tengo discrepancias con políticas fundamentales en lo que respecta a la gestión gubernamental. Uno, yo estoy altísimamente preocupado como ciudadano porque la gente entienda que la solución a la inseguridad es la mano dura. No, yo creo en la mano eficiente y efectiva. Y yo no creo que se pueden crear ventanas que faciliten de una forma u otra a prácticas autoritarias o violatorias de derechos fundamentales. Yo sé de dónde vengo.
5: Claro.
8: Y un cargo público no me va a quitar esas convicciones. Ni Maximiliano Gómez que salga de la cárcel, del cementerio. Uno, yo creo que hay que apostar a la paz pública, ¿verdad? Pero a mí no me gustan prácticas de intercambio de disparos con características que son violatorias de derechos fundamentales. Yo siempre creo en eso. Con cargo, sin cargo, donde quiera que esté. Uno. Segundo lugar. Yo estoy altísimamente preocupado, te lo digo como ciudadano, de verdad, por dos aspectos que uno va a tocar a las dos jóvenes que están aquí. Y le estoy haciendo un argumento favorable. A mí me perturban los niveles de embarazo en las adolescentes que hay en la República Dominicana. Eso profundiza el círculo de la pobreza. Eso es una tragedia que hay en la República Dominicana. Que hay que hacer un esfuerzo serio, responsable en esa dirección. Que comienza con el tema educativo. Pero en segundo lugar, fomentando una mayor conciencia entre nosotros. Y en tercer lugar, yo quiero decirte algo que a mí me perturba en mi condición de funcionario y creo que hay que mejorar sustancialmente. Yo creo que el modelo educativo dominicano amerita una revisión de arriba abajo. Mira, en términos de la calidad formativa, yo soy de la generación de la chancleta samurái, ustedes no.
5: Que no.
9: No, yo sí.
5: Mi mamá, yo soy hijo de mi mamá.
6: Ah, no, también ahí.
5: Amiga, ¿es tu mamá? Entonces, sí.
8: Yo creo que el modelo educativo dominicano le ha fallado a muchos porque hemos creído que solo la escuela educa. Eso comienza en la casa, en el hogar, fortaleciendo valores fundamentales, diciendo a la sociedad que el éxito no es tener dinero. ¿Por qué? Porque los medios de comunicación también han contribuido a levantar una idea falsa de lo que es el éxito. El éxito es el muchachito que se levanta en Villa Duarte muy temprano, con una mamá que es ama de casa y su papá que es chofer de carro público, y se levanta tempranito y se va a la Universidad Autónoma de Santo Domingo y se gradúa de contabilidad con buenas notas. Es un ejemplo.
5: Sí.
9: Los jóvenes no están estudiando.
8: Decoroso.
9: Ahora.
8: No, a los jóvenes lo que hay que darle oportunidad. Yo me siento satisfecho porque durante mi gestión en Indotel hemos dado 130 mil becas STEM.
9: Genial.
8: Eso sí son ejemplos. Ahora, el ejemplo no es el que transforma las reglas fundamentales. Ejemplo no es que exhibe y acumula dinero de forma incorrecta. O sea, yo no creo en eso. O sea, yo creo que nosotros tenemos que hacer un esfuerzo en el gobierno por construir los modelos y las referencias que son fundamentales. Eso son mis críticas.
5: Tú mencionaste lo de la beca. ¿Tú le has cumplido al país desde tus cargos?
8: 130, mira.
5: Mencióname.
8: Entre el año 2004 y 2012 se dieron 2.906 becas. Entre el 12 y el 20 se dieron 1.936. Yo he dado 130 mil.
5: ¿Cómo?
8: Ahí están. 130 mil hemos dado, distribuida en formación STEM. ¿Por qué? Porque el 75% de empleabilidad en la República Dominicana es de formación tecnológica. Inteligencia artificial, Internet de las Cosas, blockchain, ciberseguridad. Entonces, eso hay que fomentarlo. El síndrome del título ya no es importante en la República Dominicana. La gente tiene que ir al mercado con los niveles de preparación. Y eso lo hemos hecho en Indotel.
11: ¿Pues cumpliste?
12: ¿Cómo se siente el doctor Guido Gómez Mazara cuando todo el mundo reconoce que aquí el único que sale es una discusión intelectual, filosófica, real y correcta con el doctor Leonel Fernández es Guido Gómez Mazara?
8: Lo hago con humildad. Yo creo que el ser humano se hace trascendente cuando ejerce cualquier condición con humildad. Yo sigo siendo... Antes era solo el hijo de Carmen el Moreno. Ahora cuando voy al colegio soy el papá de Isabel y Gabriela. Aquí los roles cambian, ¿no?
11: Claro.
8: Exactamente. Y no, ya me dicen, Isa, voy a reír, pero Isabela llegó el don. ¿Quién es el don? No soy yo. Sino como calvo y gordo, pero bueno.
9: Eso no soy yo.
8: Yo lo que sí creo es que nosotros tenemos la obligación de porque venimos de abajo, saltar todos los obstáculos posibles y demostrar que sí se puede. Solo necesitamos una oportunidad. Por ejemplo, yo tuve una oportunidad y el doctor Peñagüe me mandó a estudiar afuera. Yo desarrollé una destreza idiomática que yo pienso que es importante porque aquí hay políticos que tienen aspiraciones presidenciales o outsiders que se creen con el derecho de aspirar, que lo tienen, que no solo piensan con faltas ortográficas, sino que hablan mal el español. Entonces, esas son las dificultades, porque los requerimientos de la sociedad andan por aquí. Pero el nivel que tenemos es aquí. Entonces, cada vez que me dicen, coronel, lo asumo con mucha humildad, el expresidente Fernández y yo tenemos una muy buena relación personal.
12: Una historia parecida también.
8: Sí, venimos de extracción popular.
12: Se fueron a Nueva York.
11: Ambos preparados.
8: En el caso mío, supe que el pollo tenía pechuga después de viejo.
9: ¿Cómo así?
11: No, oh. Porque se pasó.
8: Ven acá.
11: Esa gente pasaron.
8: Ven acá. Por eso cada vez que yo veo que el atrevimiento revestido en liderazgo digital, en su legítimo ejercicio, ¿no? ¿Verdad? Porque yo soy una persona tolerante, hace comentarios. Yo siempre hago conciencia de la importancia de que tener un sentido de la historia. Yo nunca he traficado con la memoria de los míos, pero en este país, cuando vi que sea antibalaguerita y antitrujita, mi familia lo fue. Y nunca le hemos pasado factura a este país. A mí me mataron mi papá, me mataron mi mamá, me mataron mi tío, mi mamá tuvo presa. Te digo algo. A mí Jaime Martín Martínez me entregó la ficha cuando era jefe de la policía de mi papá. Y yo me siento orgulloso de ese tipo de ficha porque cuando mi papá lo fichaba, mi mamá caía presa. Eso es sinónimo de orgullo. Porque lo hacían defendiendo valores. No son fichas de narcotráfico.
11: Tú has ido a procesos electivos, pero he oído que tú le tienes... O no que tú le tienes, sino que te han retado a medirte voto a voto. ¿Tú estás dispuesto a medirte voto a voto con quién? ¿Tú le tienes miedo a las urnas? ¿Qué es lo que pasa contigo?
8: Pero yo siempre he participado en procesos. Yo vengo de un proceso de 6% contra el presidente de la República, contra todo el mundo en contra mía.
11: El país entero lo anduviste.
8: Eso no es ningún tipo de problema. El único requerimiento que yo siempre hago para el debate es que el que se suba al ring debe tener condiciones similares.
11: Hasta los gallos lo pesan.
8: Claro, eso no es verdad. Además, miren, contra lo que ustedes piensan, es de una sociedad inteligente. La madurez cívica de este país nunca va a permitir que un analfabeto funcional pueda ser presidente de la República. Nunca lo va a permitir. Aquí hay conciencia ciudadana, aquí hay respeto por la calidad y por la competencia.
11: Cueli.
6: Guido, siempre se habla de muchas problemáticas del país, diferentes ámbitos. Y hablaste de algo importante de la inseguridad que existe. Pero también está el otro lado. Los derechos humanos, la gente percibe que siempre está pendiente cuando se maltrata al delincuente. Sin embargo, al ciudadano trabajador, estudiantil, como que no lo tienen pendiente. ¿Qué piensas sobre eso?
8: No, tiene que ser igual trato a los dos. El respeto a la vida es fundamental. Si una persona comete un delito, tradúzcalo a la acción de la justicia y que sean los tribunales que lo condenen. ¿Cuál es la indignación que tiene la gente? Que tiene la idea de que solo los jodidos y los de abajo tienen impacto desde el punto de vista procesal. Pero no, no. Eso es relativo, ¿eh? Porque la jurisprudencia reciente demuestra que aquí hay muchos banqueros ultra ricos que duraron 8 y 10 años presos. Mm. Eso no es verdad. O sea, aquí ya todo el mundo cae preso.
11: ¿De psicóloga?
13: Señor Guido, desde lo personal, porque es una pregunta seria.
11: Sí, por favor.
13: Dios mío, Guido, Dios, mira, Dios quiera. Ay, ay, para ay, eso me llamaron. Sí. Vine por usted.
8: No.
13: Yo vine hoy por usted. El funcionario público manda licencia cuando quiere tomar un fin de semana largo.
12: No.
13: ¿Vas a ver? Es verdad.
7: Se la llena.
11: Es verdad.
7: Su 700 para llenar. Una gripe malosa.
13: Porque ellos son humanos.
11: Sí.
13: Háblame sobre eso, es un tema político. Ustedes mandan licencia.
11: Tú mismo te mandas la licencia, ¿de acuerdo?
7: La firma. Estimado, usted hablaba sobre el logro para el bloqueo.
8: Inteligente.
11: Demasiado.
7: Para el bloqueo de las cárceles y se muestra con datos. Pero háblenos un poco también sobre el COE que ha dicho, el gran aporte de Indotel para la modernización.
8: Sí, otra cosa, mira.
11: Sistema de alerta, vaina.
8: Mire lo que pasa.
9: De inversión.
8: En la República Dominicana se consignó un sistema nacional de alertas que en principio no está bajo la jurisdicción de Indotel, pero buscamos 59 millones de pesos para hacer lo que se llama el CBS. Se llama Call Broadcast System, ¿verdad? Muy bien. ¿En qué consiste eso? En establecer las alertas nacionales respecto de múltiples temas. Y ahí comienza la cultura de la opinión desde el desconocimiento. Yo he escuchado gente decir, primero, eso es el 911 que lo administra. Nosotros dimos los recursos. Yo he escuchado gente decir, que a mí el teléfono no me timbró. En primer lugar, mira, el director del Instituto Sísmico, o sea, una autoridad académica, ha dicho dos cosas que la gente tiene que escuchar. Primero, que está jurisdiccionado. Si el temblor es en San Pedro Macorís,
9: no lo voy a sentir yo aquí.
8: No, y la alerta no te va a llegar a Pedernales. ¿Por qué opinan de todo también? Primer lugar. Segundo lugar, algo que también tiene que ser importante. Esa alerta es cuando excede 6.5 sobre la escala de Richter. O sea, si vino un temblor de 4.3, no te puede temblar.
11: No te puede llegar, amor.
8: Por el amor de Jehová. O sea, y no hay forma de explicárselo. Y una empresa, importante, claro, debo decirla, en el ejercicio inicial que hicimos, ya el 72% de los teléfonos estaban aptos para recibir eso. Hay otras empresas que deben ingresar a ese proceso. Pero, por el amor de Dios, yo pienso que estos vehículos de comunicación tienen que servir para informar, no para desinformar. Yo vi una muchacha ayer que subió a las redes sociales un comentario desde Nueva York, haciendo las comparaciones respecto de cómo opera el sistema allá. Y yo dije, pero por el amor de Dios, a veces la estupidez tiene una categoría.
11: Entonces, Ibiza tiene, porque
8: sí, está allá. Sí. Entonces, o sea, el director sísmico da una opinión técnica. Y una persona sin ningún tipo de rigurosidad es capaz de plantear cuestionamiento a un proceso. De verdad, yo creo que ustedes juegan un rol importantísimo. Hagan la crítica del lugar, pero vamos a comunicar bien. Vamos a orientar a la población. Porque al final de la jornada lo que la gente quiere es estar bien informado.
11: Mencionaste la telefónica. ¿En qué beneficiará? ¿En qué beneficia al dominicano de a pie? Un tercer competidor, una tercera telefónica.
8: Ah, sí. Mira.
11: Que también te dieron piña.
8: No, mi piña no. Eso no es gratis. Eso no es gratis. Porque yo en este país conozco al cojo sentado y al ciego durmiendo.
9: ¿Qué es lo que está sonando? ¿Quién se ríe?
8: Aquí hay opiniones legítimas y hay opiniones condicionadas. Estas. Déjeme explicarle. El mercado de la telefonía en la República Dominicana es duopólico. Dos empresas controlan el 95% de las operaciones telefónicas del país. Wow. Y es la Constitución de la República que dice que el monopolio está prohibido. Uno. Dos. En el cuadro comparativo de precios en la República Dominicana respecto a la región, este país, los servicios son 22% más caros que el resto. Tres. Y la regla de un mercado no es la competencia. Claro.
9: Claro.
8: ¿Y por qué hay que restringir la competencia? No, eso fue una compañía que licitó y que llegó a República Dominicana y ganó un proceso junto a otra. El problema conmigo es que yo no me dejo chantajear ni cojo presión porque no soy parte de ningún grupo económico, gracias a Dios. Y eso me da independencia. Ahora, que critiquen la licitación, que critiquen el proceso. Gente seria, competente, responsable. Y como dijo el presidente, lo que nosotros queremos es competencia. ¿Pero cuál es el problema? ¿Competencia? Indotel, ¿tan elemental como eso?
12: Indotel tuvo que manejar una crisis también digital y de comunicación con el tema del canal.
8: Pero un incidente te voy a presentar. Son tan brutos en el procedimiento de la crítica que tú ves la relación entre anuncios de la empresa telefónica y crítica. Porque no es gratis. No es gratis. Porque aquí hay gente en este país que calcula lo que escribe y factura lo que dice.
11: ¡Coño! ¡Finalmente, Guido! ¿Tú tenías...?
12: Sí, sí. Un momento también fuerte a nivel de opinión pública que tuvo que manejar Indotel y usted como director fue el tema del Canal 3 con Gómez Díaz. Ay, mamá, y Dani, sí, Alcántara. Sí,
11: sí. Ese pleito de elefante y nosotros somos la grama.
8: No, no, no. Eso lo decidió el Tribunal Superior Administrativo.
12: Y esa fue siempre la respuesta, sí, sí, de Indotel.
8: ¿No? Ellos nunca fueron al Indotel. Eso lo decidió el Tribunal Superior Administrativo. Pero tampoco ya le tenemos miedo a nadie.
7: Guido.
8: No, no, no. Yo, oye lo que le quiero decir. Oye lo que te quiero decir.
7: Guido, quédese con Guido.
8: No, no.
7: Con
8: Guido. Oye lo que te quiero decir.
11: No nos enfoquen.
8: Oye lo que te quiero decir.
12: A mí me enfoca con Guido. Es más, ponme toda la pantalla con Guido.
8: Oye lo que te voy a decir. El miedo en este país terminó en el baúl de un carro el 30 de mayo de 1961. La sociedad dominicana no se puede construir con miedo. Hay que hacer las cosas serias, con responsabilidad, de frente, pero hay que hacerlas. Porque este país no puede seguir sometido a tantos miedos. No, no, que la gente tiene que actuar bajo su responsabilidad como ciudadano, pero sin miedo.
11: Finalmente, Guido, se aproximan unas elecciones donde los últimos niveles de abstención han sido escandalosos.
8: Sí, 48%.
11: 48%. ¿Qué puede hacer el sistema político para motivar a que eso se reduzca y también a disminuir la famosa logística, sí, del día de?
8: Mira,
11: no
8: primero,
11: lo aguanta nadie,
8: lo primero es que el 48% de abstención junto al 61% que dice que su candidato es ninguno ha servido de materia prima a los outsiders. Y creerse que en ese mercado ellos tienen oportunidad, están equivocados. Mira por qué. La gente lo que hace es una crítica al modelo de candidato que no atrae. Pero el sistema de partido de la República Dominicana tiene un nivel de estabilidad. Ahí está marcado. La gente va y vota por los partidos. A pesar de que las élites de los partidos no toman en cuenta a la gente, quiero decirlo. Hacen maniobras allá arriba. Ahora, ¿qué tenemos que hacer los partidos políticos? Ser mejores intérpretes de los intereses de la gente. Que al que se le rompe una tubería en Villa Duarte, lo que le importa es que le arreglen la tubería. Y ser ese canal de solución de los problemas fundamentales, estar cerca de la gente. Y sobre todo la cosa, no creer que la actividad política solo es buena en tiempo de campaña. Pero también hay un lado oscuro, también el clientelismo. Se ha estacionado en la forma de hacer política. Entonces tú dices que hay gente que gasta tanto dinero en ser diputado o senador, pero ¿y para qué? Si la inversión que usted hace es ultra superior al ingreso que recibe. Ah, ¿por qué eso pasa? Porque la práctica política también ha servido para llenar muchos vacíos existenciales de gente que cree que porque tiene dinero lo puede adquirir todo. Mira, hay cosas, o sea, que el dinero no puede comprar. El dinero no compra talento, carisma, formación, preparación, educación. Yo no conozco a nadie que diga, voy a una librería, ¿verdad? Aquí hay 100 mil pesos, insérteme todos los libros de Vargas Llosa en la cabeza, eso no es posible. Usted tiene que sentar a leérselo, ¿verdad? O que vaya a un sitio y diga, deme un millón de pesos de carisma. Ah, no, pero eso no es posible. Entonces, repito, hay cosas que el dinero no puede comprar. Y nosotros los políticos, de verdad, somos los grandes responsables. Porque hemos entrado en pactos y en complicidades con gente que se ha creído la película. Y como se ha creído la película, se ha inflado. Y sobre esa base, nada es tan justo como el tiempo. Vamos a esperar que cuenten votos. Porque aquí hay gente que es líder con un micrófono. Pero ve a buscar los votos y cree que los likes son votos. A ti te pronosticaron derrotas. tú ganaste. Tú ves. Bala que zumba no da.
7: Claro. Y te ves alcaldía ahora.
6: Él ha perdido en otras cosas, pasó mi niñez.
11: Muchas gracias. Muchas gracias.
6: ¡Mazara! ¡Era para! ¡Mazara! ¡Era para!
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8: favor.
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8: Qué
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8: En 2 minutos.
10: Dos minutos.
8: Ahí está, hay que tirar el boletín. La verdad de la salud.
9: Ay, ay, ay, ay, ay. Llegó el momento.
8: Y yo voy a crear una división porque ella lo planteó.
10: ¿También?
9: No. Jamás.
8: Ella se fue. ¡Ey! Llegó papá.
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13: El coordinador del Sol de la Mañana, Julio Martínez Pozo, cuestionó este jueves que el Ministerio Público no muestre interés en un caso en el que, según afirmó, el Estado Dominicano habría pagado de manera irregular unos 4,000 millones de pesos por terrenos vinculados al Parque del Este.
14: El fallecimiento del señor Alexander de Paula, que no tuvo hijo, aparecieron unos hijos del señor Alexander de Paula. que esos hijos no eran otros que una abogada que trabajó con el señor de Paula, que sabía que él no había tenido hijos, y de repente ella y su hermano se inscribieron en el registro civil como hijos del señor Alexander de Paula. Como los sobrinos del señor Alexander de Paula saben que su tío no tenía hijo ni tenía mujer, entonces el caso se ha estado discutiendo en justicia por una falsificación de identidad.
13: Por otra parte, el abogado Jaime Senior Fernández expresó en el matutino de la 91 que aunque el país atraviesa altos niveles de inseguridad, no está de acuerdo con la ejecución de alegados delincuentes por parte de la policía.
0: Fui víctima de un robo a mano armada aquí en Santo Domingo, o sea, con una pistola en mi cara, con mi hijo pequeño. Yo lo he vivido, yo sé lo que es eso. Yo no estoy de acuerdo que en esos casos la policía, la respuesta debe ser que hay que buscar a la persona que lo hizo y ejecutarla. Esa no existe, la pena de muerte.
13: En otra información, las autoridades informaron que encontraron sin vida a una mujer de nacionalidad haitiana, identificada por sus familiares como Linda Cifuén Cabrera, y en la cual hallaron con vida a su hija dentro de un saco en el mismo lugar. En las internacionales, la ONU pidió voluntad política para que fertilizantes puedan cruzar el estrecho de Hormuz. Finalmente, en los deportes, Salcedo FC consiguió una ajustada victoria, 1-0 sobre los Delfines del Este en el partido pendiente correspondiente a la quinta jornada del campeonato. 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
0: Esa es otra correa.
1: Dime.
0: Ese otro, la mía es verde, ese es como.
2: Sí, negra. Como gris.
1: Me vas a
2: una
1: escena de celo por la correa. Está celoso, también. Sí, ah, pero señor. Sí. Wow.
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1: ¡Ay, ay, ay, ay, ay, ay!
3: Y si te duele la promoción que... Y si te duele uno nuevo, el anuncio nuevo que acaba de entrar.
0: ¡Toma, corazón!
4: Señores, seguimos firmes.
1: Señores, no.
2: Pero déjenlo iniciar.
1: No.
0: Él es la noticia.
2: Es su segmento.
1: Exacto. Tú eres la noticia. Sí. Tú no puedes ser juez y parte.
4: Para que lo sepan.
0: Sandra, en el día de ayer, nos dejó a todos anonadados.
5: Atónitos.
0: Atónitos.
1: Apochitados.
0: Pero más todavía fue al yo ver el live de ella cuando ninguneó a Juan Esteban.
2: Ay, ay, no, ninguneó. Ella no hizo eso.
1: Ay, ay,
2: no,
1: ay,
2: no,
1: ay.
2: Es imposible.
1: Lo ninguneó. Lo tiró para sus inicios.
2: Oye, eso no es verdad. Sí, Bolívar, sí, sí. Eso no es verdad.
1: De corazón le salió Bolívar.
0: No, no, no. Pregúntame si tengo prueba.
4: ¿Tiene prueba?
0: No tengo prueba.
6: No. No tengo palabras. A Juan Esteban... que va a ser, óyeme, va a ser un trabajo espectacular. O sea, Kilvio, a mi Jimenita que se fue antes de mí, no tengo palabras. A Juan Esteban, que va a ser, óyeme, va a ser un trabajo espectacular. Él es espectacular. Y no quiero, quisiera pedirle un favor, si es posible. No me gustaría sentir que no lo van a apoyar o sentir que van a compararlo, porque cada uno es diferente. Cada quien tiene su esencia, cada quien tiene su rol. Juan Esteban es periodista y es espectacular, ¿verdad? Entonces, como él es espectacular, denle en el chance. Denle en el chance, no lo comparen, porque él lo va a hacer espectacular.
1: ¡Ay, Virgen de la Alta Gracia!
0: Por favor, denle en el chance a Juan Esteban. Denle en el chat.
1: Quiérenlo
0: y apóyenlo.
2: Que lo va a hacer súper bien.
1: Bueno.
4: En la ONG Juan Esteban.
2: Dolió.
1: O sea, bueno.
0: Nada, ojalá el público te apoye a ti, Nobel periodista.
5: Sandra. Sandra. Yo confiaba en ti. Y cómo me paga.
1: Lo tío. Te ninguneó.
0: Bueno, que te apoyen.
1: Sí. Apoyen. Yo me siento ahora menor que, no. que Celeste.
2: Tú no estarás solo.
1: Yo espero.
2: Yo te apoyo. Yo voy a hacer tu intro.
1: Ay, ok.
2: Yo lo voy a hacer.
1: Entonces, preséntame el bochinche que ella me haga el intro.
2: Yo lo voy a decir. El intro que lo voy a decir para el bochinche. Sí. Yo voy a decir herbo. Herbo chinche. Herbo chinche. Herbo. Déjame decir. Herbo chinche con Juan Esteban.
5: Y ahora vengo yo. Señores, independientemente de, gracias a la Pochi por mandar a su comunidad amplia a apoyarnos. Tú sabes que el día de ayer se habló bastante y se dijo que su
1: no mandó a apoyar a la compañera nueva, eso me preocupó también.
4: Ey, no. Ey,
1: cuidado, esta llamada.
2: No, porque ella habló de su compañero. Ella habló de su compañero.
1: Ella no mandó a apoyar a la compañera nueva.
2: A ustedes les encanta el conflicto. Ella no se sabe mi nombre.
0: Eso es.
4: Y eso lo sabe.
1: Debería.
2: Y nos vimos dos veces.
1: Debería,
0: claro,
1: debería.
0: No te menciono.
5: Tú sabes que ahora el bochinche, ahorita dicen todos los programas, Yerlendi sacó a Basanda del bochinche.
2: Amelia lo dijo ya.
1: Sí, pero espérese que eso no se detiene ahí, por favor.
5: Tío del verbo.
1: Porque yo no soy

0: baúl de nadie.
1: ¿Qué pasó?
0: A mí todo el mundo me cuestiona de mi forma aquí. Que soy medio perro, que soy medio tos.
2: Eres perro. Sí, sí, sí.
1: ¿De qué medio?
0: Al final, los talentos me dan la razón. Por eso es que yo no hago vínculos sentimentales con nadie. Lánzame el video para luego hacer una encuesta interna aquí.
2: Láigalo.
3: Dios mío. Porque estaba yo viendo el comentario de Kenny, que yo me fui de una manera abrupta. Realmente no. De todos mis compañeros me despedí. De mi jefe me despedí. De mis amigos, compañeros me despedí. Y del público no me despedí. Hice un comunicado en Instagram. Porque yo siento que, como yo era oyente antes de, fui panelista y ahora voy a volver a ser oyente, yo no siento que yo deje de, voy a dejar de ser mañanera. ¿Me explico? Yo siento que simplemente hice una transición.
2: Está como resfriada.
0: Con pregunta sí o no, sin dar mucha vuelta. Psicóloga, ¿se despidió de usted ayer?
2: No, a mí no me han escrito nadie.
0: ¿Juan Esteban se despidió de ti?
1: ¿De mí?
0: Sí.
1: No.
0: ¿Compañera se despidió de usted?
2: Menos.
0: ¿Enrique se despidió
4: no,
0: de ti?
4: Para nada, no.
0: ¿María Luisa se despidió
2: no,
0: de
2: se
0: ti?
2: Despidió.
0: ¿De mí tampoco y de ti?
4: No, no, tampoco.
0: ¿Y entonces?
2: Ay, Dios mío.
0: Ah, pues somos enemigos tuyos. Porque si me despedí de mis amigos y no te despediste de nadie, somos enemigos tuyos.
1: Sandra.
0: De la Fontaine te despediste, me imagino. De Ale. De
2: Sí, mencionó a Kilvio, sí.
0: Sabemos cuáles son tus amigos.
1: De la Fontaine y de José nada más.
2: No, pero es que de la Fontaine no se tiene que despedir porque ella sigue trabajando con la Fontaine.
0: O sea que estaba ella rodeada de un grupo de enemigos aquí.
4: De Correa, sí. De Correa dice.
2: De Correa, sí.
0: Ah, sí, este no aplica el voto de ese.
5: Tú no viniste ayer.
1: Sandra, yo que te iba a defender, buenas habladoras.
2: Wow.
1: Yo ayer que agarré a pagar los celulares.
2: Bueno, yo te voy a decir la verdad.
5: ¿En qué momento se despidió de ti?
4: Por WhatsApp, al lado mío, antes de se despidió de mí.
5: Aquí, o sea, antes de entregar la carta.
2: Solamente sí. Ama Correa.
0: Ah, wow. Pues no es amiga tuya.
2: Mira, antes Sandra.
4: No sé la amistad que tienen ustedes, pero la amistad mía y de Sandra es muy cercana. Hablamos mucho.
0: ¿Pero cercana de qué?
5: Ok, pero ¿en qué momento? Antes de, cuando se acabó el programa.
4: No, antes.
5: Antes del
0: en
5: programa.
0: En vivo.
4: Ajá.
0: Pero ya está al lado mío también.
5: Editando el video.
0: Editando el video.
2: Y te ama.
5: Y nada más te lo mandó a ti.
4: No, no sé, yo
2: estamos
4: sé de mí.
2: No,
0: no, sí, por la encuesta.
4: Ah, bueno, cada quien hable por los hijos, yo hablo de
5: mi
4: mí.
5: Mi escuela, ¿y qué?
4: A mí
2: no. Su padre,
0: ¿qué significa eso?
4: De entrenar. Ok, ¿cómo que?
1: Wakanda Forever.
2: Ahora, yo sí tengo para decirles que...
0: Ni de María Luisa que cenaron.
5: No, María Luisa.
2: Yo tomé la iniciativa y le escribí a mi compañera y yo sí, me despedí de ella para darle la
0: pero gracias. ¿Cómo tú te despediste si la que se fue ella?
2: Bueno, porque por el cariño que le tengo fui yo voluntariamente que le escribí porque sé que a Sandra no le gustan las despedidas. Y ese es el motivo por el cual ella no hizo despedida individual.
5: A propósito de que ella mencionó ahí que no se despidió en público.
0: Ajá.
5: Hubo alguien que utilizó eso para darme un golpe bajo. Dime, por favor, si está ahí. Para
0: ¿cómo así?
5: Emplazar a ese perro.
6: Se quiere ir. Imagínate si no quiere que te vayan los talentos. ¿Qué yo veo mal? ¿Qué yo veo deshonroso para un talento bueno que te entregó sus mejores años? Lo digo con toda la honestidad. No despedirla. Y por eso hoy nosotros le trajimos las flores amarillas que son indicativos de te vas. Yo tengo tres rosas aquí. Aquí está la de Sandra. Mírala aquí.
2: ¿Pero para qué?
5: Dos cosas para el rector de la UCA a las 5 de la tarde por aquí, por La Bacana 105.7.
0: Te dio una clase de trato.
5: Me dio una clase de trato. Sin embargo... Él no despidió, él no dejó que Nelfa se despidiera. No,
2: por supuesto. Y no le dio flores tampoco.
5: Y no le dio flores tampoco.
4: Ni Yarleni tampoco.
2: Solo a Yarleni.
5: No, Yarleni la dejó de despedirse. Yo reto a Brea, si alguien me saca el video de la despedida de Nelfa, dejo de hacer radio.
2: Es que no la
5: pero hay. También, querido Nelfa, querido Brea.
0: Querido Nelfa, cuente.
5: Querido Brea, enséñame tu video despidiéndote de Univision Radio. Si ellos te dejaron despedirte de Univision Radio.
2: Eso es un golpe bajo.
7: Y de Telemicro, él se despidió.
5: Enséñame tu video. Despidiéndote de Mortal. Nosotros, y él más que yo, tenemos estándares internacionales.
2: ¿Y de más Roberto? ¿Se despidió?
5: De más Roberto, te despediste. Nosotros tenemos, él más que yo, que él trabajó más organizado que yo y duró más tiempo con contratos, dos contratos uno tras de otro. Sabes que nosotros las grandes cadenas no se utilizan.
0: Oye esa vaina.
2: Oye
0: esa vaina.
5: Adelante.
1: Señores,
0: espérate.
2: Dios mío, déjenlo
5: iniciar.
2: Denle la oportunidad.
5: Ya que Sandra.
2: Ya la gente se la dio.
0: Como dijo Sandra, tenemos que ayudarlo.
1: Déjenme pagar la novatada.
0: Sí. A nuestra hermana Evelina. Evelina.
5: ¿Quién es Evelina?
0: Evelina Rodríguez.
2: Que no le gusta el chisme, ¿ok?
0: De Juego de la Ama. Evelina, pero cuídanos a nosotros.
7: ¿Qué pasó?
0: Recuerda que cuando pasa el programa ya las muchachas de Juego de Dama están ahí. Y sí, al parecer Sandra se queda con Boli hablando. Ay, sí. Y se le olvidó que los cristales son transparentes.
1: Ajá.
0: Oh, pues Evelina se dio el show de la despedida.
7: Ay, ya se lo dio.
0: ¿Y por qué Sandra más lloró con Boli?
5: No, pero no hubo ningún show.
0: ¿Eh? No, su gritadera.
5: No.
0: Ella estaba llorando,
7: pero compungida.
2: No, yo estaba allá afuera.
0: Tú no tienes sentimiento.
2: Yo estaba allá afuera y Evelina lo único que dijo era: denme mi cabina para yo entrar. ¿Qué es lo que está pasando?
0: Sí, los gritos. ¿Qué es lo que está pasando?
2: Eso fue todo.
0: Y llamó al 911 y dijo: no, desapartarlo.
5: Para cerrar el tema, Sandra puede volver cuando quiera.
0: Le vamos a dar su
5: y
0: piña,
5: va a tener una silla.
2: No,
0: no hay espacio, está lleno. Se va a poner los controles.
2: Pero Soyla no nos está ayudando.
1: No nos ayude.
5: Si ella, yo dije, si quiere, di que fue un fin de semana largo, Ivana, y el lunes vuelve.
2: Te esperamos,
5: te amamos.
0: No, porque Boli es un tipo coherente, así como ustedes lo ven. Ayer, cuando salimos, Boli dijo, no, esa silla, guárdese la Sandra. Yo le digo, siéntate, psicóloga.
7: Psicóloga,
0: ya lo ocupó y no.
5: ¡Dale!
1: Pero nada, señores, vamos a meterle de una vez al bloque. Resulta y viene a ser con nuestra querida. Ayer, Lendi se fue ayer a las áreas de del edificio azul, no, de la cabina azul. A buscar la noticia.
7: Tuve el problema ahí.
1: Hice.
2: Hay problemas.
1: Ya comenzando.
5: El edificio azul.
7: Déjalo así.
5: No, la cabina.
0: Sí, porque lo tuve. Ese fue el problema tuyo con Sandra siempre.
5: Por eso es que incoherente te entra.
2: A ti te gusta corregir gente.
1: Ese edificio es crema.
5: Está bien, pero déjalo.
1: El edificio es crema.
0: Pero ubica a la gente en color. Dale.
1: Entonces, se fue a la cabina azul y se topetó con Fogón.
0: ¿Con Fogón TV?
1: Con Fogón.
7: Mi Fogón.
1: La Fogón de Quayle.
2: Le enviaron un mensaje a Quayle.
1: Que le mandaste un mensajito a Quayle. Y dijo, ¿qué? Aparte de eso, que aquí todo el mundo le ha dado a Fogón.
0: ¿Es verdad? No.
2: ¿Dónde? ¿Aquí?
1: Que sí. Todo le hemos dado a Fogón.
2: No seas injusta, Fogón, porque yo te he defendido en muchas oportunidades.
0: Y yo, pero no lo acuerdo.
1: Ahora, Yerlendi, de las mejores periodistas. Miren lo que Fogón le hizo.
5: La periodista del bochinche.
1: Suelta.
8: Hola, Fogón. Unas preguntitas para el mañanero. Sí, sobre las declaraciones de Enrique Quayle, ¿qué opinas?
9: ¿De Enrique Quayle? Pero no fue Enrique Quayle que dijo que yo era una irrespetuosa y que yo no tenía un brazo a hablar de la gente. Entonces, ¿por qué tú me estás evitando? Tienen que tener un chico de ustedes.
0: Estoy de acuerdo con Fogón.
5: Que vergüenza.
0: Estoy de acuerdo, porque este se pasó.
7: No, pues yo te di una cosa.
0: Diga que Fogón no puede exigir respeto. ¿Por qué no?
7: No.
5: Y aquerosión otro periodista. Primero la periodista que diga.
2: Periodista.
7: Da tu parecer.
5: Sí, de periodista.
10: Realmente estoy de acuerdo con Enrique. Fograté ni al pelo, ni los demás programas de Luis, ni tienen moral como para pedir respeto, porque realmente irrespetan a muchos talentos de otras plataformas. Entonces yo creo que la actitud de Fogón es válida, la respeto, no dar unas declaraciones al Mañanero, porque ella dijo que ella tiene sus temas con el equipo del Mañanero, porque todos le han dado.
0: Ah, pero que usted entonces, así no va a ganar la entrevista con los muchachos de aquel lado. Usted no le pide, espérese. Ah, pero usted quiere entrevistar y entonces le da piña. Vamos uno
10: claro,
0: para abajo.
10: Yo es doy que, la cara, yo voy allá y le doy la cara.
1: Es que eso se llama buscar el derecho a réplica.
7: Oh, yo quiero estar de tú a tú con Fogón.
1: ¿Tú quieres estar de tú a tú?
0: Pero de tú a tú.
2: Cuidado, amor.
0: Pero Fogón te arrastra a ti en todos los sentidos.
10: Vas a tener que ir como yo y buscar tu respuesta.
1: Ahora. Exacto. Apareció la respuesta porque ustedes saben que Quayle le dio al pelo, le dio a Fogarate y a los demás.
0: Sí.
1: Y al pelo, Fogarate y Everybody le dio a Quayle.
5: Todos.
0: Sí. Merecido.
1: Ahora, yo tengo una curiosidad. ¿Tú sabes que Quayle últimamente está un poco más a mi lado que al lado del que él pertenece? Sí. Y yo me quedé sorprendido porque el Boli inclusivo dijo que lo conoce muy bien.
5: Sí, ¿verdad? De los carnavales.
1: Ay, que se conocen
5: de
1: conocen muy, pero muy bien.
5: ¿Tú sabes que el Boli inclusivo es muy buen animador?
1: Muy buen animador.
0: Una estrella.
5: El ingeniero.
1: Espérate, porque la gente no me va a sacar
0: este corte. Pero es el tipo más disciplinado.
1: Como yo tengo problemas con muchachos, no me va a sacar este corte, pero yo lo voy a hacer porque yo soy un tipo objetivo. Boli Terrero es el ingeniero, como ustedes dicen. Un buenísimo animador.
5: Mejor
1: porque
5: que
1: yo, porque yo incluso he trabajado con, es mejor que panelista como animador.
0: He trabajado
1: con él. Es un halago. El tipo es bueno. Un gran animador.
0: Y buen panelista.
5: Sí, también.
1: Y también él no es malo. Y trabajó en el coro divertido. O sea, él es muchísimo malo.
0: Y está con Luis.
1: Él no es malo. Ahora bien, El Boli Inclusivo conoce íntimamente a Quaylee y dice que le extraña esa actitud de Quaylee. Y el panel completo arrastró el piso con el
0: ritmo. No te creo, no te creo.
1: ¿Qué tenemos? ¡Pruebas!
11: Conociendo a Enrique, yo lo veo con el comentario de una forma desesperada en el medio, de hacerse notar.
12: ¿Cómo así?
11: Porque
12: un grupito que dicen lo siguiente, que aunque yo le metan el bloque con palabras bonitas, porque no hacen lo mismo.
11: Porque es un comentario pasivo-agresivo.
12: ¡Oh! Pero, no, dicen, pero no hacemos lo mismo. Amor, hacemos la misma M, con palabras distintas.
13: Mayor irrespeto que se le realizó al señor Enrique Quaylee ocurrió mismo sentado con su grupo.
12: Ya, gracias.
13: No hace ni siquiera 3 meses de eso.
12: Migrante, o sea, lo de hasta lo subestimó porque le dijo que él toda la vida iba a ser el pasacable.
1: Yo nunca he dicho nada.
0: Bueno, no en esas palabras, como dice Amelia, no en esas palabras.
1: Así.
0: No.
1: Pero
10: ella hace su entre líneas.
1: No, no, ella, eso es una alegoría que ella hizo.
5: Claro.
1: Una alegoría porque.
0: ¡Alegoría!
1: Ahora, Quaylee, también hay otro panelista dijo como que tú eres como el ñeñeco de
10: ¿qué?
1: Del Boli.
0: No, nadie dijo eso. No,
1: como el ñeñeco, porque dijo que ese comentario Enrique lo hizo para agradar a Bolívar.
0: No creo.
5: Pero
0: no,
5: si hay una gente que me desagrada aquí, Escueli.
0: Sí.
7: Y chocamos, pues chocamos.
5: Si hay una gente, o sea,
0: ustedes chocan mucho.
5: No que me desagrada él. Si hay una gente que dice cosas para joderme en la vida.
0: No, para enaltecerte y ponerte la vara alta. No.
1: Con eso tú acabas de decir, van a decir ahorita, mira dónde volvió y lo irrespetó.
0: No,
1: claro.
0: Pero ¿quién dijo eso? ¿Quién dijo eso, Juan Esteban?
5: Por eso digo que no es que me desagrada, no hay que mencionarlo. Programa. ¿Cuál es el problema?
0: No, pero pregunto, que ¿dónde fue que se dijo?
1: En el Cabello Radio.
0: Exacto.
5: Entonces,
1: Enrique.
5: Si hay una gente que dice cosas para molestarme, es ese señor.
0: Para subirte los monos,
5: no
0: Boli.
5: Solamente al aire, en el grupo de WhatsApp que se la luce.
0: ¿Eh?
5: Ahí es que él le gusta.
7: No, ya no.
5: No, tiene 2 días, vamos a esperar. Vamos a darte un mes.
10: Falta entonces, hoy, el fondo.
1: Enrique.
0: Falta hoy.
1: Enrique, entonces, al final de cuentas, algo que dice Amelia y que quiero decirles rápidamente a todos ustedes es que dice: ustedes que al final hacen lo mismo con palabras bonitas, no hacemos lo mismo. No hacemos lo mismo, porque cuando uno cuida la lengua y tratamos de ubicar a las personas y decir comentarios no hirientes, no vamos a hacer nunca lo mismo. Aquí tú nunca vas a escuchar a ninguno de nosotros diciendo, fulana de tal que hace tal cosa, nada de eso.
10: La diferencia está en que aquí no se habla de la vida personal de nadie. Todas las opiniones, todos los comentarios que se hacen desde este panel, y puedo hablar desde el año y 6, casi 7 meses que tengo aquí, jamás se le ha lacerado la moral, ni se ha metido con la familia de nadie, ni hemos intentado ir en detrimento de la vida personal de nadie. Aquí se habla de los trabajos y se seguirá hablando de los trabajos.
5: Aquí, lamentablemente, no traemos bailarina. Que eso
10: es así.
0: ¿Cómo así? ¿Cómo que lamentablemente?
5: La nueva temporada tenemos que tener bailarinas como divertido, ya que entren y salgan.
0: Exacto, baila, sí, sí.
5: Baila.
0: Sí, es entrada.
5: Pero ven acá, ¿y qué
0: dinamizar? Sí, para dinamizar.
5: Este baila ahí afuera y no lo queremos aquí
10: adentro. La bolita.
12: La bolita aquí.
1: Perdón. Mañana traigo una bailarina.
5: Ahí está.
0: Genial. Ah,
5: ahí
0: está. Tú ves.
1: Mañana otra bailarina.
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1: República Dominicana se sitúa entre los países con menor incidencia de dengue, incluidos en la comparación regional, con una tasa de 8.57 casos por cada 1000 habitantes, frente a los 158.1 registrados en el conjunto de las Américas, según datos estadísticos del Ministerio de Salud. Por otra parte, el director del Indotel, Guido Gómez Mazara, expresó en El Mañanero que debe primar el derecho a la vida y la justicia en los casos de quienes delinquen, en medio del debate sobre las personas que mueren en intercambios de disparos con agentes de la Policía Nacional.
2: Si una persona comete un delito, tradúzcalo a la acción de la justicia y que sean los tribunales que lo cumplan. ¿Cuál es la indignación que tiene la gente? Que tiene la idea de que solo los jodidos y los de abajo tienen impacto desde el punto de vista procesal. Eso es relativo, ¿eh? Porque la jurisprudencia reciente demuestra que aquí hay muchos banqueros ultra ricos que duraron 8 y 10 años presos. Eso no es verdad. O sea, aquí ya todo el mundo cae preso.
1: En tanto, moradores de los sectores 24 de abril y los libertadores en los Alcarrizos expresaron a RCC Noticias su inconformidad ante la falta de suministro de agua potable.
3: Pedro Adolfo Correa Luzón, presidente de la Junta de Vecinos Libertadores II. Donde nos encontramos esta tarde aquí haciéndole un llamado al director de la CAS para que mande una directiva o nos mande el servicio del agua, donde el 11 de agosto estuvimos por allá depositándole una comunicación para que mande una directiva para explicarle la situación, donde tenemos barrios que tienen agua a las 24 horas y nosotros tenemos más de 7 meses con la escasez del agua.
4: Nosotros le pedimos al director de la CA que nos envíen el agua, pero por la tubería. Porque cuando nosotros fuimos el 11 de agosto allá, nos mandaron donde Nicasio. Y Nicasio nos mandó un operativo de agua. Pero ¿qué pasa? Que cuando ellos mandan el operativo de agua, los camioneros nada más quieren echar el agua.
1: En las internacionales, tras la suspensión de vuelos de la gran mayoría de las aerolíneas a Cuba por la severa crisis de combustible, contadas compañías aún mantienen sus operaciones en el país, al que siguen llegando los cubanos de la diáspora a visitar a sus familias y aliviar la escasez de una isla con un turismo en caída. Finalmente, en los deportes, los Padres de San Diego finalizaron con propiedad su primera serie de playoff al derrotar 4-1 a los Cubs de Chicago y completar la barrida en la serie de comodines de la Liga Nacional y avanzar a la serie divisional contra los Cerveceros. Para más información visite rccnoticias.com.do, tu periódico digital.
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El corillo va para todos los amigos presentes. Para Javi Hermoso, mi amigo Junior. Es más, para todo el mundo vamos a hacer el corillo, muchachón. El que dice así, right now.

0: Es que son buenas ellas.
1: Pero muy buenas, Yoba.
2: Y más si son de aquí.
0: Y si son solteras, mejor todavía, ¿eh? Hay mujeres solteras esta noche. ¿Dónde están las solteras? No hay muchas, ¿no? Así que el que creía que venía para acá a conseguir, le va a ir feo hoy.

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12: La temporada de Rafael Devers sigue viento en popa y su bate ha silenciado cualquier tipo de crítica que se le hizo al inicio de temporada. No es solamente que va rumbo a los 40 cuadrangulares, sino que su temporada ha sido histórica con respecto a los Gigantes de San Francisco. Devers se convirtió en apenas el tercer jugador de esa franquicia en su historia en conectar 6 cuadrangulares y recibir 7 boletos en un lapso de 6 partidos. Además, Devers está buscando completar el 40-40, 40 más cuadrangulares y 40 más dobles, una cifra que nunca alcanzó en una misma temporada la leyenda Barry Bonds. Sin dudas, Rafael Devers es el ejemplo vivo de que no es cómo se inicia, sino cómo termina. Manuel Reyes, RCC Deportes.
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2: El abogado Manuel Sierra cuestionó en El Sol de la Mañana los denominados intercambios de disparos que, según denunció, han dejado numerosas muertes y calificó como violaciones a la dignidad humana.
3: Que yo creo que ese director de la policía, atendiendo ya mi experiencia, debía de hacérsele un perfil psiquiátrico.
4: Bueno.
3: Mírele la cara al director de la policía. Y si le hacen un perfil psiquiátrico, no va a pasar.
4: Bueno.
2: Por otra parte, el primer tribunal colegiado de Santiago condenó a 3 hombres por falsificar sentencias, resoluciones, contratos de fianza y otros documentos judiciales con el propósito de gestionar la libertad irregular de personas procesadas por delitos graves. Entre los sentenciados figura un empleado suspendido del Poder Judicial. En otra información, el expresidente de la Asociación Nacional de Jóvenes Empresarios, ANJE, abogado Jaime Senior Fernández, rechazó en el matutino de la 91 la posibilidad de aplicar un modelo como el del Salvador en República Dominicana.
5: Y lo señalan, dicen, Bukele, cero crimen, ¿por qué no hacemos lo que hacen allá? Bueno, allá, para que estemos claros, hay una dictadura y han tragado ahí a santos como a pecadores también. Y eso parte de una dictadura. Nosotros queremos vivir en una dictadura, queremos vivir en una democracia y tener libertad de hablar. Nosotros también tenemos que entender que para eso existe la vía legal y no es protegiendo a las personas que delinquen.
2: En las internacionales, 6 personas murieron al estrellarse un helicóptero en Zimbabue, incluido un reconocido magnate, según informaron un portavoz de su familia y las autoridades. Finalmente, la policía italiana detuvo a un hombre acusado de liderar una secta espiritual en Italia, donde captaba a mujeres vulnerables con la promesa de curar enfermedades mediante terapias y las sometía a agresiones sexuales, violencia y explotación laboral. Para más información, visite rccnoticias.com.do, tu periódico digital.
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1: El director de la Asociación Dominicana de Factorías de Arroz, Geraldo Suero, expresó en el programa Diario su confianza en que se alcance un acuerdo entre la República Dominicana y Estados Unidos respecto a la desgradación del arroz contemplada en el DR-CAFTA.
2: Y el sector está confiado, tranquilo, en que habrá un arreglo político, yo lo leo en político-económico. ¿Por qué? Porque no es un secreto para nadie que hay una negociación ahora para un acuerdo recíproco. Olvídense de DR-CAFTA. Está vigente, no es que lo vamos a violar, pero hay una negociación de acuerdos recíprocos donde nosotros estamos confiados y entendemos que el arroz tendrá su bajadero. ¿Cuál es? No lo sé.
1: Por otra parte, el abogado Víctor Eddy Mateo calificó en El Sol de la Mañana de exagerada la posibilidad de que el caso relacionado con Julián Oroduro sea declarado complejo y cuestionó que el proceso pueda extenderse hasta 18 meses.
3: Yo veo como exagerado declararlo complejo y llevarlo a 18 meses. Para mí demasiado exagerado. El nuevo código plantea, el nuevo código procesal penal, que fue votado en diciembre pasado, establece que cuando los casos se declaran complejos, bueno, pues se extreman.
1: En otra información, el Fideicomiso para el Desarrollo del Sistema de Transporte Masivo estudia la construcción de una línea 4 del Metro de Santo Domingo que conectaría el Centro Olímpico con el municipio de San Cristóbal. En las internacionales, dos personas mayores de 60 años murieron intoxicadas en la provincia cubana de Holguín después de consumir sal de nitro en lugar de sal común, traída al hogar por la hija de la fallecida, que se encuentra en estado crítico, según reportan autoridades locales. Finalmente, el actor israelí Gay Kapulnik, de 46 años, murió luego de que la avioneta que piloteaba se estrellara contra un terreno cerca de un aeropuerto en California. Para más información, visite rccnoticias.com.do, tu periódico digital.
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6: Tras conquistar su cuarta corona en la Liga Diamante, la temporada para Marileidy Paulino no se detiene. El reto más inmediato de la Gacela de Nizao tras coronarse en Bruselas será el estreno del World Athletic Ultimate Championship, que se va a celebrar del 11 al 13 de septiembre en Budapest, Hungría. En dicha cita, que reúne únicamente a los mejores exponentes del atletismo mundial, Paulino disputará la semifinal el próximo viernes 11 de septiembre a la 1:38 de la tarde, hora de República Dominicana. La atleta llega como la absoluta favorita para avanzar a la final el próximo sábado y disputar el título, y si lo hace, se va a llevar un jugoso premio de $150,000. En la proyección de la temporada 2027, la dominicana se enfocará en tres grandes objetivos competitivos en dicho lapso. El primero será el circuito de la Liga Diamante 2027, donde buscará su quinta gema diamantina para ingresar al selecto grupo histórico de atletas con 5 más títulos de circuito global. Luego se va a enfocar en el Campeonato Mundial de Atletismo, donde Marileidy va a defender la corona mundial de los 400 metros planos en esa máxima cita de atletismo internacional. Finalmente vendrían los Juegos Panamericanos de Lima 2027, donde revalidará el título continental que conquistó en Santiago 2023 para mantener la hegemonía dominicana en el área. Manuel Reyes, RCC Deportes.
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0: el aspirante a la precandidatura presidencial del Partido de la Liberación Dominicana, Francisco Javier García, aseguró que continuará trabajando para obtener la candidatura de esa organización para esa posición, luego de la decisión de la Comisión Organizadora de la Consulta sobre Aspirantes Presidenciales de suspender el proceso que había sido contemplada para medir a los aspirantes.
1: No importa los obstáculos que encuentren en el camino, y conociendo la nueva realidad, con más fuerza, más fe y más determinación, les aseguro que obtendré la candidatura presidencial.
0: En ese mismo orden, el periodista de RCC Noticias, Joerlin Rodríguez, reportó que durante una rueda de prensa, Francisco Javier García lamentó y rechazó la suspensión de la consulta, al tiempo que cuestionó que la decisión no fuera comunicada previamente a los aspirantes.
2: Él dice que él rechaza y lamenta la suspensión de la consulta, ya que él quería que se hiciera la consulta del PLD y que dijo textualmente que se jugó con el trabajo y el sacrificio de miles de hombres y mujeres del PLD. Él dice que la decisión se debió, aunque sea comunicada, que ellos se dieron cuenta por los medios de comunicación. Ni siquiera se tomaron la delicadeza de llamarlo y decirle.
0: En otra información, agentes de la Policía Nacional pertenecientes a la División de Recuperación de Vehículos Robados recuperaron un automóvil que había sido reportado como sustraído la madrugada del pasado 26 de septiembre del parqueo de la residencia de su propietario ubicada en el sector Reparto Peralta, Santiago. En otro orden, los precios internacionales del petróleo registraron un repunte este jueves, cotizándose a $104.63 con un incremento de aproximadamente 2.9% al momento de la actualización en medio de un escenario marcado por la volatilidad y atención de los mercados a las informaciones procedentes de Washington y Teherán, mientras persiste la incertidumbre sobre la evolución de las tensiones en Medio Oriente. Finalmente, en las internacionales, cientos de gazatíes participaron este jueves en el cortejo fúnebre que trasladó los restos mortales de 105 palestinos recuperados entre los escombros casi 3 años después de un ataque aéreo israelí que acabó con generaciones de varias familias a finales de octubre del año 2023. Para más información, visite rccnoticias.com.do, tu periódico digital.
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0: ¿Sabe cómo le dije cuando se fue? Que le vaya bien. Porque si le va mal, va a querer volver para acá. Y la vida me ha enseñado que el que no cuida lo que tiene, lo pierde. Esos hombres que no saben cuidar a una buena mujer, la van a perder. Y eso sí duele, ¿eh? Eso sí duele, perder una mujer buena. ¿Dónde están esas mujeres buenas? ¿Dónde están? Ahora, mujeres, tengan cuenta, mujeres, porque un hombre bueno, eso es oro molido.
1: Eso no aparece.
0: Esos hombres buenos, ¿dónde están esos hombres buenos? La mujer que perdió un hombre bueno se jodió. Porque nosotros sí estamos en casa. Muy bien, beautiful por ti. Comprobado que no hay mal que por bien no venga.

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1: La ministra de la Mujer, Gloria Reyes, anunció durante su participación en Juego de Damas por la Bacana 105.7 desde la Feria del Libro en la Plaza de la Cultura, que en octubre será lanzada la campaña Hablemos de Igualdad, orientada a la prevención integral de la violencia.
2: Y queremos hacer una campaña muy potente que promueva una nueva cultura de relacionarse entre hombres y mujeres y de respeto, de sana convivencia, de paz social, porque la violencia de la mujer es uno de los síntomas más de la violencia de la sociedad. Y entonces tenemos que trabajar la situación de violencia.
1: Por otra parte, el director de la Asociación de Factorías de Arroz, Geraldo Suero, garantizó en el programa Diario por Space 89.3 que se mantendrán los precios del arroz pese a los efectos de los conflictos bélicos en el Estrecho de Hormuz, la guerra entre Rusia y Ucrania y otros factores internacionales.
3: Si usted me pregunta cuál es el susto que debemos tomar en cuenta si fuéramos estadistas. Uno, el fenómeno del Niño. Dos, los precios de los fertilizantes para el año que viene impacta directamente al costo de producción y el petróleo impacta al transporte. El hecho de tener nuestra producción nacional y no depender de importaciones nos permite que cualquier subsidio al transporte o al diésel, que por cierto hay una crisis de diésel en Estados Unidos, al transporte o al diésel o a los fertilizantes, mantiene el precio del arroz.
1: En otra información, el comentarista del Rumbo de la Mañana, Felipe Romero, demandó la puesta en libertad de los productores de San Juan y Elías Piña, detenidos durante una protesta en la que bloquearon la carretera hacia Santo Domingo.
4: Y le pido al jefe de la policía que despache a todas aquellas personas que fueron detenidas ahí, porque todo el que está ahí tenía razón para hacerlo. Y poca cosa hicieron. Si yo he estado dirigiendo ese movimiento al día de hoy, el tapón llegara aquí al puente Nizao, porque lo que está cometiendo con esos productores es un abuso.
1: En las internacionales, Lula y Bolsonaro buscan voto útil a una semana de polarizadas elecciones de Brasil. Finalmente, la IA de Apple Inc. extrajo datos de empresas y agencias gubernamentales y ocultó su rastro, según un informe al que ha accedido el diario británico Financial Times. Para más información, visite rccnoticias.com.do, tu periódico digital.
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se sigue sintiendo hoy en el primer día del mes de octubre? Hoy jueves 1 primero de octubre. Ahí sí es verdad, mi hermano. Ya hay que empezar a poner temas de Navidad. Hay que empezar a buscar los bombillitos, a ir preparándose para decorar. Porque como siempre digo, ojalá y podamos mantener, aunque sea un grupito, la tradición navideña.

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7: Julio Rodríguez hace historia en el béisbol de Grandes Ligas con los Marineros de Seattle. El toletero dominicano se convirtió en el único jugador en la historia en conectar 20 o más cuadrangulares y robarse 20 o más bases en cada una de sus primeras 5 temporadas. Es un hecho histórico que adquiere más connotación cuando uno revisa la historia y se da cuenta que jugadores como Roberto Clemente, Willie Mays, Ricky Henderson ni Barry Bonds pudieron lograrlo. Enhorabuena para el dominicano Julio Rodríguez, convirtiéndose en el único jugador en la historia del juego en hilvanar 20 o más cuadrangulares y 20 o más robos en cada una de sus primeras 5 temporadas. Manuel Reyes, RCC Deportes.
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1: El coordinador del Sol de la Mañana, Julio Martínez Pozo, cuestionó este jueves que el Ministerio Público no muestre interés en un caso en el que, según afirmó, el Estado Dominicano habría pagado de manera irregular unos 4 mil millones de pesos por terrenos vinculados al Parque del Este.
2: El fallecimiento del señor Alexander de Paula, que no tuvo hijo, aparecieron unos hijos del señor Alexander de Paula. Esos hijos no eran otros que una abogada que trabajó con el señor de Paula, que sabía que él no había tenido hijos, y de repente ella y su hermano se inscribieron en el registro civil como hijos del señor Alexander de Paula. Como los sobrinos del señor Alexander de Paula saben que su tío no tenía hijos ni tenía mujer, entonces el caso se ha estado discutiendo en justicia por una falsificación de identidad.
1: Por otra parte, el coordinador del Rumbo de la Mañana, Mario Herrera, calificó como un fracaso el nuevo modelo de patrullaje de la Policía Nacional al considerar que miles de nuevos agentes adscritos no hacen acto de presencia a partir de datos ofrecidos por la ministra de Interior y Policía, Farideh Raful.
3: Que de 16.000 que incorporaron, hay más de 5.000 que no se saben dónde están, que según la crítica del mismo PRM cuando estaba en la oposición, en lugar de estar patrullando, estaban haciendo otras cosas. Cuando viene a ver como botellas en la nómina policial, ya usted va entendiendo por qué esta reforma policial ha sido un fracaso. Yo no veo un ejercicio profesional donde el margen de error de un tercio, de un 33%, le deje a usted lograr algo.
1: En tanto, un estudio sobre la integridad en RD de la Organización para la Cooperación y el Desarrollo Económico destaca los avances de la Dirección General de Contrataciones Públicas en materia de prevención y detección de riesgos de corrupción en los procesos de compras y contrataciones del Estado. En otra información, la Fundación Institucionalidad y Justicia hizo un llamado a preservar el equilibrio irrestricto entre la firmeza requerida para enfrentar la delincuencia violenta y el respeto de las garantías del Estado de Derecho. Finalmente, un avión de American Airlines fue evacuado de emergencia en el Aeropuerto Internacional de Denver, Estados Unidos, luego de que se le reventara un neumático durante el despegue, lo que provocó el incendio de sus frenos. Para más información, visite rccnoticias.com.do, tu periódico digital.
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Policía Nacional informó que en la base de datos de la institución y del sistema de justicia figuran 53.877 personas con órdenes pendientes de localización vinculadas a distintos tipos de delitos, siendo los casos de violencia intrafamiliar que acumulan la mayor cifra. Es decir, que de estos 53.877 personas con órdenes pendientes de localización, o sea, de órdenes de arresto, la gran mayoría son por violencia intrafamiliar. Mujeres que fueron y denunciaron a los hombres, que le dijeron feas, etcétera, etcétera, que pelearon, que... Bueno.

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no quiero aceptar. Así que para Jaime Mercedes, que está desde Londres, esta pieza... No, espérate, ¿era esa? No. Ah, bueno, creo que sí. No vuelve a querer... No, no, no. Bueno, vamos a dar eso.

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1: La economista Katrina Naut planteó al mediodía con Mariotti y compañía que la República Dominicana se apoye más en el sector privado y en el público para poder alcanzar económicamente.
2: Muchas economías, y especialmente de Latinoamérica y de Centroamérica, que lo he visto y lo he vivido, es el sector privado que se empodera y motoriza las acciones sin respaldo gubernamental. Y yo creo que eso es algo que debe de realizar la República Dominicana a través de los diferentes gremios y asociaciones empresariales.
1: Por otra parte, la República Dominicana vivió una importante jornada para el sector de cruceros con la llegada de 16.287 viajeros al país en 4 embarcaciones, 3 de ellas en Puerto Plata y una en Pedernales. En tanto, la República Dominicana se sitúa entre los países con menor incidencia de dengue, incluidos en la comparación regional, con una tasa de 8.57 casos por cada 100.000 habitantes, frente a los 158.1 registrados en el conjunto de las Américas, según datos estadísticos del Ministerio de Salud Pública. En otra información, el ministro de Administración Pública, Sigmund Freud, propuso la creación de un Fondo Regional de Tecnología Soberana para América Latina y el Caribe como mecanismo de cooperación entre los países de la región para desarrollar, implementar y sostener soluciones tecnológicas de interés público. Finalmente, en las internacionales, el presidente de Estados Unidos, Donald Trump, aseguró que Venezuela podría celebrar elecciones, pero apuntó que aún es demasiado pronto para hacerlo. Para más información, visite rccnoticias.com.do, tu periódico digital.
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5: La temporada de Rafael Devers sigue viento en popa y su bate ha silenciado cualquier tipo de crítica que se le hizo al inicio de temporada. No es solamente que va rumbo a los 40 cuadrangulares, sino que su temporada ha sido histórica con respecto a los Gigantes de San Francisco. Devers se convirtió en apenas el tercer jugador de esa franquicia en su historia en conectar 6 cuadrangulares y recibir 7 boletos en un lapso de 6 partidos. Además, Devers está buscando completar el 40-40, 40 más cuadrangulares y 40 más dobles, una cifra que nunca alcanzó en una misma temporada la leyenda Barry Bonds. Sin dudas, Rafael Devers es el ejemplo vivo de que no es cómo se inicia, sino cómo termina. Manuel Reyes, RCC Deportes.
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están pidiendo que haya una investigación más profunda para saber si descartan o involucran o incluyen a otras personas en el expediente. Para mí el pedido de esa familia está correcto porque hay muchas dudas sobre lo que sucedió en este caso. Mientras tanto, hay cuatro que llevan un año y medio, tienen un año y medio en las costillas a lo que se investigue el caso. Saludos para Giovanni Valerio desde Sajoma.

condenaron, no. Le impusieron medida de coerción a los implicados en el caso de Julián y su esposa. Agradezco al chismoso que me llamó para darme esa información. Y siempre son importantes. Eso se llama lapsus. ¿Qué significa eso? Búsquelo, porque yo no tengo idea.

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0: Hola, buenas tardes. Bienvenidos al patrón de la experiencia, el patrón de la tarde. Buenas tardes, ¿cómo? Jóvenes.
1: Saludos, buenas tardes.
2: ¿Cómo es eso?
1: Señor, el gran equipo, el real patrón de la tarde.
2: Yo no puedo meterme en eso.
0: Sin copia.
1: ¿Cuántos años que vamos a cumplir
2: porque
1: en febrero?
2: Yo no entiendo nada.
1: Ocho, nueve años. En febrero, ¿verdad? Sí. El de Temu viene en pequeño.
2: El gallinero.
0: Aquel es peor.
2: El gallinero.
1: En Temu, demuestra.
2: Saludos, amigas y amigos. ¿Qué tal? Sean bienvenidos todos. Gracias por estar con nosotros. Comienza ya el patrón de la tarde. Son las 4:32 minutos de la tarde. Hasta las 7 de la noche le estaremos acompañando, Dios mediante. Hoy es jueves, contamos a uno. Usted puede decir primero también de octubre del año 2026. Hoy es, bueno, el mes número 10 del año. Hoy es Día Internacional del Café. Tanto café. Con el objetivo de rendir homenaje al café, una de las bebidas más consumidas y populares del mundo. También es una oportunidad para promover prácticas cafeteras más sostenible y para viabilizar la difícil situación de los productores de café del mundo, pero también para reforestar el café.
0: Sí, sí.
2: Así es. Excelente. No hay trato que no se cierre y que no se lleve a cabo con un café en cualquier parte del mundo. Día Internacional de la Persona de Edad, casualmente hablando de la pendeja de edad. Este es el día que representa una gran oportunidad de compartir con nuestros padres o abuelos, aprender de ellos, darle cariño, pero sobre todo recordarle que ellos aún son útiles para el mundo, que aún tienen propósito de vida y que nosotros le podemos ayudar en ese camino. Día Internacional de la Música, como una fecha dedicada a todos los músicos y amantes de la música, esta fecha también se conoce como el Día Internacional del Músico y en muchos países se celebra el 1 de octubre. Sirvan ambas fechas para rendir homenaje al arte, la cultura de la música. Buenas tardes, sean bienvenidos.
3: Buenas tardes a los oyentes de La Bacana. Comienza el patrón de la tarde. Todas las informaciones a partir de este momento, comenzando este mes de octubre. Inicia el mes del comienzo del béisbol de la República Dominicana. En este momento, los equipos que participan en el torneo de béisbol de la República Dominicana se están preparando a toda capacidad en el Estadio Cibao, una gran dinámica con la integración de ya la inmensa mayoría de los peloteros, dirigentes, técnicos del equipo de las Águilas Cibaeñas. Eso mismo en Santo Domingo, aunque en la capital de la República Dominicana los preparativos se llevan a cabo en los estadios que tienen los equipos de béisbol de las grandes ligas en diferentes puntos de la capital, fundamentalmente en la zona de Boca Chica. Y en San Francisco de Macorís, en La Romana, en San Pedro de Macorís, es decir, que el pasatiempo favorito de los dominicanos se inaugura el próximo 16 de este mes. Estamos a 15 días del inicio del béisbol de la República Dominicana. Bienvenidos a todos los oyentes del patrón de la tarde.
1: Y por supuesto, Santiago está en modo exposivo.
2: Así es.
1: ¿Qué pasó anoche, Nelson?
2: Bueno, anoche se inauguró la feria a las 7 de la noche con la presencia de la vicepresidenta de la República, Raquel Peña, el alcalde Ulises Rodríguez, que pensábamos que no iba a llegar a tiempo, sin embargo llegó de su viaje de Miami casi a la 1 de la tarde, ya estaba acá. Y tenía su discurso listo y lo dio en la noche, donde presentó un Santiago listo para recibir más propuestas de inversiones. También mencionó todo lo ocurrido en Miami. Y así también empresarios de la capital, de la Cámara, de Fedocámara, empresarios del CONEC y de otras latitudes también, así como autoridades del medio ambiente, de industria y comercio y otras áreas que tuvieron ahí. Mientras que son 150 los expositores son 150 más las empresas, pueden ser más, son 200 y pico, porque hay empresas que tienen más de un módulo, ¿verdad? Entonces se desarrollará hasta el próximo domingo. Mientras tanto se están llevando a cabo charlas, conferencias, ruedas de negocio, discusiones importantes sobre el presente futuro de la competitividad, que es el tema que vuelve a tratar Expo Cibao en esta 39ª ocasión. Así es que adelante con Expo Cibao. Habrá que pasar por allá el fin de semana.
3: La Junta Central Electoral entonces acaba de emitir la resolución oficial con la integración de las 162 juntas electorales municipales de la República Dominicana, una labor consensuada con los partidos políticos y con representantes de toda la sociedad civil de cada uno de los municipios. En Santiago de los Caballeros, ratificado Jaime Tomás Frías Carila como presidente de la Junta Municipal Electoral. En el primer vocal continúa José Nicolás Cantizano. El segundo vocal es Ivette Paulino Ramírez Castellanos. Tercer vocal, Anderson Abel Esteves Gómez. Y el cuarto vocal, Rosa Margarita Peralta Pichardo. Así es que prácticamente quedó igual la Junta Municipal Electoral de Santiago. En la mayoría de los municipios de la República Dominicana, los cambios son muy tímidos, es decir, que al frente de las diferentes juntas municipales electorales se mantienen los actuales presidentes. Se conoce muy poco. Revisé fundamentalmente los municipios cabeceras de provincia de la zona norte del país: La Vega, Monseñor Noel, San Francisco de Macorís, Moca, Puerto Plata, Santiago, y prácticamente las juntas municipales electorales se mantienen igual. Esto es un paso importante de la Junta Central Electoral, porque la integración de las juntas municipales electorales es un aspecto esencial en lo que tiene que ver con llenar de confianza el proceso de organización de las elecciones municipales, congresuales y presidenciales de el 2028. Entonces, todo comienza con lograr que las juntas municipales electorales se escojan por consenso, que tengan el aval, que tengan el apoyo de todos los sectores de la sociedad de cada municipio. Entonces, ese es un trabajo intenso que siempre realiza la Junta Central Electoral cuando se acerca un proceso electoral y origina controversias en muchísimos municipios, conflictos, ¿verdad? Porque fundamentalmente los partidos políticos empiezan a hacer denuncias en lo que tiene que ver con la simpatía, con la inclinación de los integrantes de una determinada junta municipal electoral. Por eso yo creo que este es un paso importante que ha dado la Junta Central Electoral. También es indudable que se trata de un espaldarazo al trabajo realizado en el caso particular de Santiago por el equipo que encabeza Jaime Tomás Frías Carelas, un equipo que ha demostrado eficiencia, ha demostrado confianza, ha demostrado que recibe el apoyo de la población precisamente por el trabajo que realiza. Así es que saludo, felicito esta labor de la Junta Central Electoral, porque independientemente de que haya algunos disgustos en algunos municipios, lo importante es que se ha dado un paso fuerte, un paso concreto, un paso preciso que llena de confianza en la organización de las elecciones del 2028. Así es que 162 juntas municipales electorales ha dado a conocer la Junta Central Electoral hoy en esa resolución. Excelente esa parte.
2: En la resolución, la Junta Central Electoral también establece un plazo de 10 días para cualquier persona o institución que tenga pendiente algún tipo de impugnación, porque crea que algunos de los que integran las juntas municipales de todo el país, 162, alguno de ellos no sea merecedor o tenga algo que decir antes de de que sea ratificado. Así que la Junta informó todos los detalles en ese sentido. Y la verdad que hay que nosotros somos, tenemos, diríamos, en la República Dominicana vamos caminando bien en términos electorales, porque las últimas juntas centrales electorales, la mayoría de ellas, a partir del 97 hacia acá, después de la crisis de 1994, hemos tenido juntas centrales electorales que han hecho un trabajo bastante interesante e importante. Ha habido algunas dificultades muy serias en ocasiones que la hemos podido sortear, algunos presidentes de la Junta que se han pasado de contento, pero han vuelto al redil. Pero en su mayoría hemos tenido una buena labor, un desarrollo importante, sobre todo de seriedad y seguridad, que cuando la Junta cierra, ahí están los procesos, y aquí no ha habido dificultades como en el pasado, que nadie creía que ganó Balaguer, ni nadie creía que ganó este ni el otro, porque no había confianza en las juntas centrales electorales. Ya estamos viviendo otra etapa. La Policía Nacional, en otro orden, tratando de hacer un esfuerzo para tratar de ganar confianza en la población dominicana a los procesos que lleva a cabo, hizo un ejercicio interesante en el día de hoy, y es que hizo un resumen de todas las órdenes pendientes de detención que tiene, y las que ha ejecutado, los que ha apresado, los que no ha podido apresar, los que siguen prófugo.
1: Eso resulta muy interesante.
2: La policía habló que mostró 53.877 órdenes pendientes de detención.
1: Sí, señor.
2: Una sola persona que dieron su nombre, con 41 registros. Tiene 41.
1: ¿Y dónde está esa persona entonces?
2: Prófugo. Caramba. Hay un prófugo identificado como José Luis Mateo Medina. Este es el que acumuló 41 registros. Mientras que José Amaury Pérez tiene 34 registros, y así van apareciendo individuos con 28, 27 y 26.
1: Estas órdenes pendientes son por homicidios, estafas, sí, violencia, sí, intrafamiliar,
2: correcto,
1: entre otras, pero esas son las principales.
2: La mayoría de las detenciones y las órdenes pendientes de detención son por maltrato físico a mujeres.
1: En el momento de la presentación, ellos presentaron también los registros con nombres, fotografías y escenas de los que están prófugos.
2: Escenas, y presentaron video de algunos de los hechos que han cometido, y que esas personas están prófugos y que se le ha pedido que se entreguen y no lo han hecho, y la policía no había ido a buscarlo. Ahora me imagino que lo irá a buscar.
1: Algunas son pendientes desde el año 2023.
2: Sí, desde el 2021 hay, 2022, 23, del
1: 2025. Por violencia intrafamiliar se posee una cantidad de 17.635 fichas, seguida por robos, 11.587, agresión física, 5.951, agresión sexual, 4.018, sí, delito cibernético, 2.761, y homicidio es el más bajo, 2.681. O sea que por ahí anda. Dentro de las informaciones están que 73 personas son identificados con múltiples registros. Entre ellas, José Luis Mateo Medina, que acumula 41, mientras que otras personas, como José Amaury Pérez, con 34 registros, y así van apareciendo individuos
2: y ese
1: con
2: 28, 27, 26,
1: exacto.
2: Ese se pasea por el país. A veces, imagínate tú, quizás no lo hemos encontrado nosotros en un supermercado, o en un mercado,
1: sí,
2: o hemos estado esperando,
1: con uno,
2: esperando un autobús, uno va para la capital o viene. Una situación terrible y
1: dio
2: difícil.
1: Dio a conocer que 107 personas se han entregado desde el inicio de septiembre, que todas estas entregas han seguido el debido proceso, y que algunas cumplen medidas de coerción mientras otras esperan decisiones de los tribunales.
3: Pero yo no sé por qué la policía está negando, y también la ministra de Interior y Policía, Farideh Raful, que hay una línea en lo que tiene que ver con un denominado Código 29, sí, que es llevarse de paro a todos esos que tienen registros, como le llama la policía, que tienen fichas. Eso es una línea definitiva. Y los generales de las diferentes direcciones regionales saben que sí, que han recibido instrucciones en ese aspecto. búsquenlo donde quieran que estén. Y punto.
2: Eso no es malo.
1: Entréguense.
3: No es una línea definitiva. Yo vi al jefe de la policía en San Francisco de Macorís, que caminando rápidamente, entrando a su despacho, se lo dijo a los periodistas: sí, tenemos instrucciones de buscarlo donde quiera que estén metidos.
2: Pero buscarlo.
3: Eso es una. No. Señores, la pasada semana, fundamentalmente el jueves, Día de las Mercedes, a mí una persona me dijo, lo escucho, hablando del tema de la policía, son 170 que están en una lista y se van. Digo yo, bueno, se van, señor Bonilla, porque tienen en zozobra a diferentes sectores del país. Entonces, me van a decir a mí que eso no es una línea. Porque Diego Pesqueira decía hoy, el vocero de la policía, que no, que los que han caído abatidos es porque ellos han enfrentado a la Policía Nacional cuando va a ejecutar la orden de arresto. Y entonces, todos sabemos que eso es mentira, señores, que en la práctica la policía ha decidido llevar tranquilidad y ha decidido reducir la percepción de desasosiego, de inseguridad que hay en la población. Ha decidido llevar esa tranquilidad, llevar confianza a la población, eliminando a una gran cantidad de esos jóvenes que la institución le atribuye actos delincuenciales. Entonces, está bien de que en términos mediáticos, ¿verdad?, para cuidar la institución, para cuidar la imagen, me diga, que digan que no es verdad, que hay una línea decidida de aplicar ese código 29, que en estos días se ha hecho bastante popular, código 29, es decir, hay que darle para abajo. Y entonces, no es que yo me estoy oponiendo a que la policía actúe, lo que estoy diciendo es que tampoco me quieran engañar hablándome mentiras. Porque, por ejemplo, es que yo nunca he aceptado ese. Nosotros tenemos más de 20 o 30 años sabiendo que esos intercambios de disparos son una gran mentira. Puede aparecer uno o dos, ¿verdad? Pero en su inmensa mayoría eso es un invento, eso es una mentira por parte de la Policía Nacional. Así que hoy la policía insiste en lo que había dicho Farideh Raful, que no es una línea oficial lo que está ocurriendo, pero que no pueden ser casos esporádicos. No puede ser que tú en un mes mates 50. Porque con lo de Cienfuegos anoche, con el de Cienfuegos anoche se completó 50. Y entonces mataron otro en Baní, y creo que iban 51 anoche. En Cienfuegos fue Eudy Antonio Infante de León Nifi, de 25 años. Entonces se completó 50 con eso. Usted me va a decir que esos son casos aislados. No, eso no puede ser. ¿Usted cree que esa rueda de prensa que hizo la policía esta mañana diciendo tenemos en este momento órdenes de arresto para 53 mil personas es enviándole un mensaje a todos los que tienen órdenes de arresto? Pónganse donde el capitán los vea rápidamente y eviten ir al cementerio. Esa es la línea, una línea dura, pero esa es la línea.
2: O sea, lo que pasa es que en el país estamos en una situación que nadie quiere creerle a nadie, sino lo que yo creo, eso es. Mira cómo dice Juan en su análisis. No, eso es. Hay una línea. ¿Qué es lo que ha dicho la ministra? Que no es una línea, que no es una línea de Estado. Lo que está ocurriendo con los intercambios de disparos son situaciones circunstanciales que se dan porque no lo han matado a todos. Es una mínima parte de lo que se han entregado. Van 200 y pico en este rejuego y 100 y pico se han entregado. Y los otros que no se han entregado, ¿qué ha pasado? Bueno, que han muerto en las circunstancias que ha dicho la policía. Entonces, yo siempre digo, ¿qué es peor? que muera un delincuente o que muera un policía, ¿qué es peor? ¿Que muera un ciudadano cualquiera o que la policía lo pueda proteger? Además, una cosa no se puede negar, de que tienen un prontuario delictivo terrorífico. Y si una parte de ellos son con la conciencia tan, tan deshumanizada como lo que mataron a esa señora en Brisa del Este, en la capital, como el que persiguió al jovencito de Ferrayé, como el que quemó, el que violó, mató y quemó a la muchacha en San José de las Matas. ¿Tú me vas a salir a defender un juicio justo para esos señores? Bueno, yo no sé, me perdonan, pero yo no lo veo así.
0: La ley establece que debe haber un juicio justo. Ahora,
2: si se entregan,
0: el individuo,
2: si no se entregan,
0: yo el sí. Individuo este conocido como Ñifi, por ejemplo, que fue, tal y como relata Juan, el más reciente ocurrido en la cercanía, en Cienfuegos, él tenía una red de extorsión a los comerciantes. Ya empezaba.
2: O sea, cobraba peaje.
0: Empezaba a escalar la actividad delincuencial de Ñifi. No era solamente asaltar, vivir disparando. Hay unas imágenes de él con una pistola disparando a Mansalva, sí. A más no poder, asaltando gente.
2: El Bebeco.
0: No, Ñifi. Ñifi, el que cayó anoche.
2: El Bebeco era otra joyita.
0: Eso es otra, ese fue otro. Pero este tenía ya establecido una ruta de que cada vez que él necesitaba dinero, arrancaba por los comercios a buscar la mesada diaria. Había que darle para la protección de esos comercios. Yo no abogo por la eliminación física de nadie en lo absoluto, pero la policía tiene que hacer su trabajo. Tiene que poner orden en los distintos barrios. Tiene que poner el orden. Que no sea matando, bueno, si se enfrenta a alguien disparándole, ahí uno entiende. Pero también hay imágenes en ocasiones de que algunas de estas personas se han rendido y los han matado como quiera. Entonces yo lo que creo que lo que debe entrar ahí es el ámbito de la ley, aplicar la ley. Si usted ejecutó eso, bueno, se le aplica la ley a usted, porque usted no puede ser policía y usted ejecutar la ley en sus propias manos. Hay unas disposiciones, usted tiene que apresarlo, y más si él se rindió. Ahora, si no lo hizo y le disparó, ya es otra cosa. Esas son otras.
3: Hay una situación también. Si es verdad que tenemos 54,000 tigres con órdenes de arresto.
2: Son niños de teta.
3: Entonces estamos frente a una situación dramática, porque como una institución del orden le dice a este país que un individuo tiene 47 registros y porque no está bajo las rejas, ¿verdad? ¿Por qué con 47 registros? El que recientemente asaltó al joven de la alta sociedad de la capital, que alarmó, pero ¿a que sí? Porque fue un crimen un asalto a uno de los de arriba, a uno de los ricos. Sí. La policía, cuando lo apresó, dijo: tiene 6 fichas. Y entonces, porque andaba como Pedro por su casa, ¿va? Continuando con sus actuaciones delictivas. ¿Por qué? Es decir, ¿por qué me hacen una rueda de prensa para decirme que un individuo tiene 47 fichas en la institución por todo tipo de fechorías y entonces está en las calles? ¿Por qué? ¿Por qué tenemos en este momento 54,000 personas con órdenes de arresto? Si hay una orden de arresto es porque intervino un tribunal. Es decir, fue un juez que ordenó arréstenlo y no ha habido. La institución me está diciendo, ella misma en su cara se está diciendo, bueno, aquí en los archivos nosotros tenemos, ¿verdad? 54,000 decisiones de los tribunales para que apresemos esas personas y nosotros no lo hemos hecho. Es eso lo que tú me estás diciendo, que eres incapaz, que es una institución que no está en eso, al menos que el presidente de la República imparta instrucciones. Párenme eso. al jefe de la policía, porque los presidentes, para que estemos claros, no este, todos han tenido que darle muchísimos boches a jefes de la policía. Contrólenme esa situación. Los presidentes intervienen, no te lo van a decir públicamente, pero un presidente de la República interviene constantemente, le imparte instrucciones y boches le da a los jefes de la policía. Pero es evidente que esa institución no funciona, señores, si tenemos esa cantidad de individuos en las calles con todas esas fichas y con todas esas órdenes de arresto. ¿Dónde están?
2: Yo creo que los delincuentes que tenemos en diversos sectores de la República Dominicana y sus familiares que conforman una empresa, una industria de la delincuencia, del delito, delictiva, porque se involucran todos. Ahí se benefician los familiares, ahí también en la comunidad, también los más cercanos se benefician también, porque ellos no roban en su comunidad ni matan en su comunidad, no, ellos se van al barrio vecino, a la urbanización vecina, se van al de Cienfuegos, salen a los cerros de Gurabo, salen a otro lugar, y deben estar felices con la defensa que han encontrado de la defensa de los derechos humanos en la República Dominicana, porque parece ser que aquí las víctimas son los que no tienen derechos humanos. Aquí hubo una situación que se dio con la jovencita esta de los cerros de Gurabo, Vanessa, que cuando inició el proceso judicial, aquí hay una defensoría pública que paga el Estado Dominicano, y que esta defensoría es para representar a aquellos delincuentes o aquellas personas que están en un proceso judicial y no tienen recursos como pagarse una defensa, y para que no estén en una situación de indefensión que no podría desarrollarse el juicio. Entonces le pagan un servicio de defensoría público. Y esos defensores tenían un ánimo y un ahínco defendiendo a estos delincuentes, que la sociedad de Santiago tuvo que manifestarse, porque al ritmo que iba lo estaban presentando como la que la víctima de la sociedad eran ellos, y no la joven que fue masacrada, una médico jovencita que mataron. Entonces vamos a vernos por ahí, porque la situación va caminando de una manera que le están haciendo una defensa a la delincuencia, defendiendo los derechos humanos, que esto podría traer consecuencias en el futuro próximo en la República Dominicana. Esos 57,000 dominicanos que son buscados por la policía no son de ayer, ni de 2021 ni 2022, son de toda una historia de la policía, de dejadez, de falta de política de persecución criminal, de confusión, quién es que lleva la investigación, si es la policía o es el Ministerio Público, hasta que ha podido entenderse en estos últimos días.
0: Vamos a la pausa. Este es el patrón de la tarde.

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1: El director del Indotel, Guido Gómez Mazara, en una entrevista en el programa El Mañanero, arremetió contra lo que critican el bloqueo de la señal en las cárceles del país.
2: Tema de introducir celulares a los centros penitenciarios no tiene que ver con Indotel, tiene que ver con la práctica de corrupción del modelo penitenciario. Pero son tan mezquinos que no reconocen que el gobierno dominicano a través de Indotel dio 300 millones para eso. Y me dicen, identifican las cárceles. Señor, es un tema de seguridad nacional.
3: Claro.
2: O sea, los temas de sicariato, narcotráfico que se han resuelto con eso.
1: Por otra parte, el presidente Luis Abinader entregó este jueves 224 apartamentos correspondientes a la segunda etapa del residencial Laderas del Este, una iniciativa que amplía el acceso a viviendas dignas para más de 896 personas, que toma parte de las acciones del gobierno para reducir el déficit habitacional y mejorar las condiciones de vida de las familias dominicanas. En tanto, el rapero estadounidense Rick Ross fue detenido este jueves en Miami, acusado de agredir a su pareja a finales de agosto, y horas después quedó en libertad tras pagar una fianza de $5,000, según medios internacionales. En los deportes, la República Dominicana se medirá este jueves con Haití en un choque en el que está en juego la clasificación a los cuartos de final del torneo de fútbol de la Liga de Naciones. Finalmente, el petróleo intermedio de Texas subió este jueves en 2.7% hasta $92.87 el barril, con los inversores pendientes de una posible escalada en el conflicto de Oriente Medio. 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

0: Seguimos con el patrón de la tarde por La Bacana. Mire, yo quiero apartarme un poquito de la política y de la delincuencia y recordar que a las 5 de la tarde, bueno, ya debe estar en función, el encuentro de República Dominicana con Estados Unidos en el Mundial U15 de béisbol de aficionados, que República Dominicana viene ganando a sus partidos, sus enfrentamientos, pero hoy es contra Estados Unidos, repito, a las 5 de la tarde, en Mérida, Yucatán, México, es este encuentro. A las 8 de la noche se miden en un partido de la CONCACAF, la Confederación Centroamericana.
1: Hay más atención sobre
0: eso. De fútbol, entre Haití y República Dominicana. República Dominicana viene de ganar sus dos encuentros, ha sorprendido porque ha derrotado a equipos de Centro y Suramérica y no era dado como favorito
1: derrotó a Nicaragua. Nicaragua no tiene mucha fortaleza en fútbol, pero Haití tenía
0: tradición. Nicaragua tiene tradición, todos los países centro y sudamericanos tienen tradición de fútbol, la tradición que nosotros no tenemos, pero el equipo dominicano está constituido por jóvenes que han jugado en ligas europeas, la mayor parte de ellos, en ligas europeas. Hay un equipo, la selección dominicana de fútbol es excelente, ha enfrentado también venció a, no sé si al Salvador, bueno, hubo un par de partidos que ganó República Dominicana, Trinidad y Tobago fue el otro equipo que derrotó República Dominicana, que también tiene tradición de fútbol. Y hoy a las 8 de la noche se miden en el Estadio Félix Sánchez de la ciudad capital. Las entradas están totalmente vendidas.
1: No.
0: Es en Félix Sánchez, en Santo Domingo. El estadio.
1: Eso va a ser un lleno.
0: Sí, desde ayer se había anunciado que estaba totalmente vendida las locaciones. Haití tiene tradición de fútbol, incluso el entrenador es un entrenador francés que entrenó la selección fuera de Haití. O sea, los entrenamientos de ellos no fueron en Haití.
1: Y ambos llegaron al final porque fue el que ganaron todos los procesos hasta llegar
0: ahí. Sí, bueno, recordemos que Haití fue al Mundial de fútbol.
1: Estuvo en el Mundial.
0: Pero fue liderado por ese entrenador que desarrollaba sus actividades en todas las islas del Caribe, menos en Haití. O sea, la selección de Haití practicó en casi todas las islas del Caribe,
1: menos en Haití, por
0: la situación de, pero sobre todo en las islas.
1: La inestabilidad,
0: ellos no practicaban en su país. Pero bueno, hoy es una prueba de fuego para la selección dominicana, la selección de fútbol de nuestro país, y todas nuestras vibras positivas para esa selección, porque de verdad que se han fajado y han logrado unos triunfos interesantes, y ahí va a salir de todo en esa confrontación, pero que prime el espíritu deportivo fundamentalmente.
1: Mira, hoy Francisco Javier García, el último eslabón ya de lo que habló del PLD, se pronunció en rueda de prensa, y aunque hizo algunas críticas bastante fuertes a la comisión organizadora, al CONAC, dijo que lo que quedó sin alternativa. La comisión, cuando la Junta le negó prestarle la totalidad de los equipos, pero criticó duramente a la CONAC y al PLD porque le mintieron y ocultaron una carta que la Junta Central Electoral les envió el día 17. La Junta le informó el 17 de septiembre al PLD y a la CONAC que no podía prestarle más que 600 escáneres de los 2,000 y pico que necesitaban, que había 1,200, 1,300 que no iban a prestarle, solamente eso, y que ellos debían buscarlo por otro lado y arreglar su situación como les pareciera. Entonces, el PLD permitió que todos los aspirantes a la candidatura presidencial o a la consulta siguieran corriendo y no le informó que quedaba sin capacidad para organizar ese proceso. Entonces, cuando se crea esta crisis y la denuncia de Francisco Javier García, que dice que le excluyen del padrón 523 mil personas y dicen que una serie de manejo comprándole parte de los equipos fundamentales, directores regionales de su equipo, directores municipales y todo eso. Cuando estalla esto es que la CONA cuando se reúne, entonces se reunió el lunes, una reunión que tenía previsto el viernes y lo hizo el lunes, y anuncia que no va a realizar la consulta porque no tiene los equipos necesarios para hacerlo, porque la Junta le había enviado una carta el 17 que no podía apretarle la totalidad de los equipos ni darle la asesoría. Entonces, si ellos tenían esa información, y es lo que dice Francisco Javier, ¿por qué no la informaron? Dijo que quedan sin alternativa, que rechaza que se haya suspendido de esa manera la consulta y que nada, la apoya en ese sentido y van a trabajar para buscar la candidatura entonces el 27 de octubre del próximo año 2027. Y ahí pasó el palé, no sabemos hasta dónde más puede ir la situación. Esta suspensión deja en una situación un poco complicada a Abel Martínez. Que Abel Martínez estaba como jugando, como él sabía que después de esta consulta el PLD no iba a hacer otras elecciones internas para escoger ningún candidato, que él estaba amenazando para quedarse, como habían pocas posibilidades para el 2028, quizá para el 32 le era más factible. Pero ahora que la consulta se eliminó y van a una interna el 2027, va a tener que seguir haciendo campaña hasta allá. Y Francisco Javier, que tiene 2 años haciendo campaña, un año más le será un poco difícil, porque el costo que esto tiene no solo acaba con su finanza, también hasta con su salud, porque Francisco Javier García se ve un poco maltratado, cansado, las ropas se le han puesto anchas o es que él ha adelgazado, una situación difícil.
2: Él ha llevado un régimen de alimentación específico, porque él se preparó, bajó de peso. Se preparó
1: tiene
2: físicamente.
1: Tiene que comprar camisas.
2: Se ve muy grande. Sí. Miren, en el periódico, en el Nuevo Diario Digital, hay un video que han colgado sobre un empresario de San José de Ocoa que pagó en monedas y billetes de baja denominación a una ex empleada que le ganó una demanda por 136 mil pesos en prestaciones laborales. Uh-huh. En el video que él mismo ha difundido y que puso a grabar, él dice, él cuenta el dinero y expresa su desacuerdo con la suma ordenada
1: en moneda
2: por el Tribunal de Primera Instancia de San José de Ocoa. William Fernando Encarnación, alias William Colchón, quien mantiene una disputa laboral con Selenia Margarita Cuello Ortiz a raíz de una demanda por prestaciones laborales en daños y perjuicios. En el audiovisual, él aparece junto a otra persona mientras vacía bolsas con dinero en efectivo en una funda de gran tamaño, realiza el conteo y explica que decidió efectuar el pago de esa manera porque él considera injusta la cantidad que se reclama y pagó 136 mil pesos en monedas de 5 pesos.
1: ¿De 5 pesos? Es un abusador.
2: De 5 pesos.
0: El problema fue que él...
2: él está

0: contadora de moneda, te dicen el monto rápido.
1: Yo iba con unos periodistas para Puerto Rico en el ferry, y entonces Marco Pichardo le dio unas monedas.
0: Ay.
1: Y allá y fuimos a una tienda. Duramos una
2: moneda
1: mañana.
2: En dólares.
1: Sí, pero
0: eso es un problema, porque cuando tú vas a pasar migración y aduana, sí, sí, tú tienes que buscar dónde meter esa moneda, pues no te la puedes dejar en los bolsillos.
1: Bueno, yo llevaba una moneda que iba para Madrid, y en unos tenis, dos rollos. Faltando media hora para arrancar, alta que pase por aquí. Cuando yo paso, el tipo con un guante me dice: un momentito, quédese ahí, con un guante chequeando y sacando cosas. Y cuando sacó uno, yo: ah, pues son las monedas.
3: El Consejo Nacional de la Magistratura ha convocado oficialmente a los 88 abogados, fiscales y jueces que se han inscrito aspirando a jueces de la Suprema Corte de Justicia. Las entrevistas empiezan el próximo lunes, durante los días 5, 6, 7, 8 y 9 se estará entrevistando a estos 88 profesionales del derecho que andan buscando un asiento en la Suprema Corte de Justicia. Hay varios de Santiago, varios jueces de tribunales de Santiago que están en esa lista para someterse a ese cara a cara con el Consejo Nacional de la Magistratura, que encabeza el presidente Luis Abinader y que está integrado por el presidente del Senado, Ricardo de los Santos, el presidente de la Cámara de Diputados, Alfredo Pacheco, está el senador del Distrito Nacional de la oposición, Omar Fernández, está el presidente del Tribunal Constitucional, Napoleón Esteves, y también está el diputado Tobías Crespo, del partido Fuerza del Pueblo, además del presidente de la Suprema Corte de Justicia, Luis Henry Molina, y la jueza Nancy Salcedo. Y entonces, de Santiago están en esa lista el juez Danilo Antonio Tineo, que es del Tribunal Superior de Tierras en la zona norte de Santiago. También está Aldemaro Muñiz Mera, del Segundo Tribunal Colegiado del Distrito Judicial de Santiago. Wilson Moreta, de la Corte de Apelación de Santiago, del Departamento Judicial de Santiago, también está entre los jueces que se inscribieron para participar en esas entrevistas para optar por una posición en la Suprema Corte de Justicia. Está la magistrada Gabriela Gómez Fadul y está también el magistrado Segundo Monción, muy conocido en la comunidad jurídica de Santiago. Está la fiscal Sumaya Rodríguez, fue fiscal no titular de Santiago, en este momento el fiscal de Santiago Rodríguez, estuvo aquí en el Patrón de la Tarde cuando puso en circulación en su último libro. Los únicos que veo en esa lista que no son jueces ni fiscales son la distinguida Ilona de la Rocha, que vuelve a participar en esas entrevistas. Ella participó anteriormente, pero el tribunal, el Consejo Nacional de la Magistratura
1: este mismo año
3: de Santiago eligió a Miguelina sí. Ureña, y se cayó entonces Ilona de la Rocha, que se le atribuía muy buenas posibilidades, porque además de que hasta recientemente fue la directora del Departamento de Derecho de la Pontificia Universidad Católica Madre Maestra.

0: ministra, no solo sigue siendo catedrática en la Pucamama, sino que se le atribuye, ¿verdad?, contar con una poderosa madrina ahí en la Pontificia Universidad Católica Madrid Maestra, que ocupa una posición de principalía en la dirección del Estado en la República Dominicana. Y aparte de Ilona de la Rocha está el abogado Emerson Soriano, va para las entrevistas de el Consejo Nacional de la Magistratura, que reitero, 5 días va a pasar, de lunes, martes, miércoles, jueves y viernes, haciendo esas entrevistas. Son 88 y se ha distribuido 22 por día para entrevistarlos absolutamente a todos. Es que no son, le deseo éxitos a los de Santiago, ojalá que porque Nancy Salcedo sale porque decidió no participar, no someterse a esa evaluación en este momento. En la Suprema Corte de Justicia de Santiago únicamente está Miguelina Ureña, aunque hay 2 o 3 en el Tribunal Constitucional. Está Domingo Gil, está Manuel Ulises Bonelli, ¿verdad? Pero en la Suprema Corte de Justicia de Santiago en este momento la única es Miguelina Ureña. Ojalá que haya una participación excelente en esas entrevistas y que otros de Santiago puedan subir a la Suprema Corte de Justicia.
1: De los nombres que mencionaste ahí, yo tengo referencia de un juez que tiene resiedumbre moral y una persona honesta, carta cabal, que es el juez Wilson Moreta. Es una persona con una trayectoria de ejercicio como juez intachable, y ojalá que pudiese escalar, porque no siempre se toma en cuenta la preparación y el ejercicio mismo.
0: ¿Tú sabes cuál es el problema? Él es miembro de la Corte de Apelación en este momento.
1: Es excelente
0: ese juez. Sí, aquí en Santiago es miembro de la Corte de Apelación, juez de la Corte de Apelación del Departamento Judicial.
2: ¿Sabes, Juan, cuál es el problema? Que son 6 posiciones. Son 6 espacios que quedan. Y son 88 los que están buscando esos 6 espacios. Bien. Entonces ya, por ejemplo, ya incluye al presidente de la Corte Suprema. Y ya el presidente de la Corte Suprema se supone que no va a ser escogido al azar de uno del país. Va a ser escogido una persona que está preseleccionado ya, aunque no se haya anunciado.
1: Nada, sí, hay acuerdos y hay compromisos claro, dentro de todo eso. Uno tiene que... Pero es bueno reconocer cuando uno tiene referencia de un juez que claro, ha hecho su ejercicio apegado a las normas, ha hecho su ejercicio de manera diáfana y correcta. Entonces eso hay que destacarlo. Y hay
2: que decir que en materia del Tribunal Constitucional, la Corte Suprema, Suprema Corte de Justicia, han sido muy efectivos en la selección que han hecho. Se han escogido jueces capaces y que han hecho una buena función, que han mejorado el trabajo de la Suprema Corte de Justicia y otras altas cortes. Claro, hemos tenido otras altas cortes que no han brillado tan bien como la Suprema Corte, y así esperamos que se sigan escogiendo jueces que hagan un trabajo diáfano, como es lo que se espera de ellos, ¿no? Son 17 los jueces de la Suprema Corte de Justicia. Hay 11 que están seleccionados, los que se ratificaron y los que escogieron nuevos. Entonces quedan solamente 6 espacios, incluyendo el del presidente, que quedarían 5 espacios para distribuirlo en 88 aspirantes en todo el país. Es una selección, no es fácil. Una selección bastante importante, que se va a hacer un corte muy fino de escoger entre 88 a 6 postulantes para esos espacios. Pero vamos a ver, ya el Consejo Nacional de la Magistratura está acostumbrado, lo ha hecho en otras oportunidades y ha salido bastante bien. Miren, en el plano internacional, ya el petróleo aumentó unos 3 o 4 dólares desde que Donald Trump anunció en el día de hoy, o insistió en amenaza de aniquilar a Irán otra vez. El presidente de los Estados Unidos insiste en su amenaza de aniquilar a Irán y afirmó que ese paso traerá paz al mundo, al considerar que no se puede lograr la paz con esta gente. Mientras que Irán le respondió que las amenazas de Estados Unidos no le causan ninguna impresión, pues, y no cree en el poderío militar de Estados Unidos, porque en el tiempo que han estado confrontados no lo ha podido demostrar, o sea, porque no ha podido aniquilarlo, tantas veces que lo ha dicho Donald Trump. Entonces, estamos en una situación como el gato y el ratón, y cada vez que estos países, tanto Irán como Estados Unidos, hace una amenaza, hace un pronunciamiento, el petróleo es que se resiente inmediatamente y sube, y los mercados se ponen tensos de igual manera, así como la moneda de algunos países. ¿Y qué produce esto? Esto produce, la consecuencia es alza en los precios de los combustibles, alza en los precios de los bienes y servicios y los alimentos. Entonces, las poblaciones, si tienen razón, no lo entienden, porque las poblaciones creen que nada de lo que pasa en el mundo causa un efecto que va a cambiar o a trastornar el diario vivir de los ciudadanos. Nadie piensa en eso. Lo que quieren es que los líderes mundiales resuelvan los problemas que pueden tener ellos para tener una vida, un bienestar mejor. Entonces, ahí tenemos la República Dominicana con alza en algunos productos, servicios, un petróleo inaguantable, los choferes en un compás de espera viendo a ver qué hacen con un combustible a 359 pesos. O sea, que una situación bastante delicada la que tenemos, y estos líderes mundiales, que son los que marcan el paso en el mundo, como Estados Unidos, el mundo árabe y los asiáticos, no comprenden que deben bajarle al discurso, a ver si hay un poco de paz y tranquilidad en los países más pobres.
0: Los productores de cerdos de la República Dominicana es pegando el grito al cielo que están. Hubo una actividad muy concurrida en la provincia Hermanas Mirabal con el propósito de expresar sus quejas, sus críticas y la situación en que se encuentran con el asunto de las importaciones de carne de cerdo. Ya varios productores de Santiago, Los Caballeros, habían hecho una rueda de prensa para expresar también que no encuentran qué hacer en este momento porque no tienen mercado, a partir de que las importaciones se están tragando la producción nacional de cerdo. Yo no sé cuál es el rubro que en este momento no tiene problemas con el asunto de las importaciones, pero en el campo los productores nacionales tienen una situación crítica, una situación muy difícil, y todo es las importaciones. No hay un sector o subsector que no tenga en este momento el mismo problema que las importaciones masivas, ¿verdad? Están creando una situación muy difícil en el campo de la República, en los campos de la República Dominicana. Y entonces, mayormente los del nordeste, los productores de cerdos, los porcicultores del nordeste, se concentraron en el municipio de Salcedo para expresar su voz de alarma por esta situación de las importaciones y los costos de producción que tienen, que no le permiten competir con lo que está ocurriendo con las importaciones. Pero reitero, esto no se trata de los productores de cerdos. Esto es a todos los niveles, que la situación es sumamente desventajosa. Señor, yo estuve hace creo que 15 o 21 días en el municipio de Constanza, y allí los productores dicen, voy a mencionar el nombre, ellos dicen que están dependiendo única y exclusivamente del supermercado Bravo, que es el único que todavía se mantiene en Constanza comprando y apoyando a los productores. Así mismo lo planteo, porque ese fue el que me mencionaron. Que a partir de ahí ya la producción agrícola en Constanza está totalmente a la deriva. Está en una situación extremadamente difícil, porque ya los cientos de camioncitos Daihatsu que tomaban esa carretera para Constanza a comprar productos agropecuarios para vender en nuestros mercados, ya no están viajando a Constanza. Y ellos dicen que una parte de ellos los salva el supermercado Bravo, lo único que tienen como mercado en este momento. Entonces, si tú revisas las quejas de productores de San Juan de la Maguana, de productores de Barahona, productores del Cibao, es decir, es el mismo grito en este momento con el tema de cómo la producción agropecuaria está en una situación en la que, si no, al menos se administra mejor, porque yo no creo que haya que prohibir las importaciones, pero tú la puedes administrar. Por ejemplo, en el sector de los cerdos, si la producción nacional puede satisfacerme un 60%, digamos, bueno, pues ordena la importación del otro 40%. Pero es sin control, entonces, que están las importaciones en este momento, y eso no puede ser, no puede ser. Entonces, yo creo que eso deberían de planificarlo mejor, el asunto de las importaciones. Reitero, no es que no haya importaciones, sino que hay una planificación que la administren mejor para que los productores nacionales no se ahoguen como está ocurriendo en este momento.
1: Si es por el supermercado Bravo, van a quebrar, porque ese es el que menos le paga. Y es después de 120 días que le pagan. Y es mentira que los camioncitos Daihatsu no están yendo. Ellos tienen sus propios camiones, los productores de Constanza. Sí. Es decir, no es verdad que va un camión, eventualmente podría ser, ellos, pero
2: lo colocan en los mercados.
1: Ellos tienen sus propios camiones y le traen al nacional.
2: Ahí el mercado ya que
1: también traen a los mercados del país. Ellos distribuyen. El problema es que ciertamente con la carne de cerdo hay una dificultad, pero eso no es de ahora, eso es parte del DR CAFTA, y eso le permitieron, ellos se quedaron tranquilos ese asunto.
2: No avanzaron.
1: Ahora, ¿qué es lo que tiene que hacer la población? Yo entiendo, y eso lo hago yo, comprar la carne fresca, comprarla a las carnicerías y no comprarla a los supermercados, porque el supermercado te vende una carne congelada que tú no sabes cuántos meses tiene esa carne congelada desde que viene de Estados Unidos
2: o de Brasil.
1: Pero básicamente el cerdo lo están trayendo de Estados Unidos. Pero la realidad es que cuando yo quiero comprar la carne, yo me voy al Licey y lo compro en las carnicerías que hay ahí, que hay bastante, a muy buen precio. Una carne fresca que tú estás viendo el lugar donde matan el animal y te lo desmenuzan ahí, te lo venden y tú puedes coger el corte que tú quieras. Tú no tienes que ir al supermercado a comprar cuestiones ya empacadas y, repito, con meses ya congelado desde que lo traen de Estados Unidos, que allá lo desechan en los supermercados. Dicen, no, después de un tiempo ya no puedes tenerlo en los exhibidores, entonces nos lo traen para acá. Entonces yo compro carne fresca.
2: Lo comemos congelado y de tiempo.
1: La mayor parte de los que van al supermercado compran ese tipo de carne. Entonces lo ideal es usted comprar una carne fresca, váyase a las carnicerías. Hay muchísimas carnicerías.
3: Y el cuidado de las carnicerías. Y,
1: por eso te digo.
3: Porque mira, yo veo unos camioncitos que llevan unas carnes a la carnicería.
1: No.
3: Temprano en la mañana.
1: Yo te digo, ir uno directamente a la carnicería y tú ves donde están matando el... Yo voy ahí al Licey y yo veo dónde lo están matando. Y yo veo la higiene con que... Y ordeno, mire, yo quiero esto, lo otro.
3: Tú eres muy exigente.
1: Carlos, sí. Tenemos pausa.

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0: Seguimos con el patrón de la tarde por La Bacana.
1: Tú sabes que a propósito de productores, vimos todo en varias semanas una lucha que tenían los productores de habichuelas de San Juan. Yo no sé por qué aquí se permite que al final, cuando está la cosecha cerca, tengan estos productores que andar pidiéndole tanto al Estado como a las personas que le asumen la cosecha que paguen las deudas contraídas, cuando esto debiera ser mucho antes para que ellos preparen los terrenos. Yo vi a algunos de esos productores decir que a la fecha, que ya se estaba acercando la fecha de la siembra, y no tenían ni una tarea preparada ya para la siembra todavía, porque tienen un problema de una deuda de 553 millones de pesos, que viene desde la época del Inver, una parte, y otra que se ha ido acumulando, que cuando el Inver, decían los productores, se le iba pagando, aunque muy, muy poco, pero se le iba pagando algo, y que la situación se ha complicado ahora aún más porque la deuda se había acumulado. Ellos, en desesperación, porque no tenían respuesta, hicieron una protesta y sacaron los tractores, los camiones y todo, y bloquearon los caminos y todo eso. Bueno, pues llegó la autoridad y hubo un acuerdo. Un acuerdo que creo que en tres semanas se le va a pagar. Esperamos que sea la totalidad, porque 553 millones de pesos no es dinero para un gobierno y para un ministerio como Agricultura, y más aún cuando se va a salvar la próxima cosecha de habichuela en el Valle de San Juan, que sabemos nosotros que si en San Juan no se siembra habichuela, es como que en Barahona no se siembra el plátano, que quedamos en muchos problemas para satisfacer el mercado local. Por lo tanto, ojalá que sigan las negociaciones y que en tres semanas se le cumpla a los productores de habichuelas de San Juan.
2: Bueno, la Dirección Nacional de Control de Drogas no se ha referido a una denuncia muy grave que se hizo en el programa El Sol de la Mañana en el día de hoy, y que es una situación que por el momento está en silencio, a pesar de que se revelaron los nombres de dos oficiales de la Dirección Nacional de Control de Drogas que supuestamente fueron a un curso a Washington vía Miami, y entonces cuando llegaron al aeropuerto de Miami las autoridades de Estados Unidos los estaban esperando, los esposaron y están presos en Estados Unidos en este momento. Reitero, se reveló hasta los nombres. La información es que pertenecen a la Dirección Táctica de Investigaciones Sensitivas de la Dirección Nacional de Control de Drogas, un organismo que se conoce como DITIS en la Dirección Nacional de Control de Drogas. Los nombres ya están en algunos medios de comunicación. En este momento, los oficiales Oliver Guevara y Denny Manuel Sepúlveda, incluso algunos medios hablan de que uno de ellos es el director operativo de el DITIS, que es, reitero, la Dirección Táctica de Investigaciones Sensitivas de la Dirección Nacional de Control de Drogas. Se supone que tendría que ser una investigación extremadamente secreta, porque si fueron de manera tranquila, voluntaria, a participar en una actividad académica, solo los organizadores parece que sabían de esta situación. De todas formas, es la Dirección Nacional de Control de Drogas la que tiene que dar las informaciones oficiales. Todavía eso no ha ocurrido. Está a nivel, reitero, de diversos medios de comunicación de la capital. El programa El Sol de la Mañana fue que hizo la revelación el día de hoy, pero las autoridades no se han referido a esa información, y por tanto todavía no existe absolutamente nada oficial con relación a el supuesto apresamiento de estos dos oficiales de la Dirección Nacional de Control de Drogas de la República Dominicana. No sería tampoco la primera vez. Tradicionalmente ha habido miembros de la Dirección Nacional de Control de Drogas y hasta del Departamento Antidrogas de los Estados Unidos que terminan siendo, son sacados, el narcotráfico se los gana para facilitar sus operaciones. Eso no sería absolutamente nuevo, nada nuevo, porque siempre ha ocurrido. E incluso antes de la intervención del Departamento Antidrogas de los Estados Unidos, la DEA en la República Dominicana, todos sabíamos que la Dirección Nacional de Control de Drogas no tenía absolutamente ninguna credibilidad, porque era una institución penetrada por el asunto del narcotráfico y muchísimos narcotraficantes que tenían comprados oficiales de la institución. Eso tampoco sería sorprendente que todavía exista, porque, reitero, el poderío del narcotráfico le ha permitido penetrar a jueces, políticos, funcionarios, fiscales, periodistas. Bueno, es decir, el poder del narcotráfico penetra a todos los sectores, el sector empresarial, ¿no? Que hemos tenido con el sector empresarial también. Es decir, que si dos agentes se dejaron conquistar por el narcotráfico y se involucraron en esos asuntos, tampoco debería de ser como para alarmarse, porque ¿cuál sector de la sociedad dominicana en este momento no ha sido penetrado por el narcotráfico? No de la República Dominicana, prácticamente de todos los países. Reitero que es a la Dirección Nacional de Control de Drogas que le corresponde establecer la verdad sobre lo que han revelado diferentes medios de comunicación de Santo Domingo.
0: Estoy viendo que el ayuntamiento, la alcaldía de Santiago, el departamento de tránsito, está anunciando que mañana va a bloquear la calle Mayagüez, que es la que conecta ahí en la entrada de Simen, entre la Unión Médica y Simen, porque van a construir un badén ahí. Es decir, que si usted va para Simen va a tener que estacionarse en la Juan Pablo Duarte e irse a pie para allá.
1: Es porque una hondonada y se ha dañado.
0: Bueno, mucho. Esa calle mañana la van a cerrar para hacer un badén en esa intersección. Y es interesante porque por ahí hay mucho tránsito que fluye saliendo a el León Jiménez, que es la parte de atrás de la Unión Médica. Yo mismo cuando voy al banco ese que queda ahí, entro por ahí, salgo a la León Jiménez. Pero a partir de mañana va a estar cerrada por la construcción de un badén la calle Mayagüez, entre Simen y la Unión Médica. Así que ya lo saben.
1: A propósito de la alcaldía, estuve por la alcaldía hoy y vi algunos detalles de la comisión que está trabajando con el acondicionamiento de donde van a replegar a los vendedores hasta que inicien los trabajos. Y están haciendo unas áreas bastante grandes, bajo techo, con muchas áreas, muchas puertas, muchos rincones en donde van a colocarse una parte importante. Algunos de ellos dicen que no caben todos. Bueno, pero es una situación de limitación porque van a trabajar. Entonces van a replegar una parte de ellos ahí para iniciar el trabajo y a otros lo colocarán en otras áreas, no en tan buenas condiciones, bajo techo. Pero lo importante es que puedan avanzar en todo lo preparativo que tienen que llevar a cabo para iniciar los trabajos de hermoseamiento del mercado Yaque, porque ya estamos tarde, los recursos están depositados, la adjudicación se hizo en la licitación, está la compañía ahí que está conjuntamente con la comisión de comerciantes organizando y tratando la parte social la gente se desespera y tienen razón, ese es su negocio donde sacan su vida. Entonces, ahí están trabajando y prontamente vamos a tener información del inicio formal ya de los trabajos de reconstrucción, porque se está trabajando desde hace varios meses en la organización de todo el proceso. Miren, otro orden, Juan, discúlpame, yo me sorprendí con una información que veo que publican los periódicos hoy, de una protesta de madres y padres de dominicanos que están en Rusia. La protesta fue en la frente a la embajada de Rusia en la República Dominicana. Ellas, la mayoría mujeres con cartelones, están protestando, exigiéndole al gobierno ruso que devuelva, que regrese a sus hijos a la República Dominicana, los cuales les ha pagado, algunos dicen que fueron llevados engañados con un contrato de trabajo que era muy diferente a lo que iban a hacer y no como mercenarios. Yo no sé si creerse el cuento de que algunos de los dominicanos que se encuentran allá y otros centroamericanos también, porque están captando en otra parte del mundo, fue engañado con un contrato de trabajo diferente para la construcción u otras áreas y después entonces los supuestamente obligaron a que se entrenaran para ser mercenarios. De todas maneras, los padres están, dice, algunos dicen que sus hijos, tres de ellos, están muy enfermos. Una señora habló, parece, del primero, del que está mucho en las redes sociales, que ya no ha vuelto a estar. Dice que ya tiene un problema en los ojos, parece producto de las bombas y la cosa, que no puede ni abrirlo, ni puede respirar. Y el problema mayor es lo que tiene en la pierna. Y entonces se pregunta que por qué el gobierno ruso no lo lleva a los hospitales, a los que están heridos. Una situación difícil. Yo pienso que el gobierno dominicano debe averiguar cuál es la real situación de los dominicanos que estarían como mercenarios en una guerra que no le pertenece entre Rusia y Ucrania.
0: Es una situación bastante difícil.
1: Creíamos que no íbamos a ver una situación así.
0: No, y una situación difícil porque aunque la familia dice que fueron llevados engañados, tú sabes que Rusia está en medio de una guerra. Sí. ¿Técnico de qué tú eres?
1: Yo sí. Si esa guerra hubiera sido en los años 70 y 80, no hubiese debido que pagarle a nadie, porque aquí era todo el mundo comunista y apoyaba
0: se iba gratis.
1: Se iba gratis, encabezado por Narciso.
0: Pero hay un procedimiento que quizás ellos pueden utilizar.
1: Sí.
0: Porque en
1: que se acojan a la embajada dominicana allá.
0: Pero ni la embajada, porque si es en una guerra, tiene que ser un organismo neutral, como es el Comité Internacional de la Cruz Roja, que en otras ocasiones han sacado dominicanos de áreas de guerra. Yo recuerdo perfectamente una hija de Fabio Jorge que estaba en el Líbano, y a través de la Cruz Roja se logró con el CICR, que es el organismo de la Cruz Roja que tiene la posibilidad de penetrar a zonas de guerra y extraer ciudadanos civiles de ese entorno. No sé si por ahí podría haber una posibilidad, pero ellos tendrían que acogerse y hacer la petición formal para que les traigan a sus parientes.
1: ¿Será válido un contrato para llevarlo a una guerra?
0: No, eso no es válido. Eso no es válido. Por eso son mercenarios. Por eso son mercenarios. Pero es difícil tú enarbolar que lo llevaron engañados. Es muy difícil. Usted sabe a lo que fue. Déjese de pendeja.
1: Lamentablemente.
2: Nadia Lisa Pereira había estado de cumpleaños el líder o nuevo líder de la Iglesia Católica en la República Dominicana.
3: Sí,
2: está de cumpleaños Monseñor Tomás Morel Diplán.
3: Estará aquí mañana. La conferencia de Pan y Vino.
1: Pan y Vino.
3: Ustedes saben
1: de dónde es él.
3: Nosotros
1: seguimos con el control del gobierno eclesiástico del país.
2: Me sirve que Monseñor Tomás Morel es un hombre, no dice la edad, no dice la cantidad de años que cumple en el día de hoy.
0: Él está obligado,
2: su gran reto es consolidarse como líder de la Iglesia Católica, ¿verdad? Aprovechar el vacío que hay en este momento y fortalecerse cada día más, ¿verdad? Es un hombre de excelentes relaciones en Santiago de los Caballeros. uno siempre está atento a su desempeño como arzobispo, que le ponen un asunto. Señores, ese es el nuevo líder de la Iglesia Católica.
3: Así es.
2: Es ese. Ya Monseñor Osoria, Francisco Osoria, eso fue el que lo dejaron ahí para que terminara de cumplir los 75 años y se retirara. Pero todos sabemos que a Tomás Morel de Plan lo colocaron ahí como el nuevo líder de la Iglesia Católica por parte del Vaticano. Así es que
1: 56 años, joven.
2: Okay. Un hombre joven. Que reitero, su principal desafío es
1: mañana
2: lograr consolidarse ahí en la Iglesia Católica. No es fácil con los intereses que existen en esa institución. Así es que reitero las felicitaciones. Hoy la Dirección General de Impuestos Internos, aquí pegamos el grito al cielo con el tema del desorden, el caos y la pandemia que significan los motoristas en nuestras calles. Todo eso es verdad, y la preocupación es muy válida de amplios sectores, de la población. Pero, ¿qué se hace para tratar al menos de regular esa situación? Absolutamente nada. Dice la Dirección General de Impuestos Internos que en este momento apenas 0.49% de los motoristas tienen licencia. Es decir, dice la Dirección General de Impuestos Internos que el 99.51% de los motoristas no tienen licencia. ¿Qué significa eso? Que si tú eres un tigre que te dedica a la delincuencia, tú vas a una agencia de venta de motocicletas y sin ningún requisito, te venden inmediatamente un motor y tú sales por ahí a hacer lo que te dé la gana. Entonces, dice la Dirección General de Impuestos Internos que en el país en este momento tenemos 6.6 millones de vehículos, 6.6 millones de vehículos, pero que más del 50% son motocicletas. Y que de esas motocicletas, la totalidad de las motocicletas en las calles es 3 millones 846.694. De esos 3.800.000 motocicletas que andan en las calles, 19.000 tienen licencia. 19.000. Y entonces, porque las motocicletas forman parte del parque vehicular. Y entonces, por ejemplo, los agentes de la DGCET, cuando paran un motorista, ¿qué es lo que le piden? Porque por ejemplo, cuando a cualquiera que vaya en un vehículo transitando, ¿qué es lo que la gente de DGCET le pide? Deme la licencia. Deme la matrícula de su vehículo.
0: Seguro.
2: Sí, pero entonces, a los que andan en motocicletas, deme la licencia. No, porque no tienen, porque si tenemos 3.800.000 personas que andan en motocicletas sin licencia, ¿qué le piden? Entonces, a nosotros los que andamos en vehículos, sí nos exigen que tenemos que estar al día en todos los documentos que están establecidos por ley en este país. Pero los motoristas no. A los dueños del caos y del desorden, no se le puede pedir que pase la licencia. Que no hay. No hay. Lo único que los DGC piden es, deme la matrícula del motor. ¿Pero por qué? Se tiene que tener licencia también. Tiene que tener licencia. A mí me llama poderosamente la atención, a propósito de la DGC, hay una disposición que cerró la calle José María Cabral Ibáez para entrar al hospital José María Cabral Ibáez. Es decir, si tú bajas por la José María Cabral Ibáez, tú no puedes entrar al hospital porque está cerrado ahí en la puerta principal del hospital, en la Sabana Larga. Sí. Esa partecita la bloquearon ahí para que nadie...
3: No haya el giro. Exacto. Por ahí.
2: Pero resulta entonces que en esa Sabana Larga, casi con... esa es la Pedro Francisco, ¿no? Entonces, ahí los DGC pusieron un bloqueo, pero dejaron un espacio en una esquinita y la gente dobla sigue doblando a la izquierda. Pusieron los obstáculos para que no se doble a la izquierda. Entonces, en esa Pedro Francisco Bonó con Hostos hay un puesto de frutas. Y hay tres a mí, dije ser, en el puesto de frutas, acechando a todos.
3: Señora,
2: yo calculo que ahí se están poniendo más de 100 multas todos los días. Porque, ¿qué es lo que debería de hacerse? Simple y llamadamente bloquear la Sabana Larga completa, pero no. Con eso, yo no sé cómo se llama eso, un asunto.
0: Los conos.
2: Ok. Lo ponen por mitad, casi dejando que ciertamente la gente doble en la Sabana Larga para subir por la parte de la Pedro Francisco Bonó hasta tomar la Hostos. Entonces, debajo de los árboles, ahí hay tres agentes de DGC que llegan, es a las 7:30 de la mañana y se van de noche. Hasta que yo hablo con ellos en términos personales, sí. Y ellos se ríen conmigo. La gente, ¿cuántas multas van hoy? Porque yo es frente a mi casa.
3: Y ponen muchas multas.
2: Ay, ay, ay, ay. Sí, porque es a todo el que
3: trate de
2: porque se doblaba. Se doblaba. Entonces le pusieron ese obstáculo que dice Yusi, pero por mitad. Entonces muchos siguen doblando. Pero los agentes, dije, se entienden que está prohibido. Y entonces me río con ellos, porque son tres talonarios en manos, ahí masivamente poniendo esas multas. Quiero ahí también aprovechar, porque hay una queja con el parque El Siria Pepín. Fundamental, un parque que está en muy buenas condiciones, pero hay un problema con el patrullaje policial es inexistente. Entonces esos parques siempre tienen que estar bien vigilados, porque la delincuencia se va apoderando poco a poco de ellos, y sobre todo la prostitución. Y ese es un parque, porque esa es una zona extraña ahí, que es una zona muy bulliciosa, pero después de las 6 de la tarde es un cementerio, y ahí entonces hay fuertes quejas con la prostitución en horas de la noche y con el tigraje en ese parque.
0: Vamos a la pausa. 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

0: Seguimos con el patrón de la tarde. Mira, ayer yo asistí a una actividad. Santiago tiene muchas actividades culturales. Y qué bueno, porque se han multiplicado y hay muchas opciones de usted ir y respaldar todas estas actividades. Yo asistí anoche a la puesta en circulación de un libro sobre la cofradía del Espíritu Santo de los Congos de Villamella. También hubo un video de un documental preparado a propósito de la cofradía del Espíritu Santo de los Congos de Villamella. Y es interesante cómo el sincretismo religioso se expresa a través de este tipo de manifestaciones. El Centro León desarrolló este proyecto entre los años 2024 y 2026. Es un documental y un libro con el apoyo de la UNESCO y del Fondo del Patrimonio Cultural Inmaterial de la Convención del año 2003 para la salvaguardia del patrimonio cultural inmaterial. Esa iniciativa se centró en la preservación, transmisión intergeneracional y valoración social de esta manifestación cultural fundamental para la memoria e identidad cultural dominicana. Muy interesante esta proyección y este espacio cultural declarado por la UNESCO como Patrimonio Cultural Inmaterial de la Humanidad. Así es que nuestra felicitación a los integrantes de la Cofradía del Espíritu Santo de los Congos de Villamella y al Centro León por esta puesta en escena, tanto del libro como del documental. Ellos repartieron un separador donde están de forma virtual. Tú puedes acceder al documental y al libro. Muy interesante y es totalmente gratis.
1: Yo creo que la principal dificultad que tiene el Partido de la Liberación Dominicana en este momento es que el presidente Danilo Medina no quiere jugar un papel de equilibrio y asumir el liderazgo que él tiene en la institución. Como es un presidente de un partido que está impedido constitucionalmente de aspirar a la presidencia de la República, con más razón él debería de jugar ese rol de líder de la organización, equilibrio y garantizar la unidad de todos. Pero no veo que él está jugando ese rol. Y entonces, a partir de ahí, no hay árbitro. Y si en una institución no hay un arbitraje imparcial, es muy difícil que se puedan resolver los conflictos, las desavenencias, las diferencias internas. Yo vislumbro que las causas que originaron la suspensión de la consulta que tenía el PLD el 18 de este mes de octubre se van a agudizar con el paso de los días si no hay una intervención del líder que es Danilo Medina. Porque ocurre que lo que existe en el PLD en este momento es total y absolutamente danilista, con la excepción de algunos. Por ejemplo, yo creo que Abel Martínez no es danilista y se mantiene en su partido. Francisco Domínguez Brito, sí, creo que hoy día es un seguidor del expresidente Danilo Medina. Pero Francisco Javier García y todo el entorno de ese proyecto presidencial son danilistas todos. Monchi Fadul, Alejandro Montás, Radamés Camacho, Robert de la Cruz, es decir, son todos danilistas. La gente de Francisco Javier García, la gente de Gonzalo Castillo, danilistas todos. Entonces, ese es un conflicto entre danilistas, porque lo que queda en el PLD hoy día es danilistas todos. Entonces, ¿cómo se explica que si todos son danilistas, don Danilo Medina no asuma un papel de equilibrio y el liderazgo de la institución? Porque finalmente usted no puede volver a aspirar a la presidencia de la República porque la Constitución se lo prohíbe. Entonces, usted lo que debería de abogar es porque la institución se fortalezca, porque la institución siga creciendo, porque la institución continúe recuperándose y porque la armonía sea lo que predomine en esa institución. Bueno, si usted no juega ese rol, reitero, todos son seguidores de Danilo Medina en este momento, pues con más razón debería él jugar un rol de equilibrio, asumir el control de manera equilibrada de la institución. Pero yo no veo que él está jugando ese rol, y entonces él ha permitido que en este momento lo que se perciba es que le está apoyando a Gonzalo Castillo, en detrimento de otro sector que también son seguidores de él. Entonces, para mí, que esa es la principal dificultad que enfrenta el PLD en este momento, y creo que las causas que originaron, porque señores, aquí después que se inventaron las justificaciones, todo el mundo trata de salir bien. Eso es una justificación de que no había equipos, que la Junta Central Electoral no quiso, que partir. Esas son justificaciones. Ahí hay un conflicto interno, ahí hay una disputa, y todos son danilistas. Entonces, el líder es que tiene que asumir su papel de equilibrio, de unidad, pero no se ve que él esté interesado en eso. Entonces, por eso yo pienso que la tendencia que veo es a que la situación del Partido de la Liberación Dominicana puede seguir agudizándose. Es decir, suspender la consulta para mí no resuelve el problema. El problema es más profundo, y por tanto, si el líder de la organización no juega su papel, no asume su rol, entonces eso se va a seguir deteriorando.
0: Bueno, a los peledeístas que resuelvan su asunto.
2: Miren, yo no puedo decir que la gente de Francisco Javier García siguen siendo danilistas. No. Con esa que le armaron, hasta le ocultaron una carta en donde la Junta le informaba cuál era la realidad y se la dieron a conocer al final, porque pensaban, parece, hacerlo de otra manera. No, así no.
3: Atomayor, San Pedro de Macorís, Monte Plata, Sánchez Ramírez, Monseñor Noel, San Cristóbal, Santo Domingo y el Distrito Nacional. Son 8 las provincias que están en alerta verde por una vaguada.
0: Así es.
2: Mira la cizarrilla.
0: Espero que no entre demasiado. Sí, yo quiero subir a la loma este fin de semana.
2: Estamos lluvia para esta parte, no podemos sacrificarnos porque tú quieres irte a...
3: No, digo, las noches se están refrescando ya.
0: Yo me voy con... llueve o no llueve, yo me voy. Yo
3: no tengo problema con eso. No importa, en ese que, todoterreno.
2: Exacto. Algo de lo que identificaba la feria es el calor que siempre hace. Ayer estuvo muy fresco el ambiente, muy fresco. Fue después que sentí un poquito de calor ya en otra, cuando caminamos.
3: En otro ambiente.
2: Pero en realidad todo el proceso estuvo fresco. En las noches también está bastante fresco. Mira, hay una buena noticia. La Cisalril está anunciando que va a cubrir con el seguro médico.
0: Creo que se llama FOMAC.
2: 13 medicamentos de alto costo, 5 pagos, ni límite por año. Entre las condiciones incluidas figuran el cáncer de mama, el cáncer de pulmón, diversas tipologías de cáncer infantil, como la leucemia, el linfoblástico aguda también. Todo ese tipo de medicamentos para ese tratamiento había que inscribirse en un sistema, en un programa de alto costo. Ahora ya, de acuerdo a lo que dice el Consejo Nacional de Seguridad Social, aprobó la creación del Fondo de Medicamentos de Alto Costo, FOMAC. Mediante la cual la Superintendencia de Salud y Riesgos Laborales financiará los tratamientos de enfermedades. Esto es importante porque nosotros hemos visto a gente desgarrarse esperando una que lo coloquen en un programa para recibir un
0: medicamento. Ya el ministro de Salud había anunciado que estaba gestionando ante la Cisalril y los estamentos que tienen que ver con la salud, que estaba buscando que efectivamente fueran asumidos por las ARS, ese tipo de medicamentos sin las limitaciones en términos de económicos.
2: Claro, porque hay dinero.
0: Habían, apenas eran unos 2 millones para medicamentos de alto costo que tenía las ARS, pero con esto ya los medicamentos evidentemente determinados por el Ministerio de Salud ya podrán ser directamente aplicados sin la necesidad de que tengan esos controles que hay que esperar a través de una unidad especializada que habría que suplir esos medicamentos. Ya se van a hacer directamente. Y yo creo que es un logro del gobierno actual y del ministro de Salud.
2: Claro, y algo exitoso, diríamos, satisfactorio.
3: Una tranquilidad para la población dominicana. Claro.
0: Todo el que tiene que usar esos medicamentos y que hasta ahora tenía dificultad para inscribirse, para recibirlo, que no llegó este mes, que tengo problemas, que eran de las quejas más frecuentes que se escuchaban. Sí. Pero evidentemente en esta gestión se ha multiplicado la cantidad de personas que están recibiendo ese mismo medicamento, pero que con esa multiplicación también se multiplican los gastos que tiene el Estado Dominicano en ese tipo de medicamentos.
2: O sea que el seguro y la AFP tienen bastante dinero. Y ese dinero
0: ganan demasiado.
3: Sí,
0: ganan
3: tienen mucho, demasiada ganancia.
2: Y un dinero
3: que tú sabes todo lo que uno deja mensual ahí.
2: Que se está prestando para el sector construcción, se está prestando para ir financiando otras
0: actividades. Y lo que tú

0: Dios, sigan involucrándolo de alguna manera, o diríamos nosotros, tratando de vincularlo al hecho y dejando entrever ciertas cosas. Y él tiene una lucha y le ha estado advirtiendo a los medios y todo eso. Sin embargo, hay cosas que se dan. Por ejemplo, la familia de Zeneida constituyó su barra de la defensa, Yuse, aparte. Y Julián Oroduro tiene su defensa también. Y hay una, los representantes legales de Julián Oroduro y de Zeneida Socorro marcan distancia. Cada uno lleva su propio abogado a audiencia de medida de coerción, en donde los imputados fueron enviados a la cárcel, cumplir 18 meses de prisión. ¿Por qué esa separación y no los abogados trabajaron en conjunto, qué sé yo? Eso son cosas que tendrán que
1: explicar. Hay familiares que tienen sus dudas y sus quejas. Habría que esperar a ver cómo se desarrolla eso, pero ciertamente hay sectores que están señalando al hoy viudo de cierta complicidad. Hablan de que él no fue al velatorio, que no fue al entierro, sí, que no sé qué cosa.
0: Que se recuperó muy rápido, hasta eso es malo.
1: Pero bueno, eso yo pienso que las investigaciones son las que van a poder dar esa respuesta a cuanto se esté diciendo o haciendo en ese sentido.
0: Fuera bueno que la gente no estuviera especulando.
1: Exacto.
0: Que las investigaciones se lleven a cabo, porque la especulación puede crear más dolor de lo que están sufriendo esa familia, ya por la pérdida que han tenido y el impacto que significó ese acontecimiento desgraciado en donde una mujer fue masacrada, torturada durante todo un día prácticamente. Y encima de eso, tienen dos hijas. Él acudió a la audiencia del conocimiento de medida de coerción con las dos hijas. Entonces, esta niña, una muchacha ya no tan niña, ya son señoritas, deben tener 20 y pico de años cada una, pero tuvieron que escuchar estoicamente toda esta tragedia y esta situación, que es como revivir el mismo dolor nuevamente de lo acontecido en esa fatídica tarde y noche para esa pobre mujer.
1: Eso no es fácil, la verdad es que son cuestiones, y es más desgarrador cuando hay acusaciones entre la familia de que aquel pudo haber tenido participación.
0: Sí.
1: De todo modo, están saliendo muchas cosas. Yo vi ahí unas especulaciones que hizo esa muchacha hacer la marcha. Pero unas cuestiones desgarradoras.
0: Hizo un señor
1: lo que ella estaba
0: en un programa de aquí, del canal aquel. Yo no sé dónde encontró esas informaciones y si puede sustentarlo. La gente abusa.
1: No sé, hacerla la marcha hizo unas afirmaciones, pero ella se cuidó porque dijo, lo hizo a tono de pregunta. Se decía, ¿y si pasó esto? ¿Y si pasó lo otro? ¿Y si esto? ¿Y si lo otro?
0: Bueno,
1: pero una serie de
0: preguntas no está haciendo.
1: Pero una serie de especulaciones.
0: No está haciendo una acusación directa.
1: Exactamente.
0: Solo son interrogantes.
1: Exacto.
0: La interrogante no.
1: Ella hizo eso, pero sembró muchas incertidumbres.
0: Muchas dudas. Se siembran dudas. Porque hacerlo como pregunta es una estrategia.
1: Exacto.
0: Pero también crea casi el mismo efecto.
1: Claro que sí.
0: Sembrar dudas que cuando tú tratas de señalar.
1: Pero es penoso que el morbo permee esa investigación.
0: Sí, yo pienso que esa gente hay que dejarlo que puedan vivir su luto, su dolor. Y que las autoridades sigan las investigaciones. Si hubo más manos criminales, van a tener que determinarse en el proceso. ¿Por qué? Porque no es verdad que esos 5 delincuentes se van a ir al hoyo solo.
1: No, van a
0: hablar. Si tienen otras personas que estuvieron detrás.
1: Van a hablar
0: y nadie le va a comprar su silencio, porque si tú se lo compras, va a tener que comprárselo todos los días. Van a hablar. Eso va a salir como el corcho, la verdad.
1: Cuando ellos sientan la presión de la cárcel, esa gente va a terminar hablando.
0: No, y las cárceles dominicanas son justicieras. Tú sabes que hay algunos casos que ocurren de actos delincuenciales, criminales, que cuando lo están esperando en la cárcel, allá los criminales.

0: que están presos lo están esperando para, sí, hacer, justicia, para sí. hacer justicia con ellos, sobre todo cuando hay muertes como esa mujer que la violaron, la quemaron, o cuando violan y queman un niño o algo así.
1: Sí.
0: Hay unos justicieros en nuestra cárcel que se toman la justicia por sus propias manos también.
1: Habrá que esperar de todos modos. Mira una noticia alentadora, la controladora de tránsito aéreo, periodista e innovadora dominicana Olga Isabel Pérez Encarnación, fue seleccionada entre los 30 jóvenes profesionales destacados por el Instituto Estadounidense de Aeronáutica y Astronáutica, como parte de la primera edición de su programa 30-30 en la categoría de Negocios y Comunicaciones. En el perfil publicado por la AIAA, la organización resalta la trayectoria de Pérez Encarnación en el Instituto Dominicano de Aviación Civil, IDAC, el Nuevo Diario y la empresa tecnológica Noling Studio, así como sus 15 años de experiencia en el sector aeronáutico y más de 8 años vinculada a los medios de comunicación. Entre las iniciativas reconocidas figura Quiero Ser Piloto, la primera competencia de aviación de República Dominicana, creada y producida por Pérez Encarnación como una serie televisiva para el Nuevo Diario. Asimismo, de acuerdo con la AIAA, este proyecto ha gestionado más de 40 becas de formación en áreas como inglés, pilotaje privado, habilitación instrumental y mantenimiento aeronáutico, además de acumular más de 2 millones de visualizaciones. La organización estadounidense también destacó el modelo de financiamiento de Quiero Ser Piloto, sustentado en publicidad y alianzas estratégicas, así como un estudio exploratorio sobre el uso de simuladores de vuelo con realidad virtual en la formación aeronáutica. Otro de los proyectos señalados es System for Aviation with Real Time, o AISARA, un asistente de inteligencia artificial desarrollado por Pérez Encarnación junto a Nolim Studio para facilitar a controladores de tránsito aéreo, pilotos y despachadores el acceso rápido y verificable a información aeronáutica. Según el perfil de la AIAA, SARA ha sido utilizado y evaluado por más de 200 personas de 6 países. En el año 2025 obtuvo el primer premio en la fase inicial del concurso de ideas de negocio para la navegación aérea en España, donde compitió con más de 70 proyectos internacionales. La trayectoria de la dominicana también incluye la organización del primer fly-in femenino de la República Dominicana y el reconocimiento Most Disruptive Award de Women in Tech, LATAM, recibido este año durante una ceremonia celebrada en Cartagena, Colombia, por su trabajo en el sistema SARA. Pérez Encarnación figura en la selección junto a profesionales de instituciones como Boeing, Lockheed Martin, el Jet Propulsion Laboratory, Embry-Riddle Aeronautical University y la Universidad de Michigan. Los 30 seleccionados fueron distribuidos en 7 áreas vinculadas con la industria aeroespacial. La profesional oriunda de La Caleta, Boca Chica, es egresada de la Academia Superior de Ciencias Aeronáuticas y licenciada en Comunicación Social por la Universidad Dominicana Organización y Método, OIM. Además, posee formación técnica en electrónica, mecatrónica, operación de drones, despacho de vuelo, mantenimiento de aeronaves y producción televisiva. Actualmente trabaja en el desarrollo de juguetes y herramientas educativas sobre aviación. Imparte talleres de control de tránsito aéreo para niños y adolescentes y ofrece conversatorios sobre el uso responsable de la inteligencia artificial en la aviación. Asimismo, mantiene abierta una propuesta de investigación sobre inteligencia artificial y factor humano en el sector aeronáutico. O sea que no todo está perdido en la República Dominicana. Ahí hay una joven que está dando ejemplo.
0: Sí.
1: Interesante y es reconocida así a nivel internacional.
0: Así hay muchos dominicanos que están en el mundo. El otro día conocimos una militar y la jefa de policía de Nueva York, que es dominicana también, la jefa, la que manda todo, yeah, esos policías. Mira, el presidente Luis Abinader está decidido a enfrentar la delincuencia. Esta tarde reiteró en la inauguración de un de un centro escolar. La advertencia a los prófugos, le está diciendo el presidente, lo hemos dicho y lo reiteramos. Entréguense ahora que les damos la oportunidad. El gobierno anuncia más medidas para reforzar la seguridad en horas de la noche. La PN presenta una base de 53.000 requeridos. El presidente se refirió a esta advertencia. Dijo que a las personas con múltiples órdenes de arresto que se entreguen a las autoridades, y anunció que el gobierno continuará reforzando la seguridad ciudadana con más gente en las calles, tecnología, equipos y la ampliación del sistema de patrullaje por cuadrante. Lo que nosotros les repetimos es que se entreguen, porque hay equipos buscándolo. El pueblo quiere vivir en paz y tranquilidad y el gobierno debe garantizársela a como dé lugar.
2: Y ya los tienen ubicados
0: también. El presidente aseguró que el gobierno continuará dotando a las fuerzas de seguridad de mejores tecnologías y personal capacitado para enfrentar el crimen. Al referirse a la próxima medida, el mandatario adelantó: nosotros vamos cada vez a tecnificar más, a darle más equipo. Vamos a tener más policías también en las calles y los cuadrantes. Así es que ya los delincuentes lo saben, si se dejan coger por incauto, pero ya las autoridades se lo han dicho. Usted está en uno de esos litados. Sencillo. Busque cómo lo entreguen. Búsquese una ayuda, una representación. Porque si esperó que lo vayan a buscar, claro, la situación va a ser mucho más complicada.
2: Y peor aún cuando el presidente dice que ya están ubicados. O sea, que si están ubicados, es porque están ubicados.
0: Sí, sí. Sí, porque lo están velando. Lo están velando. Sí. Y mira que aparentemente la delincuencia no coge corte y sigue desafiante a las autoridades, porque por ejemplo continúan ocurriendo algunos asaltos y atracos en colmados, en banca y cosas. Pero yo estaba viendo hoy en un programa de la capital que hubo un colmado que lo vaciaron completo, 3 o 4 individuos, pero tú sabes lo que se llevaron todo, y resultó tan gracioso para la gente de ese programa del mediodía que hicieron una especie de colecta, de plan de ayuda, llamando a algunos personas, empresarios y otros conocidos que colaboran del programa y del país, y la gente le surtieron el asunto, le dieron hasta un dinerito para que pueda moverse, porque que los ladrones no están cogiendo corte, claro, y desafían a las autoridades. Entonces, cuando tenemos un país en donde la autoridad es desafiante, tú no puedes controlar eso, ni va a poder controlarlo tomando en cuenta los derechos humanos, como se quiere. No hay forma, porque es que la delincuencia se agarra de ahí, de esa parte. Yo no estoy pidiendo que se violenten los derechos de las personas, jamás. Yo soy una persona que creo en la defensa y en el respeto a la integridad, pero la integridad de las personas que actúan con integridad, que actúan con respeto.
2: ¿Y tú sientes que es un tema de oposición político todo el que está en desacuerdo con el trabajo que se está realizando ahora y la decisión que se ha tomado? Porque
0: yo me callara.
2: O la gente per se en el pueblo, tú te encuentras y dices, bueno, eso da pena, pero está bien porque yo puedo ser víctima mañana.
0: Claro. O sea, no, y es un abuso. No tienen control, ni tienen respeto de nada. Tú sabes lo que es entrar a una vivienda donde hay 2 envejecientes que reciben unos pesitos de que le manda unos hijos, unos familiares de Estados Unidos para mantenerse, y que terminen ahorcados para llevarle 2 o 3 pesos. No, por eso manda a Dios, pero bueno.
2: Hoy se entregaron en San Francisco de Macorís, en la dirección regional noreste.
0: Son inteligentes eso.
2: Se entregó el doctorcito. Ajá. Un joven de 26 años.
0: Mira, médico joven.
2: Era activamente buscado, doctorcito. Era buscado mediante una orden de arresto y se presentó voluntariamente al cuartel. Fue acompañado de la presidenta de la Fundación de los Derechos Humanos,
0: mira,
2: Global.
0: Mira, también, eso debería ser Manuel María Mercedes en la capital.
2: Exacto. También se entregó el Pachá. Buscado desde el 2023.
0: Pero ese no es
2: el Pachá. Okay. No, el Pachá se entregó Por una presunta tentativa de homicidio. Es un joven también de 32 años.
0: Mira.
2: Se entregó ante miembros del DICRIN tras permanecer activamente buscado mediante una orden judicial. Se sigue que poco a poco ellos, para no perder la vida, ¿verdad?
0: Claro.
2: Para que no le apliquen el 29, se están entregando.
1: Interesante que aprovechen, tal y como dicen eso, que se entreguen.
2: Son prófugos, al final son prófugos.
0: Sí, porque en realidad
2: son prófugos.
0: A ninguno, ni a los policías, ni a nosotros, ni a nadie le conviene que siga una situación de confrontación y muriendo estos jóvenes. Nadie quiere eso. Ahora, si ellos no se adecúan a vivir en sociedad y tratan de respetar esta sociedad y tratan de mantenerse en la tranquilidad y que busquen un método de productividad más adecuado, porque no pueden pretender que la autoridad les va a permitir que sigan ganándose, buscando dinero, matando a la gente y robando y atracando y creando intranquilidad, pero es así, ¿no? Entonces, cuando se le termine lo que robaron anoche y me vuelven para la calle a poner en riesgo a esta sociedad, no, así no, tenemos que poner fortaleza en este aspecto y hay que apoyar a las autoridades.
1: Pausamos. Este es el patrón de la tarde.

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0: Seguimos con el patrón de la tarde. Ahí llegó Elvis Vázquez.
1: Ya Elvis Vázquez está aquí. Vamos a hablar nosotros de finanzas, finanzas personales. Vamos a hablar de negocios. Elvis, buenas tardes y bienvenido.
2: Buenas tardes. Gracias por recibirme en mi clase de doctorado de los jueves. Para mí un honor y un placer siempre compartir con ustedes y con la audiencia del patrón. Hablar de negocios, de finanzas, de economía. El día de hoy traigo un tema muy interesante a propósito de que ayer, 30 de septiembre, el Banco Central de la República Dominicana aumentó su tasa de política monetaria, como se había previsto, ¿verdad? Porque en los Estados Unidos la Reserva Federal había tomado la misma decisión de aumentar su tasa de política monetaria. Ya nosotros incrementamos la tasa de política monetaria de 5.25 a 5.50, ya luego de más de un año que estaba inamovible la tasa de política monetaria. Pero eso tiene una razón de ser, ¿verdad? Eso se hace para prevenir riesgos inflacionarios, incluidos, claro está, los precios internacionales del petróleo. Para las personas que se unen ahora y tal vez no nos han escuchado anteriormente, la tasa de política monetaria es la herramienta que utilizan los bancos centrales para combatir la presión inflacionaria. La inflación, aquí nosotros los dominicanos somos especialistas en esa materia. Yo creo que la mayoría de dominicanos saben lo que es inflación, ¿verdad? Aumento de precios.
1: Quizás mucha economía y mucha política.
0: O hacernos los locos.
2: O hacernos los locos. Entonces, el Banco Central decide aumentar la política monetaria para mitigar presión inflacionaria, a pesar de que nosotros el mes pasado, entre agosto y septiembre, bajó un poco la inflación, pero se prevé que a finalizar el año pueda aumentar un poquito. Para eso se toma esa decisión. Es algo ya que el mercado había previsto. Nosotros esperábamos que se tomara esa decisión y no está de más decir que el gobernador del Banco Central, Valdés Albizu, siempre ha sido muy precavido y eso nos ha ayudado. Esta semana estuve en la conferencia de la ASIS por su aniversario, que invitaron al actual ministro de Hacienda y de Economía de la República Dominicana, el doctor Magín Díaz, y hizo referencia a algo que nosotros hemos hablado en muchas ocasiones, de la gran estabilidad macroeconómica que nosotros hemos tenido a través de los años y la gran importancia de la estabilidad política y social que tenemos en la República Dominicana. Es un activo de mucho valor. Y a nivel internacional se aprecia mucho y lo vemos en el apetito que hay de inversionistas extranjeros en adquirir deuda de la República Dominicana en mercados internacionales. Ahora bien, si la economía dominicana creció un 4.5%, que fue lo que creció de agosto a septiembre, hay que ver los datos del índice mensual de actividad económica para septiembre y octubre, que probablemente saldrán la próxima semana. Entonces, se ha crecido 4.5% durante los primeros 8 meses del año. ¿Por qué hay tantas familias entonces que siguen sintiendo, percibiendo que el dinero no les alcanza? Eso es una excelente pregunta, me la han hecho muchas veces luego de ver, a propósito de la locución y la conferencia del ministro. El presidente de la República ha hecho referencia a esto también recientemente. Y es una pregunta válida. ¿Por qué, si la economía dominicana ha crecido, por qué las personas perciben que el dinero no les da? Hay que aclarar algo. El que haya crecimiento económico del Producto Interno Bruto, mejoría en la producción, dinamismo en diferentes sectores, no siempre se traduce a la economía familiar. Hay muchos factores que intervienen ahí, porque a usted le puede estar le puede estar yendo mal para su percepción, pero desde el punto de vista de ingreso, usted puede ser una familia que está por encima de la media y que está percibiendo un buen ingreso. Y tal vez, hay que hacer un análisis puntual, el tema de si usted se percibe que le está yendo mal o bien, puede ser por una merma puntual por el nivel de ingreso o por un incremento en el gasto. Porque recuerden que eso es un tema económico. Las necesidades son perpetuas. No se acaban las necesidades. Cuando el ser humano tiene una necesidad resuelta, encuentra otra para llenar ese espacio que dejó la necesidad anterior. Y nosotros tenemos un tema, que es que los recursos son limitados. A pesar de que nosotros tenemos necesidades ilimitadas, los recursos son limitados. O sea que cuando nos está yendo bien, no necesariamente quiere decir que las cosas van a bajar de precio. El ministro lo decía de manera magistral. Si los precios suben es porque hay dinero para pagar los precios. Porque si no, ¿cuál es el resultado de que los precios suban y que el poder adquisitivo permanezca igual o se reduzca? Que hay negocios que van a cerrar, se va a vender menos, negocios cierran, se cancelan empleados. Uno ve una economía que la gente tiene miedo. El tema del estancamiento económico es muchísimo más peligroso. Si tú ni creces ni decreces, sino que te mantienes estático, hay un problema.
3: ¿Y el cierre de negocios, Silvis, entonces a qué se debe lo que se está dando?
2: Hay que investigar de manera puntual. ¿Por qué? Porque nosotros tenemos una economía en mayor proporción informal, y parte de la informalidad viene con mala administración, mala gestión, desconocimiento en materia financiera, una mezcla de ingresos y gastos personales con los gastos del negocio, una mala asesoría en materia legal, en materia fiscal. Hay negocios que han cerrado sus puertas porque tienen problemas fiscales que se pudieron haber ahorrado por nada del otro mundo, dejaron que se hiciera como una bola de nieve. Empezaron pequeño.
0: Apertura de negocios sin un estudio de mercado.
2: Apertura de negocios sin un estudio de mercado. Nosotros aquí mismo en Santiago, nosotros podemos decir, hemos visto negocios que han abierto de inversiones de 20, 30 millones de pesos y han cerrado a los 2 años o al año. Pero esos mismos negocios, que son informaciones que se manejan en los gremios profesionales, son negocios que en su momento, cuando eran un proyecto, no quisieron pagar 1 millón de pesos para hacer un estudio de mercado, para hacer una inversión de 30 millones, porque se lo encontraban costoso, porque, ¿cómo? Entonces, por no hacer una inversión de 1 millón para saber lo que el mercado pide, tú estuviste dispuesto a perder 30 millones.
0: Y pensando que como a aquel le está yendo bien, a mí me
2: va a ir
0: bien.
2: A mí me va a ir bien. Entonces, hay otra cosa que hay que decirla. Con una economía que crece también, si tú abres un negocio, tú sabes que hay otros abriendo negocios. Entonces, la competencia se arrecia, se vuelve más fuerte. Si tú no conoces a detalle cuáles son tus fortalezas, tus debilidades y las oportunidades que trae el mercado, tú te estás lanzando a los leones a ver si cuando te llega a ti tu turno, el león ya no tiene hambre y te deja tranquilo un tiempito. La estadística está ahí. La mayoría de los negocios que abren por un tema de gestión, de administración, de economía, por lo que sea, sí, el 80% cierran antes de los 3 años y el 90% antes de los 5 años. Y eso es algo, hasta empíricamente usted se da cuenta, son pocos los negocios que, y más ahora, duran abiertos más de 5 años. Son por lo general negocios familiares, son negocios de nicho. A mí me gusta mucho tomar como referencia algunos negocios de aquí, de Santiago, que tienen 30 años, 20 años, como Casa Bader, Tenemos en la calle del Sol Almacenes Santiago, que es una tienda que...
3: De años.
0: Pero fíjate que Casa Bader ha cambiado totalmente.
2: Porque se ha adaptado.
3: Se ha reinventado.
0: El Bader que era... Bueno, cuando era Bader Fadul el que estaba al frente, las mujeres no pasaban de la entrada del negocio. Había una barra, sigue estando la barra ahí, pero las mujeres no podían pasar de ahí.
3: Pero ya ahora es bailable.
0: Exacto, es decir, hoy en manos de los nietos, porque ni siquiera los hijos, en manos de los nietos, hoy eso es una bachata, una francachela. Porque yo podía trabajar perfectamente, el Nuevo Diario queda en la misma cuadra.
2: Sí.
0: Yo podía trabajar, a veces de noche yo me sentaba a escribir. Ya yo no puedo hacer eso fin de semana.
2: No, ni hay unos el días de semana que hay unos karaoke.
0: Sí, el escándalo, tengo que abrir gas de ahí.
2: Es fuerte.
0: Es totalmente diferente, las mujeres pueden penetrar para allá.
3: Claro.
0: Han diversificado todo, es diferente. O sea, se reinventaron.
2: Se han adaptado a las nuevas tendencias. Si se hubiesen quedado en la tradición al 100%, porque no es que dejen la tradición botada, sino que tú sabes que el mercado te va pidiendo y tú tienes que ir dándole lectura. El que es dueño de negocio no puede ser pasivo, tiene que ser activo en ese sentido, prepararse.
0: Ese es un muy, muy buen ejemplo, porque un hermano de Bader, Alfredo, tenía otro negocio parecido en la calle Sánchez, déjame una, dos cuadras. A dos cuadras en la calle Sánchez. Yo nací muy cerca de ahí y viví en la calle Sánchez, cerca de Alfredo. Y Alfredo cerró. Alfredo cerró totalmente.
2: Teniendo
0: negocio. Eran hermanos, similar. Igualito, el mismo negocio. Pero Alfredo cerró. Porque tampoco había como esa tradición, no quisieron seguir, no quisieron cambiar.
2: No quisieron adaptarse.
0: Uh-huh.
2: ¿Mm? Y hay varios negocios así aquí en Santiago, pero ¿qué requiere eso? Eso requiere análisis, requiere resiliencia, requiere sacrificio, respeto al negocio. Entonces, no siempre, aunque es más fácil uno tercerizar la responsabilidad, ¿verdad? Decir que fue el gobierno, que fue la DGI, que fue la economía, que fue X o Y. Claro que sí, no estamos diciendo que no son retos, pero todo el que pone un negocio asume riesgos y por eso espera percibir un beneficio equivalente o superior al riesgo que se está
0: corriendo,
2: al que se está exactamente exponiendo. Y eso es lo que nosotros tenemos aquí. Algo muy importante que, como lo había comentado anteriormente, que decía el ministro y bueno, el consenso a nivel internacional, que nosotros tenemos aquí, a pesar de ser un país muy pequeño del Caribe, con recursos limitados, no tenemos petróleo, nosotros somos dependientes de grandes productores de energía, a pesar de que nosotros tenemos un buen porcentaje de energía, de producción de energías renovables, que en estos 6 años de gobierno el presidente Abinader ha hecho un esfuerzo tremendo en incrementar nuestra capacidad de generación de energía renovable, pero nosotros somos dependientes del petróleo y de derivados del petróleo. Ya nosotros vemos la alta volatilidad a nivel internacional del precio del barril de petróleo que se está reflejando en los precios. Por eso la gente ve que el barril de petróleo baja, pero el galón de gasolina sube.
3: Uh-huh.
2: Y el gobierno todas las semanas incrementa la cantidad o la proporción del presupuesto nacional que se va al subsidio de combustible. Y es porque precisamente si la volatilidad en los precios internacionales de esos rubros como el petróleo permanece alta, no importa hacia dónde se mueve el precio, hay que cubrirse. Y eso lo saben los comercializadores, que es finalmente a quienes nosotros le compramos esos productos. Pero también hay que decir que eso es algo que nosotros comentamos hace ya varios meses. Los fertilizantes, los precios de los fertilizantes han aumentado también de manera exponencial, que eso tiene un impacto real. Ahora, ¿Qué nosotros tenemos positivo? Que hay estabilidad macroeconómica. No sé si se han dado cuenta, pero a pesar de toda esa volatilidad y toda esa incertidumbre a nivel internacional, el precio del dólar se ha mantenido
3: más o menos
2: Una pequeña variación por encima del promedio de los últimos 10 años. ¿Eh? O sea, estamos diciendo que el dólar aquí no amanece. Hoy está a 59, mañana no amanece a 70. ¿Eh? Este año nosotros hemos visto la variación más grande de la valoración peso dólar, y lo que ha variado es entre 57 y 61, 62 pesos. Lo máximo que ha llegado es 63, y estamos hablando de números, estamos yendo a los extremos, porque la mayoría del año se ha quedado entre 58.50 y 59.50, 60. Y si promediamos, está por encima de un 3%, 3.5, 4%, que más o menos los últimos 10 años ha variado un 3% la valoración peso dólar. ¿Es importante eso? Claro que sí, porque si usted tiene un negocio y usted compra, usted importa, usted hace en su planificación, usted estima la tasa del dólar y eso usted lo traduce en los precios. Mientras más varía esa valoración, más difícil para usted, más caro tiene que poner los productos, porque si usted hace un presupuesto con un dólar a 57 y el dólar se le va a 67, una diferencia de 10 pesos, usted sabe que fácilmente usted va a tener muchos problemas financieros a la hora de pagar esa mercancía, aunque la venda toda.
0: Pero Elvi, en la esa percepción de buena economía, economía sana, ¿cómo no se traduce en la población, en mejoría para el público? ¿Cómo eso no repercute, digamos? Porque ciertamente hay muchos negocios logrando excedentes, hay muchos negocios
2: abriendo más negocios.
0: Ajá. Y sin embargo, hay sectores que se quejan en estos momentos.
2: Sí, a eso me refería con el que hay que verificar cada caso. Pero de manera general, ¿cómo se traduce de forma positiva? Bueno, la estabilidad macroeconómica es esencial. Si yo no sé a cómo va a amanecer el precio de un huevo mañana, hay problemas. También la tasa de desempleo. La tasa de desempleo se ha mantenido prácticamente estable en los últimos años. En estos 6 años también se han hecho el mayor incremento salarial en el sector, sectorizado, ¿verdad que sí? De los salarios mínimos, un promedio de un 20% se ha incrementado. Ah, que no es lo mismo que no ocupa la inflación. Bueno, no. Pero si se están aumentando los salarios, también quiere decir que los negocios tienen más ingresos, porque si no, el empresariado se quejaría más, porque eso incrementa los costos. Nosotros sabemos que nosotros tenemos leyes bien severas en materia laboral. O sea, que no es un relajo, es lo que quiero decir. Y se ha logrado en estos 6 años. Obviamente hay rubros que son más volátiles que otros, que siempre hacen el hoyo, pero es un tema también de estacionalidad. Todos los años nosotros tenemos los mismos temas con los mismos sectores. Desde el punto de vista financiero y económico, siempre y cuando la macroeconomía esté estable, el ingreso en el hogar es estable también, o sea que no se están perdiendo salarios o poder económico en las familias, siempre va a haber su variación en los precios, en algunos rubros, que nosotros podemos manejar eso. Pero si en una casa hay 2 ingresos y de esos 2 se cae uno, hay problemas.
0: Pero el aumento el ajuste de la tasa, ¿no va a generar una disminución del circulante?
2: El ajuste de la tasa de política monetaria. Ajá. No necesariamente, porque no es un cambio drástico tampoco. Es una medida que, como decía anteriormente, es preventiva. No siempre que se aumenta la tasa de política monetaria quiere decir que va a haber una traducción inmediata en las tasas activas y pasivas en el sector financiero. que es muy, muy importante para a la hora de definir el dinamismo económico, ¿verdad? Y los bancos nuestros ya tienen varios años creciendo a una tasa de por encima de un 10% todos los años. Lo que hay que ver, sí, que hay que darle seguimiento de cerca, es el tema de la mora, el índice de morosidad del sistema financiero, las tarjetas de crédito. En el caso de los préstamos, el sector construcción es uno de los mayores contribuyentes en la actividad económica, que en el mes de agosto creció por encima de un 10% el índice de actividad económica. Ese fue el protagonista en ese mes. Y siempre y cuando se mantenga el gasto corriente o el gasto del gobierno en los diferentes sectores de manera transversal, no va a haber inconveniente. Y nosotros hemos visto cómo el gobierno ha seguido participando de la actividad comercial, construyendo, invirtiendo en obras, refinanciando deuda cara para tratar de bajar el pago de intereses, y también mitigando esa volatilidad internacional para que se mantenga esa estabilidad macroeconómica. Eso de manera generalizada. Lo que los tiempos llaman es a que usted que tiene familia o que no tiene familia, usted se siente a ver si viene un golpe, ¿por dónde a usted le dolería menos? Porque la guerra en Europa del Este no se divisa como que se va a terminar pronto. La volatilidad en el Medio Oriente no se divisa como que se va a eliminar pronto. Y el precio de la energía, lo que se observa es una tendencia a la alza. Ya esos precios que nosotros estábamos acostumbrados a ver antes de ese conflicto, ya nosotros no lo vamos a ver durante mucho tiempo. Y el gobierno nuestro se ha manejado bien en el sentido de que, a pesar de que los subsidios a derivados del petróleo y a los combustibles ha sido una carga financiera fuerte, han hecho magia, han encontrado la manera para mantenerlo.
0: Bueno, hasta mañana.

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6: Tras conquistar su cuarta corona en la Liga Diamante, la temporada para Marileidy Paulino no se detiene. El reto más inmediato de la Gacela de Nizao tras coronarse en Bruselas será el estreno del World Athletic Ultimate Championship, que se va a celebrar del 11 al 13 de septiembre en Budapest, Hungría. En dicha cita, que reúne únicamente a los mejores exponentes del atletismo mundial, Paulino disputará la semifinal el próximo viernes 11 de septiembre a la 1:38 de la tarde, hora de República Dominicana. La atleta llega como la absoluta favorita para avanzar a la final el próximo sábado y disputar el título, y si lo hace, se va a llevar un jugoso premio de $150,000. En la proyección de la temporada 2027, la dominicana se enfocará en tres grandes objetivos competitivos en dicho lapso. El primero será el circuito de la Liga Diamante 2027, donde buscará su quinta gema diamantina para ingresar al selecto grupo histórico de atletas con 5 más títulos de circuito global. Luego se va a enfocar en el Campeonato Mundial de Atletismo, donde Marileidy va a defender la corona mundial de los 400 metros planos en esa máxima cita de atletismo internacional. Finalmente vendrían los Juegos Panamericanos de Lima 2027, donde revalidará el título continental que conquistó en Santiago 2023 para mantener la hegemonía dominicana en el área. Manuel Reyes, RCC Deportes.
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